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Al norte de la provincia de Huelva, Aracena se convierte en un lugar privilegiado de la naturaleza en el que se combinan montañas, barrancos, riberas, vegetación y agua. En el paraje de Marimateos nace el río Diel y en pleno centro de Aracena se encuentra la Gruta de las Maravillas. La tradición popular narra que su descubridor fue un pastor que se introdujo en un hueco para buscar una res perdida, aunque la primera referencia histórica sobre su existencia data de 1886. La Gruta de las Maravillas de Aracena fue abierta al público en 1914. Una enorme cavidad subterránea de más de 2.000 metros de longitud, en la que el agua ha perfilado un paisaje de singular belleza. Sus lagos, la amplitud de sus espacios y la coloración de sus variadísimas formaciones de estalactitas y estalagmitas constituyen un conjunto excepcional del que sobresale la Sala de las Conchas. Declarado Reserva de la Biosfera por la UNESCO, el Parque Natural de la Sierra de Aracena y Picos de Aroche estuvo poblado desde la Edad de Piedra.

En esta zona se asentaron pueblos celtas a lo largo del siglo V a.C. Estos primeros habitantes se dedicaban a la agricultura y a la explotación del subsuelo rico en minerales. Esta riqueza minera es la que llama la atención del Imperio Romano, que termina por asentarse en el territorio creando pequeños núcleos de población en el espacio que hoy ocupa Aracena. Más significativa, si cabe, fue la presencia en Aracena de la civilización árabe, que en los 5 siglos en los que está constatada su permanencia en esta zona, ha dejado huellas que han llegado a nuestros días desde el propio nombre de Aracena hasta restos arquitectónicos en toda la comarca, como el castillo, fortaleza que formaba parte de la línea defensiva del Valle del Guadalquivir y que fue conocido como Castillo Musulmán de Gran Clacén durante el siglo IX. De esta época, queda como testigo la torre del antiguo Alcázar y la fuente de Zulema, nacida, según cuenta la leyenda, de las lágrimas que la desdichada mora, enamorada de un apuesto cristiano, derramó después del cruel castigo recibido por tal atrevimiento.

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0: La mujer en la política.
1: A principios de noviembre de 1936, fue nombrada por primera vez en el mundo una mujer, la libertaria Federica Montseny Magné, para ocupar una cartera ministerial. Nació en Madrid en 1905 y a los 17 años comenzó a colaborar con publicaciones anarquistas. Destacó pronto como una oradora de verbo humano cálido y vibrante, en su actividad propagandística pronunciando mítines y conferencias en ateneos y sindicatos. Se dedicó unos años a escribir sobre filosofía, literatura y feminismo, y desde 1936 formó parte del Comité Regional de Cataluña de la CNT para ocupar la titularidad del Ministerio de Sanidad y Asistencia Social durante la Guerra Civil. Al término de la guerra, se exilió a Francia, donde se dedicó a escribir. Regresa a España en el 77 y participó en la reconstrucción de la CNT. El final de la vida de Federica Montseny estuvo marcado por la tristeza causada por la pérdida de su hija y la ceguera.

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0: Hola, ¿qué tal? Muy buenas.
1: Muy buenas, Quino.
0: ¿Qué tal, don Francisco Ricardo? Qué alegría, tener aquí a gente, porque la semana pasada estuve yo solo, Angelino Carracedo.
1: Pues hoy son los chicos.
2: Tú eres el que cobra.
0: La que se echa de menos aquí a nuestra querida Lale, pero bueno, está en su asunto. Y bueno, lo único que le podemos desear es que la queremos mucho y que la echamos muchísimo de menos.
2: Pues sí.
0: Es verdad.
2: Sí. Eso. Ahora cuando llega a casa no está la cena.
0: Exactamente. Bueno, pues nada, ya sabéis que estamos, esto es Código Crítico, yo soy Quino González, estamos emitiendo desde La Cartuja, un sitio maravilloso, siempre lo decimos, de la emisora municipal de Andalucía, muy cerquita de aquí del Centro Andaluz de Arte Contemporáneo. Un sitio donde hay mucho arte contemporáneo y está casi siempre vacío, por favor, llenadlo, venid, que vengan los turistas, los japoneses. No hay nada más que dos o tres japoneses despistados y, en fin, debería estar esto lleno, lleno, lleno. Y, bueno, también emitimos para Radio Guadalquivir y, evidentemente, para Radio Bética. Hay que darle la enhorabuena porque estamos en Champions.
2: Champions. Es una canción de eso, ¿no?
0: Sí, We are the Champions. We are the world, we are the champions. Bueno, pues nada, visto y...
2: Pa sentencia.
0: Todo esto, pues tengo un pequeño editorial. En el Ayuntamiento de Sevilla están ubicados ahora tres o cuatro cuadros. La Lágrima de San Pedro, la Virgen de Velázquez, Inmaculada, está también Santa Rufina de Velázquez y está también la Vista de Sevilla, que es maravillosa, del siglo XVII. Entonces, hoy nos hemos enterado que hay... Es que voy a poner el aire.
2: Estoy subandito.
0: No, si Pedro, aquí el aire funciona.
2: Tanto trabajo me abruma.
0: Ahí parece que pita. Bueno, pues resulta que tanto la Virgen Inmaculada, de Velázquez, que es una virgen temprana, muy cerca de cuando estaba con Pacheco, que era su Francisco Pacheco, que era su suegro, fue a la postre su suegro, pero también era su maestro en un principio, viendo quién era Velázquez, pues evidentemente Francisco Pacheco dijo, ya, vamos a casarlo.
2: ¿A ti quién te dio clase aquí, no?
0: Mi maestro.
2: Para ver la hija, a ver cómo.
0: Pues exactamente. Bueno,
2: si se te ha escapado.
0: No nos metamos en lío. Vale. Y al final, pues resulta que, esa virgen tiene una calidad extraordinaria. No toda la calidad que tiene la obra de Velázquez a posteriori, que ya hemos visto antes de entrar por aquí que vamos a hablar de Velázquez. Nuestro Angelino Carracedo va a hablar de Velázquez. Y por otro lado. La Santa Rufina, que también... Todo esto lo compró la Fundación Focus, cuando tenía dinero, Abengoa, Focus Abengoa. Compró la Santa Rufina y ahí es verdad que se separa un poquito de la calidad de Pacheco y ahí empieza a ser un poco más Velázquez. Yo por lo menos le veo mucho más calidad que pueda tener la Virgen Inmaculada. Y también... La Vista de Sevilla, que es anónimo, parece ser... Estuve hablando con Fernando Martín, el catedrático de arte contemporáneo, pero no se sabe con certeza que puede ser uno holandés, pero ahí evidentemente se ve todo lo que era la Sevilla del siglo XVII, donde está hoy ubicado el puente de Triana, era el puente de Barca, que unía Triana con Sevilla, y eso se modificó.

0: Edificó en el siglo XIX, o sea, que no hace tanto tiempo. Y la verdad que merece la pena todo lo que significaba la Torre del Oro, lo que, en fin, el puerto más importante del mundo era Sevilla y la ciudad más importante de Europa, sin lugar a dudas, era Sevilla. Y bueno, todos pasan a ser bienes de interés cultural, que es una buena noticia porque así el Estado estará encima de por dónde van esos cuadros y si necesitan su restauración, etcétera, etcétera, etcétera, cuando se le clasifican a unas obras y evidentemente que no puedan salir de España, ¿no?
1: Territorio español, exacto.
0: O sea, lo pueden comprar un español, pero que debería comprarlo, yo qué sé, el Museo de Bellas Artes, pero el Museo de Bellas Artes está tieso. Esas obras al final se van a exponer todas en San Hermenegildo, creo que era, en donde estaba antiguamente el Parlamento Andaluz, que está ahí
1: Ah,
0: al lado del Corte Inglés, en
1: sí,
0: la
1: la
0: Plaza de la
1: plaza,
0: Gavidia,
1: eso es.
0: pues ahí serán expuestas todas las obras, que yo creo que ya San Hermenegildo está casi terminado, ¿no?
1: Ahí donde vi yo la exposición que comentábamos en otro programa del chaval este que le dio clase a la duquesa de Alba.
0: Ah,
1: Es de
0: ay,
1: esa categoría, más o menos.
0: Ben Joseph. Ben Youssef, era Ben Youssef, ¿no?
1: ¿Eh?
0: Era Ben Youssef.
1: Sí, seguro.
0: Sí, el que, bueno, es que estuvimos comentando, tú no estuviste,
1: Sí,
0: Francisco,
1: estuve aquí.
0: estuviste, bueno, no vamos a repetir lo que dijimos, pero bueno, ya está, ahí quedó la cosa. Y la verdad que es una buena noticia. Yo también traía la noticia que tú, pero no, evidentemente vamos a dejar,
1: Yo la traigo mejor,
0: exactamente,
1: más
0: la tienes
1: fresca, más
0: más,
1: fresca.
0: mucho más desarrollada. Y siempre que hay que cuidar el patrimonio, y estar encima, porque al final los cuadros desaparecen y la figura desaparece o la roban. Fíjate tú el otro día, Angelino, me acordé de ti porque de Pérez
1: ¿Hablando de
0: Camerino.
1: robar o qué?
0: No, porque
1: Ah,
0: era de Badajoz. Había una
1: vale.
0: escultura de Badajoz que fue robada,
1: Sí.
0: un pequeño medio relieve de Pérez Comendador y al final creo que era de se trataba de un conquistador, como habéis sido todos los conquistadores
1: Lo
0: de
1: seguimos
0: allí,
1: siendo.
0: de todo
1: Sí.
0: tipo, pues resulta que se le pegó el mangazo hace 15 o 25
1: Pues
0: años.
1: raro, ¿eh?
0: Y al final ha terminado esa figura, ese medio relieve ha terminado en el rastro. Y un historiador del arte se dio cuenta que era la parte que faltaba a esa escultura que estaba fuera y al final pues se ha recuperado afortunadamente. Pero si tuviésemos más cuidado, de nuestro patrimonio, pues evidentemente.
1: Hombre, es cuestión de educación, pero también es cuestión de las administraciones que hagan algo. Yo me acuerdo cuando yo era niño o adolescente que en Mérida, lo que es el circo, no estaba ni vallado. Y yo no lo sé, pero yo me imagino, vamos, me
0: El
1: imagino.
0: anfiteatro, el teatro de Mérida,
1: No, el
0: el
1: circo.
0: circo romano.
1: Yo me imagino que yo no sé nada de eso. Que hay mucha gente que en sus casas
0: Tendrán
1: tienen
0: piezas,
1: cosas,
0: lógico.
1: piezas, mosaicos, que lo cogían porque están allí, se está destruyendo, se está, pues yo lo cojo y lo pongo en mi patio de mi casa. Y alguna casa que tenía ladrillos por fuera y al quitarle los ladrillos y las cosas, qué sorpresa que aquí hay columnas
0: Sí.
1: y hay mosaicos. Pero eso yo me lo imagino.
0: Muchas veces hemos estado hablando aquí en Santiponce, por ejemplo, ha habido todas las columnas, qué barbaridad,
1: Es que
0: ¿eh?
1: sujeta
0: Toda,
1: muy bien.
0: todas las columnas y todas las esculturas que se cogía se transformaban, como el mármol, se transformaba en cal, la echaban para hacer cal. O sea, que fíjate tú qué barbaridad. Pero bueno, son las cosas que pasan. Lo que no tiene que pasar, evidentemente, es si eso pasaba en el siglo XIX y pasaba, pues lo que no tiene que pasar es ahora, ¿no?
1: Es que hoy en día, más que el patrimonio, nos preocupa el patrocinio. Entonces, la mentalidad que hay no precisamente cultural.
0: No, pero por ejemplo, de lo que tú ya, cuando empecemos a hablar, si es verdad que la ha patrocinado, creo que Iberdrola,
1: Eso yo no voy a hacerle. Después de lo que me
0: Del
1: co.
0: cual, después de hablar Florentino allá de
1: Después de lo que me cobra. Que
0: Iberdrola,
1: después de lo que me cobra, no voy a
0: yo
1: hacer.
0: también estoy en Iberdrola.
1: No le voy a hacer
0: También
1: aquí
0: estoy en Iberdrola.
1: propaganda gratuita, vamos.
0: Exactamente, pero bueno, que que en fin, que eso es lo que hay. Lo que tiene que hacer la administración es cuidar nuestro patrimonio, que ya bastante, bueno, en los años 60, Ariel Belga, que era famoso por los robos que venían de... Este venía de Bélgica, viene a España, se mete en una iglesia románica y dice, bueno, yo me quedé flipado cuando yo entro en una iglesia románica, veo que está cerrado de atrás con un tranco. ¡Plaf! Un tranco, la gente que no se piensa otra vez, es un...
1: Palo gordo.
0: Palo gordo, ¡plaf! Y cerraba
1: o,
0: así.
1: O de hierro.
0: Y ahora resulta que ahí cerraba el cura o el sacristán, cerraba la iglesia y se iba. Y bueno, y estaba toda llena de esculturas románicas. Bueno, una sillería románica espectacular. Claro, este empezó a robar y a venderlo por todos los anticuarios. Y resulta que le cayeron 30 años de condena. Y ya la policía, una vez que entró preso en los años 70, lo tuvieron que sacar para que fuese sitio por sitio y fuese denunciando a quién se la había vendido y en dónde podía estar la sillería, por dónde podía estar la escultura románica. Y dice, bueno, es una barbaridad. Y no ha pasado más porque, bueno, no sé por qué, la verdad, porque podríamos haber estado expoliados, como pasó en el Partenón, en Grecia, y en fin. Ya Napoleón hizo lo suyo aquí, el general Sur, también, que también hemos hablado de esto, de todos los Murillos y todos los Velázquez que se fueron, sobre todo Murillo, aquí de Sevilla, desaparecieron por el general Sur de la Caridad a mogollón.
1: Hay que ser positivo, el chaval tenía buen gusto.
0: No, es verdad, vamos. Claro. Murillo en el siglo XIX era el pintor más cotizado del mundo mundial. ¿Sabes? Del universo, uno de los pintores más cotizados era Murillo. Y fíjate tú lo que hace el tiempo, ¿eh? Como poco a poco ha ido bajando un escalón, ha subido Velázquez y se ha quedado ahí en la segunda posición. Y ahora, por supuesto, es Velázquez, o Rembrandt también, que estaba ahí un poquito, o el Greco, fíjate, el Greco, a principio del 20, valía un cuadro suyo un millón de pesetas, que... Era mucho para la época, pero ahora serían millones de euros, claro. O sea, que es una barbaridad.
1: Y ahora ganan dinero vendiendo escultura hecha con cadáveres.
0: ¿Vale?
1: No diga el nombre, me repugna.
0: Bueno, pues ya está.
1: El chaval.
0: Ah, pues no caigo yo ahora.
1: Bueno, y el Banksy. Ya que estamos hablando de cosas bonitas de ahora.
0: El Banksy,
1: ¿qué
0: fama
1: tiene el Banksy para hacer graffiti? Tiene que narices.
0: No, pero el Banksy ha salido ya. Es un pintor urbano que
1: siempre. Pintamona.
0: Que pintamona. Y es la famosa niña.
1: Por su crítica todavía, pero lo demás.
0: Una niña, por ejemplo, para que la gente sepa quién es el Banksy. Es una niña con un globo rojo que está en una fachada.
1: Sí, hace entonces, cosas así como de protesta.
0: Eso,
1: cosas.
0: Entonces de noche se supone que lo hace de noche sí, y al día siguiente...
1: Fíjate si la gente que también se lo cree todo, porque vamos a ver, él ha pasado como que era un pintor que iba por ahí de incógnito, que nadie sabía quién era ni nada. Vamos a ver, ese señor ha trabajado para el Ayuntamiento de Londres y ha trabajado para administraciones de Estados Unidos y ha trabajado para muchos sitios. O sea, gente para pagarle, se tiene que identificar, le tiene que dar una cuenta corriente y todo. Sí. Que no me diga el tío que va de guay, de que ya no saben quién soy.
0: No, pero allá
1: los chavales
0: sabe,
1: que
0: ¿no?
1: pintan, de los que habló nuestra amiga esa que fue presidenta de la Comunidad de Madrid,
0: sí.
1: Era rubia y eso.
0: Esperanza Aguirre.
1: Eso sí, esos chavales sí que hacían graffiti y salían pitados. Sí. Salían corriendo porque venía la poli y lo que sea. Pero el Banksy, no, hombre. El Banksy, la administración tenía su cuenta corriente y sus datos. Que no venga ahora diciendo que no lo conoce nadie.
0: No, pero ahora ya sí.
1: Pero porque dicho,
0: no, es que no me interesa. A mí
1: se habrá metido en Instagram el hombre.
0: A mí el Banksy no me interesa, ¿verdad? Bueno, se ha dado el caso, pero es que se ha dado el caso que han hecho un graffiti y ha venido... unos albañiles han empezado una rotafle, han recortado eso, se lo han llevado y ahora lo están vendiendo por cientos y cientos de miles de euros. Y bueno, también se ha dado el caso en Nueva York, expuso cinco cuadros o seis cuadros de un artista callejero, y claro, la gente iba pasando por el lado y hubo uno que le compró el cuadro. Pero es que si yo llego a pasar, yo no lo hubiera comprado.
1: No, hombre, pero si tú vas
0: a... Yo no lo hubiera comprado. Evidentemente no estaba firmado. Pero creo que valía como $60. $60. Y claro, al final dice, no, eso sale él, diciendo que él ha sido el que ha pintado esos 6 cuadros que estaba vendiendo el artista callejero. Y resulta que ahora esos cuadros valen cada uno 200.000 euros, 200.000 dólares. De 60 a 200.000 dólares. Pero que yo te digo una cosa, Angelino, que yo hubiera pasado por ahí y yo estoy casi seguro que no hubiera comprado ningún cuadro.
1: Pero esto que no es por criticar al hombre, es por criticar como alardea de lo que hace. Pero tú vas aquí al río, en los bajos esos que hay, que dan para el río, y hay graffiti que están más trabajados que el suyo, por ejemplo. Que no sé, esta fama, ¿dónde le viene? Pero bueno, él verá.
0: Lo que dice siempre, cría fama y échate a dormir. Ah, pero bueno, que esta fama viene producto de las redes sociales, por supuesto, y viene producto de la tontuna que existe y de la poca... Yo creo que es que hay muy poca educación artística dentro de...
1: ¿Poca?
0: Yo, por ejemplo, y soy sincero, de música clásica no sé. Evidentemente sé lo básico y muy poco, pero no sé. Pero lo mismo le pasa a la gente en el arte. De algo que medio sé. Poco, pero sé un poquito de arte. Poco.
1: O te llevo 5 años, ¿eh? En Bellarte.
0: No, ya, pero bueno. Pero que la gente, evidentemente, no sabe de arte. No lo sabe. Entonces,
1: a
0: no
1: ti
0: sabe.
1: Te pasa con la música clásica como al Paquirri, ¿no? Que le dieron un violín para que hiciera el paripé que estaba tocándolo y se lo puso al revés.
0: Ah, bueno,
1: no sabe ni cogerlo.
0: Bueno, pues nada, vamos a pasar directamente a don Francisco Riscardo y nada, enhorabuena por ser BIC, le llaman eso, bien de interés cultural, o sea, esos 3 cuadros. Lo repito, la vista de Sevilla, Santa Rufina y la Virgen de la Virgen Inmaculada de Velázquez. Los dos son de Velázquez y el otro es anónimo. Y el que quiera verlo, que se vaya a la Casa Consistorial, donde yo hice la exposición con Mauri.
1: Tú también haces exposiciones, ¿verdad?
0: Allí, bueno, pero está en la sala capitular, que la sala capitular, yo creo que los sevillanos y los turistas no la conocen. Es una maravilla, la sala capitular. Está toda esculpida, tanto paredes como techo, y nada más que por entrar ahí, bueno, hay también la lágrima de San Pedro Murillo, merece la pena acudir allí y ver la sala capitular, que no todo el mundo conoce el Ayuntamiento de Sevilla, que es maravilloso por dentro. Y la sala capitular es la joyita. Así que nada, vamos a pasar directamente con don Francisco Riscardo. A ver qué música nos ha traído. Y bueno, y a los mandos nuestro querido Pedro. Fantástico.

0: Yo, Paco, es que no soy de los Beatles. A mí... ¿Tú, Angelino, eres de los Beatles?
1: No.
0: Yo tampoco.
1: Me las cucarachas.
2: No. Bueno, por eso no he puesto los Beatles. Pongo versiones.
0: Pues este me gusta menos.
1: No, hombre, no. Eso me pasa igual que a los Bee Gees. Que cuando alguno canta falsete. Sus canciones suena mejor. Porque esas canciones de... Falsete canta. ¿Quién no sabe cantar?
0: Es el falsete, falsete. En los años 70 hay que ver falsete. ¿Y esto quiénes son?
2: Bueno, esta artista era Rita Lee. Es una artista brasileña, un personaje.
1: ¿La hermana de Bruce?
0: Pero esta cantaba en blanco y negro.
2: En color.
0: Sí, ella, en el 70, sí.
2: Del año 60 empezó...
0: Pantalones de campana.
2: Sí, empezó con música psicodélica de ella. De hecho, uno de sus ídolos era Jenny Joplin.
1: Ajá.
2: Y ella tenía un grupo psicodélico brasileño que se llama Os Mutantes. Uh-huh. Que es bastante interesante. Música de los años 60-70, yo creo que casi todos los discos son bastante buenos, ¿no? Uh-huh. Y de hecho, Kurt Cobain, de Nirvana, era un admirador de este grupo de Os Mutantes. Lo que pasa es que ya luego se separó, pues siguió con la música y grabó muchos discos. De hecho, hubo años que grabó 5 discos en un año.
0: Madre. ¿Esta?
2: Esta, Rita Lee, sí.
1: Estaba aburrida.
2: Y bueno, era un personaje...
0: De esa época era Roberto Carlos.
2: Bueno, pero pasa que esto es otro tipo de música que había también.
0: Pero bueno...
2: Roberto Carlos, melódico.
0: Pero vamos a ver...
1: Brasil es muy grande.
0: Paco, si, Brasil, con lo grande que es. Y además, que es cañón en el tema de la música, porque Brasil...
2: Sí, música tela, de todo tipo. Tela, lo que pasa tela, que, como la música
0: esta
2: clásica...
0: Esta se pone ahora a hacer...
2: Versiones, hizo de todo. Y le dio por sacar un disco de versiones de los Beatles que se llamó Boss and Beatles. Y de hecho está la versión de I Want to Hold Your Hand, que es una de las primeras canciones de los Beatles, ¿sabes? Del año 60 y poco. Además, esta canción fue una canción que el manager de los Beatles le encomendó a Lennon McCartney, que quería entrar en el mercado americano, y le dijo más o menos, tenéis que hacer una canción para entrar allí. Entonces compusieron esta canción entre los dos, porque aunque firmaban todas las canciones como Lennon o McCartney, la mayoría de las canciones o la componía uno o la componía otro. En este caso lo compusieron ambos a la vez y fue la primera canción que entró en el número uno en las listas de ventas de los Estados Unidos. I want your hold your hand, quiero coger tus manos.
0: Pero esta gente dura, no, los Beatles duran 10 años nada más, ¿no? Creo, ¿eh?
2: Bueno, empezaron en 60 y poco y acabaron en el último...
1: Muchos egos, ¿no?
2: Sí, muchos egos. Y aparte que fueron un grupo estratosférico de golpe y porrazo. Y después, claro, 4 personas con sus propios egos. Y sobre todo con cada uno con sus mujeres. Que es lo que dinamitaron un poco lo que es el grupo. Fue la convivencia con mujeres. Sobre todo cuando entró en el grupo Yoko Ono.
0: Que... Se le ve mandona.
2: Bueno, que todavía está ahí haciendo sus grititos, hablando de
0: sus discos.
2: Es
0: espectacular, ¿eh?
2: Con sonidos culturales.
1: No es mi tipo.
0: Bueno. ¿Cómo emociona Yoko Ono, eh? Madre mía, cuando empieza a hacer sus performances y a dar gritos y sus cosas.
2: Tiene álbumes que, vamos, que intentas escucharlo, es imposible.
0: ¿Y cómo pudo aguantar John Lennon? Porque John Lennon se veía un tío... Pues, por sí solo...
2: Algo yo, le daría cuando nosotros no lo
0: por
2: vemos.
0: Por sí solo, John Lennon era un tipo... Yo lo creo que era mucho más bueno que Paul McCartney, ¿no? En composición, cuando él hizo sus propias canciones.
2: Sí, cuando él empezó en solitario, tiene discos muy buenos. De hecho, el último álbum que sacó antes de que lo asesinaran es magnífico.
0: Eso.
2: Es magnífico. Lo que pasa es que también empezó a sacar álbumes con Yoko y ahí se perdían un poco.
1: El amor.
0: Oh, madre. Esta era una niña rica, chona, hija de un...
2: Sí, ella tenía de buena familia y se encaprichó de John Lennon y supo cómo engatusarlo.
0: Ah, ya está. Bueno, pues nada. Pero con la buena música que hay en Brasil, ¿eh? La buena bossa nova.
1: Bueno, tenemos que escuchar de todo. Cuando una cosa te parece buena es porque has escuchado otra que es mala.
2: Además, Rita Lee está muy bien considerada allí en Brasil porque en sus canciones habla mucho de sexo y decían que pues había contribuido mucho a la educación sexual de las chicas allí en Brasil.
0: ¿Pero tú te crees que en Brasil hace falta que la chuche mucho en el sexo? Yo creo que no.
1: ¿O tú vas a una playa Brasil y no ves un torle?
2: Además, esta muchacha dijo que...
0: Yo creo que los carnavales...
1: Esa es otra historia.
2: Ella dijo que sus mejores temas lo había compuesto en estado alterado. Uh-huh. Y los malos también.
0: Vamos, droga.
1: No, alterada.
2: Éramos amigas de...
0: De la droga.
1: De los nervios.
2: De Charly García. Del rockero argentino.
1: Ajá. Fanta.
2: Que también creo que se tiró de un balcón una vez. Estaba lleno de fan y se tiró. Y, no igual, sé, y ni se mató.
0: Igual que Manolo García. Se ha tirado en el concierto y nadie lo ha recogido.
2: Es verdad, lo digo. 70 años tirarte...
1: Es que si recogiéramos todo lo que hay en el suelo...
0: Pero ¿qué pasó? Que se tiró Manolo García y nadie lo recogió.
2: Sí, hombre, se lo recogieron.
1: Es que los que van no tienen tanta fuerza como cuando eres joven.
2: El público no era tampoco, no está acostumbrado a esas cosas.
1: Claro.
2: Y menos acostumbrarse que un hombre de 70 años se tira al público. No sé cómo le dio.
1: Tú de cuenta que cuando pasa eso, antiguamente, pues a lo mejor era un rockero que le daba mucho a la Fanta de naranja y estaba en los huesos.
0: A los burros.
1: Y los que estaban abajo, pues tenían 20 años pegando. Entonces lo agarran, 20 kilos, nada, lo agarran entre todos. Pero claro, ahora va un tío de 70 años que ya pesa 90 kilos. Y los que están abajo son yayos. ¿Cómo va a coger? Además, que a mí me han dicho que yo no coja nada que haya en el suelo.
0: Ya te ve un bicharraco de 90 kilos. Lo primero que
1: lo que hace es apartarte.
0: Es poner las manos para que no te parta la cabeza.
2: Más que tirarse, se dejó caer. un poco impulso.
0: Este era muy bestia en la época de los burros, ¿no?
2: En su concierto también hacían performance, vamos. Yo he visto conciertos que tiraban muchas plumas con ventiladores y te ponía todo el público lleno de plumas.
0: Angelino, tú ves, nosotros tenemos que hacer un cuadro.
1: Sí, con plumas.
0: Con un cuadro y repetirlo. Porque este sacó una canción y la repetí. Ya está en infinito, la misma canción.
1: Hay muchos pintores que hacen eso.
0: Mucho.
2: Si lo que tú quieres es hacer negocio y la fórmula te funciona, pues.
0: Venga, con la misma canción a repetirla.
2: Hay muchísimos grupos.
0: Una y otra vez.
1: Parece que canta sevillana. Igual.
0: Qué malvado.
1: Qué monstruo.
0: Me encanta ser así de malo, Angelino.
1: Nah, sí, eres buena gente.
0: Coño, está la gente.
1: Eres más, más blando que.
0: Esto de la polarización es lo que tiene. Bueno, pues, ¿de qué vamos a hablar? ¿De qué artista? Por cierto, antes de que entre la artista, y a ti te lo voy a recomendar. La película Un poeta, que es colombiana, que estuvo nominada para los Oscars. Espectacular, te la voy a pasar, Angelino. Porque es buenísima. Y a ti también, ¿no la has visto?
2: No la he visto.
0: Pues te la recomiendo, pero vamos...
1: ¿Pero de un poeta, de verdad, o se llama así?
0: Un poeta... Bueno, es que tiene una historia, la verdad, que cuando está es que te engancha directamente y dice, coño, esto es hacer buen cine, ¿eh? Con un guión tan simple, y te la voy a pasar y a ti
1: vale.
0: Bueno, pasar no, te la... Sí. Ahora está en el cine.
2: Sí, ahora hay muchas formas de ver películas.
0: Bueno,
2: dentro de la legalidad.
0: Exactamente, dentro de la legalidad. Bueno, pues...
2: Pues mira, hoy la excusa para hablar de cine nos la trae Doris Day.
1: ¡Oh, hombre!
2: Otra novia.
0: La novia de América.
2: La novia de América. De hecho, en los años 50 y 60, pues se puede decir que era de las actrices más famosas en esa época. Y además era el prototipo de mujer, que toda mujer quiere ser como ella... Y todo hombre quiere tener una mujer como ella de esposa. A ver, eran otros tiempos.
0: No golfeaba nada esta mujer.
2: Pues no, porque de hecho el personaje...
1: Igual lo hacía muy bien.
2: Que hacía en el cine, que también se repetía mucho, como que era de mujer ama de casa, pues prácticamente ella también era lo que ella quería. Ella llegó al cine también de casualidad. Lo que ella esperaba era casarse y tener hijos, y así era feliz. Y bueno, era lo que querían también en la América después de la guerra, en la posguerra, lo que querían instaurar allí en América.
1: Había pocos hombres,
2: pues la mujer
1: se la sorteaba.
2: De esta en ama de casa y que cuida del marido. Y los maridos, pues tú sabes, las rubias peligrosas, te gusta para una aventura, pero querían mujer como Doris Day para casarte.
0: Todo lo contrario que Marilyn Monroe, que era de la misma época, ¿no? Más o menos.
2: Sí, más o menos de la misma época, sí.
0: Ella murió hace poco, ¿no? Hace mucho.
2: Ella murió con 90 y tantos años. Ella, en principio, era de familia más o menos bien, era de ascendencia alemana, y vivían en Estados Unidos, pero en un barrio alemán, que prácticamente tenían la misma vida que en Alemania. Tenían sus cervecerías y sus fiestas, ¿no? Y ella empezó en el mundo de lo que es la danza. Por lo visto era bastante buena. Hizo grupo con otros chicos, bailaban, tenía bastante éxito. Pero tuvieron un accidente de coche. Iban de una fiesta, se saltaron un paso a nivel y los atropelló el tren. Se salvaron milagrosamente, pero se rompió la pierna y bueno, la danza pues la tuvo que dejar. De forma profesional, porque después en las películas bailaba bastante bien. Era de
0: sí,
2: esta,
0: cantaba también, ¿no?
2: Era de estas artistas del cine dorado de Hollywood que sabían cantar, sabían actuar y sabían bailar.
1: Y cocinar.
2: Y cocinar también. durante el tiempo de convalecencia que estuvo en el hospital, pues estuvo escuchando la radio y empezando a escuchar música y cantar. La madre vio que tenía buena voz, de hecho tenía muy buena voz. Grabó muchísimos discos y como bastante éxito, vendía bastante. Y empezó a dar cantes de clases de canto y se hizo bastante famosa. Era una época en la que estaba de moda las big band y que contrataban pues una cantante solista que la acompañaba en la gira. Era uno de sus ídolos, era Billie Holiday. Y allá empezaron a llamarla. Incluso hizo gira con Bob Hope. En esta gira que hacían en la época de la guerra para animar a los soldados.
0: A comprar bonos.
2: De hecho, a raíz de esa gira con Bob Hope, que iban en avioneta, ella tuvo un miedo al avión espectacular. Porque eran unos tiempos en que los aviones eran bastante... Y morían bastante artistas los aviones, ¿no? Artistas y no artistas, ¿no? Sí. Y a través de esa música, ella... yo te he dicho que su ilusión era casarse y tener familia y tener niños. Se casó 4 veces, o sea, no le fue bien el mundo del matrimonio. Su primer marido fue un músico que le pegaba. El segundo también fue músico. Y cuando se separó de este músico, ella pues entró un poco depresiva, ¿no? Se sentía como fracasada, ¿no? Que su ilusión era casarse y las 2 veces que se había casado, la vez salió mal. Y prácticamente se quería retirar. Y lo llevó su representante a una fiesta, cantó algo, y en esa fiesta estaba Michael Curtis, el director, que estaba pensando hacer...
0: Ese es el de Casablanca,
2: que también hacía bastante musicales. Era un director que tenía bastante don para hacer películas que tuvieran mucho éxito de público, con lo cual la compañía pues le daba siempre manga ancha para rodar. Él quería rodar una película musical. Y cuando vio a Doris Day pues cantar, la convenció para que actuara en la película. Ella, la verdad, que al principio se asustó, pues decía que nunca había actuado. Pero ella es como Billie Holiday, que no cantaba canciones, sino las interpretaba. Y él le dio mucha seguridad para que actuara. Dice, tú haz como eres, interpreta las canciones como tú las interpretas. Y la verdad que la película tuvo bastante éxito. Y a raíz de ahí empezó en el mundo del cine. Ya a la siguiente musical que hizo Michael Curtis, la volvió a contratar a ella, pero ya como principal. Y de ahí en adelante pues empezó a tener bastante éxito en los años 50 y 60. Lo que pasa es que también ella se encasilló en un papel, que era el de ama de casa.
0: Eso.
2: Hizo varias...
0: Mujerón, ¿no? Porque ella era guapísima.
2: Era una chica más guapa de lo que aparentaba, porque en todas las películas lo ponían por una imagen de...
0: Sí, muy pintada.
2: De
0: muy
2: poco sexy, ¿no? Sino que de ama de casa adorable, ¿sabes? Pero era bastante guapa y también era mejor actriz de lo que a raíz de que aparecían en las películas, que ya te digo. Su tercer marido fue su representante. Y también lo que quería era ganar dinero. Entonces, cuando empezó a hacer un tipo de película que tenía bastante éxito, como Confidencias a Medianoche, con Rock Hudson, que es una película que marcó una época.
0: Era la que aparece la pantalla partida, ¿no?
2: Efectivamente, es una película en la que comparten una línea de teléfono, Rock Hudson, que era un mujeriego, y Doris Day, que era una chica más recatada. Y la verdad que tuvo bastante éxito ese tipo de película y repitieron varias veces el mismo modelo, sobre todo a raíz de, ya digo, el marido que era su representante, que la encasilló en ese papel. Fue un poco malo para ella porque se encasilló en ese papel y claro, conforme fue evolucionando el gusto del público en Estados Unidos, pues esa imagen de mujer
0: se iba quedando atrás,
2: ¿no? Cuando ya empezó los años 60 con el mundo hippie los hippies, pues ya prácticamente ese prototipo de mujer ya no gustaba. Sin embargo, el marido pues siguió insistiendo. Además, también fue el tercer marido que también le salió rana la cosa, porque cuando murió, pues entre el marido y el representante se habían fundido todo el dinero. empezaron las cosas a ir mal. Ella
0: como a Concha Velasco.
2: Efectivamente, empezaron a invertir mal y no tienen un duro. No solo eso, sino que encima había firmado avales de próximas actuaciones para pagar las inversiones que lo habían hecho mal. Así sí. que ella la verdad que lo pasó bastante mal en ese sentido.
0: Ella la salvó la televisión, me imagino, como todo, ¿no?
2: Sí, pero, por ejemplo, ella tuvo un programa de televisión durante 5 años, pero ella se llevó a sorpresa cuando murió el marido y vieron en el testamento que había firmado un contrato para que ella actuara durante 5 años en la televisión. Ella no sabía nada. Al principio, pues claro, se vio obligada a participar en ese show. Lo que pasa es que luego se empezó a sentir cómoda en el programa y tuvo bastante éxito, ¿no? Pero te digo que entró en ese programa obligada.
1: Trabajo forzado, ¿qué se llama?
0: Trabajo forzado. Sí, en estos casos, cuando no se... Pero bueno, eso es muy, muy fácil, se da mucho en los artistas, los futbolistas, que como no tienen ni idea, pues
2: claro, se
0: van llevando
2: llevar.
0: Las cuentas de firma aquí, y no saben ni lo que firma.
2: Uno de los papeles...
0: Menos Butragueño, que yo creo que ese todavía tiene el dinero guardado de la primera comunión.
2: ¿Se quedamos a tener Florentino?
0: Ese todavía tiene que guardar dinerito.
2: Una de las películas diferentes que hizo Doris Day fue con Hitchcock, en El hombre que sabía demasiado, que me parece que es un peliculón. Una película, hay gente que la critica, ¿no? Pero a mí la verdad que es una película que me gusta bastante.
0: ¿Cuál? La de...
2: El hombre que sabía demasiado. Uh-huh. En la que aparece ella cantando la canción esa famosa, ¿qué será, será?
0: ¿Qué será, será?
2: Que es una canción que, bueno, se hizo súper famosa, pero que a ella en principio pues no le gustaba nada y pensaba que no le iba a gustar tampoco al público. De hecho, intentó muchas veces que la quitaran, que pusieran otra, y ya me dijo, esta canción te la van a olvidar a la gente al momento. Sin embargo, fue...
0: Sí, un pelotazo.
2: Fue un pelotazo, y de hecho ella la volvió a utilizar en otras películas, incluso en su programa de televisión la tenía de cabecera.
0: Pues, yo qué sé, yo en esta mujer me recuerda... Hay una película que se llama El cielo lo sabe, que la interpreta Julianne Moore con otro... en fin, no... Que ella es una ama de casa como Doris Day. Es que yo creo que representa el papel de Doris Day. El marido es la familia ideal con sus niños. Ella muy ama de casa, burguesa, todas las vecinas a favor de ella y tal. Y ahora resulta que el marido es gay. Y tiene su escarceo gays y no puede evitarlo. Incluso se ve en los años 50, se ve cómo van a... Y no sé, esta que la interpreta Julianne Moore, yo siempre la he visto y digo, bueno, este papel lo interpretaría Doris Day, porque ella, Julianne Moore, al final se enamora de su jardinero, que es negro. O sea, ya...
1: Pues igual que Doris Day.
0: O sea, que fíjate tú cómo cambia la vida. Y claro, ya las vecinas, al ver que ella se enamora del jardinero negro, evidentemente, y porque el otro no... Bueno, ya terminó pues pidiéndole el divorcio porque tiraba para lo que le gustaba, porque era gay. Es que en estos casos ha pasado muchas veces.
2: Bueno, la película que hizo ella más famosa de romance era con Rojasso, que era gay también.
0: Exactamente, también era gay. Y yo creo que hubo, solo el cielo lo sabe, y yo creo que también es el remake de, como se dice ahora, también de Rojasso y con la que hacía de Falcon Crest la famosa...
2: De Wiman.
0: Esa, en la que fue mujer de Reagan, ¿eh? Y yo creo que por ahí...
2: Bueno, también Doris Day estuvo también con Reagan un tiempo. ¿Sí? No estuvieron casados, pero sí estuvieron también...
1: Ya sabemos el gusto que tiene para los hombres.
0: Ya vamos teniendo lío.
2: Su escarceo, sí, pero lo pasó mal. Ella era buena, no era una... Lo que pasa es que le salieron ranas a los maridos.
0: Claro, sí, pero que en los años 50... Es verdad que ya había una explosión, como era esta que hemos estado hablando, Marilyn Monroe... O, por ejemplo, la rubia de Hitchcock, de la Ventana Indiscreta, la madre de...
2: Grace Kelly.
0: Que del calamidad este de Alberto de Mónaco. Esta, por lo visto, se paseaba desnuda por el plató.
1: Como bien.
0: Pero muy... Y no tenía ningún tipo de problema hasta... Vamos, en hacer amor con cualquiera que estaba por allí.
1: Como si te pasas tú
0: hasta
1: por aquí.
0: Que llegó los Grimaldi, estos, caralla, y ya le hizo cambiar. Le dijo, oye, mira, aquí ya esto se te ha acabado, porque ella quería trasladar Hollywood allí a Cary Grant.
2: Ah, no, Doris Day, la verdad que es un caso extraño de rubia, porque Hitchcock era un director que estaba obsesionado con las rubias, pero otro tipo de rubias, ¿no? Más explosiva que Doris Day.
0: Eso.
2: Bueno, estaba con Ingrid Bergman, con Joan Fontaine, Kim Novak, Janet Leigh, Tippi Hedren, otro tipo de rubias, que además a todas ellas intentaba algo durante el rodaje. Efectivamente, luego pues no se llevaba nada y le daba tela de caña en los rodajes. De hecho, la mayoría de las actrices no volvían a rodar con Hitchcock.
0: Hoy hubiera terminado preso, casi seguro, ¿eh? Hubiera terminado en una lista negra Hitchcock, ¿eh?
2: Pero el caso además es que la mujer pues participaba en las películas y estaba en los rodajes, o sea que era un caso extraño.
0: No, porque es que sí es verdad que la acosaba, ¿no?
2: Sí, la acosaba, pero no sin pasarse. Él lo intentaba, la mujer le decía que no. Y entonces pues le hacía unos rodajes bastante jodidos.
0: Pero hoy día por acoso, ya nada más que por el hecho de insinuarse, ya
2: sí,
0: está
2: vetado,
0: vamos, sí. Cancelado, ¿no? ¿No?
2: Pero te digo que...
0: Bueno, ¿tú cuál, porque vamos a pasar con Angelino, tú cuál nos recomiendas de alguien que quiera conocer a Doris Day? Una rubia explosiva, guapa...
2: Pues para ver su papel...
0: Muy del nodo.
2: Su papel principal es el de Confidencias a Medianoche con Rock Hudson. Uh-huh. También hicieron otras dos películas más, No me mandes flores y Pijama para dos. Cualquiera de esas tres, que es el mismo papel prácticamente... es interesante. Su película preferida es Calamity Jones. Uh-huh. Que se tituló, fíjate, la fama que tenía Doris Day en el cine, que en España se tituló Doris en el Oeste.
0: Uh-huh. Eso
2: directamente. Y que también fue un personaje bastante famoso, que es real. Uh-huh. Que era una chica que vivía con hermano, así como se suele decir, una machorra. Uh-huh. Y que le llamaban Calamidad. Juana Calamidad la llamaban porque disparaba muy bien, mataba a muchos hombres y era una calamidad para los hombres y una calamidad para las mujeres porque las dejaba viudas.
0: ¿No era peyorativo?
2: No.
0: Juanita Calamidad...
2: Era por eso, porque creaba calamidades, ¿no?
0: Eso es.
1: Hacía limpieza.
0: Bueno, pues vamos a pasar con Angelino.
1: Venga.

0: esta sí es muy de Eurovisión. Esta sí es de Eurovisión, ¿eh?
1: Eurovisión hace eso, no se asfixia. Tiene la misma voz que tú.
0: Que no vamos ahí al final, ¿eh? Este año, ¿eh?
1: Bueno, pues ¿cómo mira, no? Yo lo siento mucho por lo que no lo van a ver, yo qué sé. Pero, ¿qué crees que te diga?
0: Que la comunidad gay es muy, muy de Eurovisión, ¿eh?
1: Anda, no mira, sé, que, mira cómo la has pillado.
2: Sí, me suelen quedar, ¿eh?
0: Pero muchísimo, muchísimo. La comunidad gay es muy... Vamos, le encanta Eurovisión y se comenta y... Me consta.
2: Claro. Yo creo que es el público que queda ahora, porque yo creo que la mayoría de la gente no se queda viendo Eurovisión, vamos.
0: Bueno, última, yo la última...
2: Que nos quedamos toda la familia viendo...
0: Bueno, eso era...
1: La última ya fue la del La.
0: La de era un espectáculo, todo el mundo estaba... Pero ahora es que yo la última que vi, que quién era de la que cantaba, no me acuerdo... Es que era un
1: muerto.
0: Arriba. No, esta que es de dos hermanas, que es tu paisana.
2: Ah, Melody.
0: Melody, que desde arriba unas cámaras y bajando y yo no sé qué, eso te volvía loco. O sea, eso va al ritmo que va. La Eurovisión ya no es como antes, que salían las tres, ¿te acuerdas? Aquella que era que tenía. Eran iguales siempre, los mismos años. Y el mismo del bigote que dirigía la orquesta, que con la gafa y gordo. Pero bueno, a mí me gusta esta canción.
1: Bueno, porque quede claro que no tiene nada que ver absolutamente con Eurovisión.
0: Vale.
1: Ya lo puedes ver por las melodías y por la canción y por la voz que tiene.
0: Pero esta quedaría primera.
1: La señorita que canta se llama Brandi Carlile.
2: Esa es una historia.
1: Brandi, todo el mundo sabe lo que es Brandi. Carlile, traducción simultánea. Car, coche, lile, lila, coche moradito, claro.
2: Es una histórica, ¿eh?
1: Hombre, ella, bueno, tiene 81 años. Nació en el 81, como a ti que te gusta hacer sumas y restas, por si quieres.
0: Que nació en el 81.
1: 1981.
0: Tiene 45 años, ¿no?
1: Estáis a punto de felicitarla porque creo que los cumple el 1 de junio. O sea que está ya aquí, la podéis felicitar.
0: ¿Ella que es inglesa?
1: Oh. Ella nació en Riversdale, que te tiene que sonar porque es un pueblecito que está a 30 kilómetros, bueno, millas, de Seattle. Seguro que tú lo conoces.
0: Ah, bueno, entonces es americana.
1: Sí. Lo que pasa es que ella no está en lo que es el casco histórico de Riversdale. Ajá. Salen en algunas películas, sale ese pueblo, no sé por qué. Sino que estaba en una casita como alejada.
0: Ajá.
1: ¿Qué pasa? Bueno, porque ella como se entretenía, pues cogía una guitarrita y se iba con un hermano y una hermana que tenían al bosque y tocaban la guitarrita en plan moña.
0: Ajá.
1: Y con los hermanos y hacían su fuerte, cosa de gringo, de esta, ¿sabes? Fuerte y cosas de esas, así como... ¿Qué pasa? Que la mujer, pues tenía, su madre era cantante y la enseñó a cantar.
0: Uh-huh.
1: Y resulta que le gustaba. Porque ella tenía un trastorno, la chica... ¿Cómo se llama? Este de déficit de atención, que no se podía concentrar.
0: Sí, TDAH.
1: Y entonces, claro, la llevan al médico y dice, ella lo contaba, dice, claro, a mí me mandaban pastillas para que yo me concentrara en las matemáticas. Y dice yo, pues tomé la decisión mejor de dejar las pastillas y dejar el colegio.
0: Uh-huh.
1: Y se puso a estudiar ella, pues, música y eso. Y mira lo bien que le ha ido.
0: Fantástico.
1: Y bueno, yo no voy a decir nada más porque entonces no me va a dar tiempo.
0: Sí, no te da tiempo, que tenemos tres minutillos, cuatro, pues, para el tema de Velázquez, que merece la pena.
1: Es para hablar de ella porque es muy lanzada y, bueno, sobre todo antes más. Hubo un momento que una revista muy prestigiosa de los Estados Unidos dijo que ella era lesbiana.
0: Uh-huh.
1: Y dice, lo puedo decir ahora porque hay muchas mujeres que ya lo han dicho delante mía y no va a pasar nada porque esto ya está normalizado, no sé qué, pero... Por si acaso, por lo que fuera, a partir de ahí ya no lo mencionó más.
0: Ya.
1: De que era lesbiana. O sea, que igual no estaba tan normalizada en los Estados Unidos que fuera lesbiana. Y bueno, está felizmente casada, tiene un niño y una niña con su mujer.
0: Para su pareja.
1: Que su mujer y su pareja es actriz y escritora de teatro. Y bueno, pues le deseo lo mejor, ya si quiere otro día.
0: No, es fantástico, bien. Fantástico. A mí me encanta, me gusta mucho. Bueno, hablamos de Pablo de Valladolid.
1: Al Museo del Prado, que es la primera pinacoteca, la única que hay por delante del Museo de Bellas Artes en Sevilla, en España.
0: Es verdad.
1: Está, es verdad.
0: Hay quien lo discute.
1: ¿Y por qué no enseñamos lo que tenemos?
0: Hay quien discute que esta no es la segunda pinacoteca, la de Sevilla.
1: ¿Algún ignorante?
0: No, dice que está la de Bilbao, es más completa.
1: No, pero esa...
0: Es la... Bueno, venga, pero no entremos en eso, vamos al lío.
1: Bueno, pues bueno, aparte de esto, que va a ser de lo que hablé hoy... También había que ver otra cosa en el museo, que no sé si decirlo. Bueno, sí. La visitación de Pontormo.
0: contorno.
1: Ahora después eso, si da tiempo, si no ya hablo la semana que viene porque no tengo muchas ganas de trabajar. Bueno, sobre todo me gustaría hablar también para esas personas que se pasan pues, al menos 5 años en Bellas Artes.
0: Sí.
1: Que no son escultores después, sí, ni pintores, ni grabadores, ni ceramistas, ¿no? Quiero hablar de los que también se pasan 5 años en Bellas Artes, que después no se reconoce su trabajo o no ganan mucho dinero con su firma, que son los restauradores. Sí. La pieza de Velázquez, que se llama Pablo de Valladolid, que era un bufón,
0: sí,
1: Velázquez la pintó sobre 1600 y...
0: Magnífico.
1: Y poco. Magnífico. Bueno, pues la ha restaurado una señora llamada María Álvarez Garcillán, que sí, es para darle la enhorabuena, porque ha tenido un curro estupendo, muy gordo.
0: Eso pertenece al museo.
1: Sí, sí, sí.
0: Del Prado, son funcionarios.
1: Y claro, claro, o sea, que encima no están ni bien pagados.
0: Exactamente. Como nuestro Alfonso, ¿te acuerdas? Que ya está jubilado felizmente,
1: claro,
0: que estaba aquí en el Museo de Bellas Artes, que le hicimos nosotros una entrevista.
1: También conocemos más gente, ¿no?
0: Sí, es verdad.
1: Mujeres.
0: Lourdes pero es conservadora.
1: Es conservadora. Bueno, pues resulta que esta restauradora le ha tocado un trabajo ingente, porque este cuadro de Velázquez, que representa al bufón, ahora te digo cómo está compuesto, pues desde que se pintó en 1600, sobre todo en el siglo XIX... ha tenido muchas restauraciones. Uh-huh. Ha tenido restauraciones en que, fíjate tú, al ignorante que lo hiciera en aquella época, le parecía que la figura principal, que bueno, el cuadro es una figura y el ambiente y poco más, pues le parecía que tenía poco aire. Uh-huh. ¿Y qué hizo? Le puso 2 bandas laterales para hacer el cuadro más grande. Uh-huh. Dale, ya por ahí ya empecé a meter la pata, en las laterales. Ahora, en la banda de arriba, dice, aquí tengo un problema con el bastidor, ¿qué hago? Bueno, otro bastidor y le añado otro trozo de tela, pintándolo como le parecía, en unos tonos parecidos a los que ya la había utilizado Velázquez. Después se fueron haciendo más repintes, y un repinte y otro repinte. Y vamos a hablar de pintura, porque hace un cuadro no utiliza colores, utiliza pintura. ¿Qué pintura no utilizaría en cada una de estas sucesivas restauraciones, por llamarlo de alguna manera, que le hicieron, que los colores han ido cambiando, han ido envejeciendo muy mal? Entonces ya están fuera de tono con los colores, bueno, estaba hasta antes de la restauración, con los colores que había puesto Velázquez.
0: Primigenio, claro.
1: ¿Sabe? Y no tenía nada que ver. Entonces estaba hecho lo que se llama una porquería. Bueno, lo pintó en 1635. El cuadro mide 209 centímetros por 123.
0: Inmenso, grande.
1: Lo que es un cuadro. En el cuadro lo que se ve es el bufón, Pablo, que está en una posición de bufón, con las piernas así un poquito flexionadas, una hacia delante de la otra, un brazo para abajo, el otro para arriba, la postura de bufón. No hay nada más, no hay ni paisaje, no hay arbolito, no hay columna, no hay nada.
0: Nada.
1: Está como en el vacío, ahí hay una... Y lo único que hay es que hace un poco de sombra. Bueno, ¿qué pasa? Pues eso te da una visión de un volumen alucinante.
0: Aire.
1: ¿Qué quiero decir con esto? Tengo poco tiempo.
0: No, porque lo vamos a dejar. Es tan interesante esto,
1: sí,
0: que
1: lo
0: vamos a posponer, porque hay que hablar también de los bufones de Velázquez.
1: Y que aprendan algunos pintores contemporáneos
0: por supuesto.
1: Llevan 400 años de ventaja a Velázquez.
0: Venga, pues nos vamos rápidamente. Muchas gracias, Pedro.
1: Adiós.
0: A la semana que viene nos vemos.
1: Adiós. Adiós. Adiós.
0: Lo vamos a hacer bien porque vamos a hablar de los bufones de Velázquez, que lo merece. Adiós.
1: Adiós.

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5: Situado en la falda de una suave colina, Bollullos Par del Condado es el centro de producción vinícola de esta zona de Huelva.
6: Los primeros documentos sobre esta ciudad onubense aparecen en la Edad Media, pero su poblamiento debe remontarse a la Edad del Bronce. Consta con el nombre de Bollullos por primera vez en la relación de pueblos que constituyen la dote de doña María Coronel Alcázar en 1282 con Guzmán el Bueno.
5: El término municipal de Bollullos está bañado por las aguas de dos arroyos, el Mercedes y el Cerrada, que hacen muy fértiles estos valles, convirtiendo el condado en una comarca eminentemente agrícola.
6: El cultivo de la vid abarca más de un 50% de sus terrenos, junto con un 20% que se alterna con el olivar. Bollullos posee la mayor cooperativa vinícola de Andalucía, con cerca de 2.000 socios y cerca de 40 bodegas que, además de elaborarlo, lo comercializan haciéndolo viajar al norte de España, Europa y al norte de África.
5: Aunque todo el año se puede disfrutar de los deliciosos vinos de Bollullos Par del Condado, en sus múltiples bodegas, hay que destacar como mercado la Feria Agrícola y Artesana que se celebra en septiembre.
7: La mujer y la literatura.
6: Harriet Beecher Stowe es la mujer que dio argumento y forma a los personajes de La cabaña del tío Tom. Hija de un ministro calvinista, entró en contacto con el mundo de la esclavitud cuando se trasladó con su familia a Cincinnati en 1832. La experiencia vivida y la aprobación en 1850 de una ley por la que se castigaba de muerte a todo esclavo fugitivo sirvieron de base a la famosa novela, que se publicó por entregas al año siguiente. La autora afirmaba haberla escrito por inspiración divina. El tío Tom fue criticada por la comunidad afroamericana por ser un fiel ejemplo del negro integrado. Pero el libro de Stowe cumplió una importante labor histórica y social. Llegó a convertirse en una poderosa arma de la propaganda abolicionista. La preocupación por la defensa de los derechos de la mujer también fue objeto de las inquietudes de Harriet Stowe.
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0: Los orígenes de la localidad jiennense de Villacarrillo se remontan a principios del siglo XIII, cuando la población se reducía a un torreón atalaya que se conocía con el nombre de Mingo Priego o Torre Muño Priego.
1: El lugar que ocupaba Mingo Priego es actualmente el centro de la población, donde se yergue la iglesia parroquial dedicada a Nuestra Señora de la Asunción.
0: Los cristianos se reunieron alrededor de esta torre, hasta que, hacia 1400, forman una aldea que se agregó a una fortísima e inexpugnable plaza árabe llamada Iznatoraz, de la que aún pueden verse sus ruinas.
1: En 1440, don Alonso Carrillo, arzobispo de Toledo, separa y conforma como villa a la población que desde este momento llevará su apellido, Villacarrillo.
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0: original y copia, capítulo 44. Dance Edition, capítulo 7. Y Grandes Éxitos, capítulo 6. 3 en 1. Hola, Bárbara, ¿qué tal? ¿Qué te parece esta manera de complicarte la vida a la hora de editar el capítulo?
1: Bueno, un cóctel interesante, porque a mí me gustan los tres, así que tener un poquito de todo, una buena noticia.
0: El motivo de hacerlo triple es porque cuando me puse a recopilar las canciones del capítulo de hoy, no tenía muy claro por cuál de nuestras opciones me decantaría. La última vez que grabamos dijimos, oye, pues llevamos tiempo sin hacer un Dance Edition, hay que hacer algo de... Las canciones que se iban juntando valían para cualquiera de nuestras tres versiones, así es que tiraremos de improvisación y juntémosla a ver qué sale. Respecto de la parte de bailar, no viene muy bien, porque siempre viene bien animarse y además así ayudamos a la próxima Operación Bikini. Aunque Dios sabe que ni a mí ni a ti, por supuesto a ti sobre todo, no nos hace ninguna falta. Pero podemos ayudar a quien, pobrecillo, pobrecilla, lo necesite. Si pierde un poco de Michelin bailando, muchísimo más, ¿verdad?
1: Oye, que dicen que es buenísimo para la salud mental y todo, así
0: claro
1: que a
0: sí,
1: bailar.
0: A bailar todo el mundo, sí que sí. En cuanto a los de Grandes Éxitos, lo dejo al sabio criterio de nuestros oyentes, pero seguro que nos dan el sí, porque de éxitos hoy saldrán un puñado. Y es que el protagonista de hoy es, de nuevo, una recomendación de nuestro amigo y oyente. Hablaba de un grupo de mis amigos más cercanos con los que hemos tenido un reencuentro precioso hace poco. Y dos de ellas, mis queridas Teresa y Magdalena, oyentes fieles y que ya en otras ocasiones nos han aconsejado bien, me sugirieron al protagonista de hoy. Vamos a seguir su recomendación, que era la de dedicarle un capítulo a un rey. No, al emérito no, al actual tampoco. Como este es un programa de música, es al rey de un estilo concreto. ¿Cuál? Bueno, pues quizá la primera canción nos dé una pista.

0: Es el rey del rock.
1: El rey del rock, efectivamente. Es verdad que esto del rey del rock era un título que no le gustaba demasiado, pero bueno, nuestro protagonista de hoy, al que hemos traído por recomendación de nuestra amiga, no había venido aquí hasta ahora y eso había que remediarlo. Y lo hemos hecho con uno de sus primeros éxitos, que curiosamente no era suyo. Aunque antes de ver quién era el auténtico propietario de este sabueso, que eso es lo que significa el título de la canción, Hound Dog, vamos a hablar un poco de Elvis, nuestro protagonista. Fue un chico de pueblo, nacido en lo que comúnmente se denomina los orígenes muy humildes, en el profundo Estados Unidos rural de Tupelo, Mississippi. Él pertenecía a eso que en Estados Unidos se le llama la basura blanca, es decir, un gran porcentaje de la población blancos, pero de origen rural, de muy poca formación, digamos, académica, que se dedican al campo, en fin, basura blanca. Un término realmente muy despectivo, pero que también se utiliza allí en Estados Unidos. A sus 13 años, su familia se mudó a Memphis, Tennessee, un cambio que tendría una enorme importancia en su vida. Fue un estudiante más bien mediocre, al que la música siempre le atrajo, aunque le costó salir al escenario, y cuando comenzó a salir ya nada pudo pararlo, porque desde sus primeras grabaciones, la mítica That's All Right, su primera grabación para su madre, al parecer,

si bien, curiosamente, primero suspendió música en el instituto y fue rechazado en un par de bandas cuando lo oyeron cantar. Es que hay gente que no sabe de qué está hablando. Buscamos a un cantante, llamamos a Elvis y dijimos, no, para esto no vale. Muy bien, te ha quedado la gloria. Dice la leyenda que cuando un DJ puso en una radio su grabación, esta That's Alright, tuvo que repetirla en bucle durante 2 horas porque la gente no paraba de llamar para que la repitiera. Y a partir de ahí, ¡buah! ¿En qué se basaba el éxito de Elvis? Pues lo primero en sus raíces, que eran como todos los que se iniciaban en el rock en aquellos años, la música popular afroamericana, el blues, el gospel también, el rhythm and blues, incluso algo no tan negro, digamos, no tan de origen afroamericano, el rockabilly, que Elvis supo integrar en aquellos años. Otro componente de su éxito fue sin duda su aspecto, su estética, ese tupé, esas patillas, esos trajes. Primero más formales, aunque después movidos por una cadera que no podían quedarse quietas. Y más tarde conjuntos de cuero negro que pasmaban a su público. Al final de su carrera, como es conocido, aquellos conjuntos blancos llenos de adornos, con incrustaciones, con una hombrera imposible, flecos, esos cuellos. Ese, como veremos después, ya era otro Elvis. Al principio sus bailes eran tan provocativos que en sus primeras actuaciones en televisión, se convirtió muy pronto en un producto para las televisiones, los productores ordenaban a las cámaras que solo lo enfocaran de cintura para arriba. Aunque este meneo era uno de sus principales atractivos para el público, principalmente femenino, entre el que se convirtió muy rápidamente en un ídolo. Como decíamos, Hound Dog, sabueso, fue una versión de una canción de lo que hemos reconocido como una de las influencias, las raíces de su estilo. En este caso, del Rhythm and Blues, que oyó de la voz de esta enorme, enorme en todos los sentidos, cantante llamada Big Mama Thornton, que cantaba Hound Dog así.

0: ¿Cómo era esta cantante?
1: Era una cantante negra que hemos podido comprobar de una voz potente y una presencia rotunda en escena. Era una de las principales protagonistas de la escena de estos estilos, que Elvis había comenzado a seguir más intensamente, tanto en la radio, bueno, en aquella época la radio tenía todo tipo de diversificación, o sea, radios para afroamericanos, radios de blues, radios de no sé cuánto. Y Elvis también se mete un poco de muy joven en el mundo musical de Memphis, en locales de blues. Entonces había segregación, decía, había locales de blues para negros y locales de blues o de música en general para blancos. Él iba a los de blues para blancos, pero claro, el influjo de la música afroamericana era muy importante y él lo recoge y le gusta. Hacía lo que hacían todos en aquella época, pues se iba a un local, escuchaba una música, él la intentaba repetir en casa, se compraba el disco, imitaba aquellas voces, le daba una entonación, un grado u otro. Es curioso porque él no sabía música a nivel de solfeo, de composición, de no, pero tenía un oído prodigioso. Todo el mundo decía que era tremendo porque le planteaba un tema musical y él, con lo poco que sabía de guitarra, que la tocaba no demasiado mal, y de incluso el piano, inmediatamente lo adaptaba, lo hacía suyo, le daba su aire y todo el mundo decía, tiene un talento musical brutal, aunque no tiene una formación musical académica, digamos, habitual. Hemos hablado de la influencia que tuvo el blues en los orígenes de la música de Elvis Presley. Pero otra influencia, el rockabilly, lo podemos encontrar perfectamente en este original que Elvis también versionó posteriormente. Estos conocidísimos zapatos de gamuza azul, Blue Suede Shoes, en su original traído por Carl Perkins. 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

y Elvis la inmortalizó de esta manera súper, súper conocida. Ya veis que hoy todos son grandes éxitos. Metiéndole calle rockera a tope. Venga, a bailar, que esto de hoy también es un Dance Edition. 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

0: imaginaros esta escena. Elvis con unos pantalones de pinza ancho, moviendo esas piernas al ritmo de esta canción, mitad ritmo y mitad nervio. Fue un gran tímido, a pesar de la apariencia de ir desobrado, tanto durante la parte de la canción en la que él cantaba como sobre todo en el puente, donde el solo de guitarra y ese menos de pierna lo llamaban rubber legs, es decir, piernas de goma o patas de goma. Volvía loca a la oyente. Su voz, su pelo súper perfilado, un aspecto que le proporcionó un éxito asegurado. En muy pocas ocasiones, estilo y música fueron también combinados y exitosos. En la carrera de Elvis, no vamos a ser muy exhaustivos en esto, es muy, muy conocida, tuvo una enorme influencia un actor secundario entre bambalinas, su promotor y agente, el coronel Tom Parker, una figura potente pero muy oscura que moldeó la carrera de Elvis a su antojo. En sus comienzos, Elvis es telonero de Hank Snow, un cantante que era el principal artista del coronel, y también actuó con el gran éxito de rock de aquellos años, Bill Haley, que cantaba este famosísimo Rock Around the Clock.
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Fue el propio Bill Haley el que le dijo a Elvis que con sus habilidades para el ritmo que se centrara en el rock y que no hiciera tantas baladas. No parece que fuera un mal consejo. Estamos hablando, para centrarnos, del final de la década de los 50 del siglo pasado. Bueno, pues Elvis empieza a actuar, empieza a tener éxito, sus discos se venden como rosquillas, en la radio lo peta, y a los 20 años firma su padre. Entonces, en Tennessee a los 20 años era un menor de edad. Un contrato con RCA Victor, una discográfica de las más potentes, y comienza a grabar discos, y en uno de ellos incluye este fantástico blues, otra de su influencia, no podía ser de otra manera, la inmortal Heartbreak Hotel, el hotel del desamor.

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1: Este fue su primer número uno, y de ahí la carrera de Elvis ya estaba cogiendo velocidad de crucero. Los éxitos se contaban por decenas, los discos vendidos por millones, los conciertos y actuaciones en radio y televisión eran constantes. Una mina de dinero, por otro lado, para todos los que lo rodeaban. Aquí ya había división entre crítica y público. Este lo adoraba y aquellos lo despreciaban por su contoneo y evidente exhibicionismo. Incluso el FBI estaba detrás de él por sus contoneos que consideraban un peligro para la sociedad, la moralidad de la sociedad estadounidense del momento. Si comparas esto con los bailes y letras que hoy se generalizan en el reggaetón, damos lugar a la reflexión, ¿verdad que sí, Bárbara? ¿Qué te parece? Si nos escandalizábamos de aquello, imagínate lo del FBI ahora, ¿qué harían con esta gente?
2: Si apareciera por allí en los 50 un reggaetonero o una reggaetonera, ¿eh?
1: No fusilan del tirón, ¿no? El single en el que por una cara aparecía su Hound Dog y por otra Don't Be Cruel fue número uno en venta durante 11 semanas. Una marca inigualada en más de 30 años. Oigamos por qué. En la canción Don't Be Cruel de Elvis Presley.
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0: y así un número enorme de éxitos que hacen que su fama, su éxito sean inconmensurables. Su aparición en televisión en el show de Ed Sullivan fue uno de los momentos más altos de su fama, con una audiencia de más de 60 millones de estadounidenses. La crítica podía decir lo que quisiera, pero el público estaba masivamente con él. ¿Se puede bailar lento en nuestra Dance Edition, Bárbara?
1: Pues... Toponerse.
0: Muy bien. Pues si tu respuesta, aparte de la de Bárbara, querido oyente, es un sí, aquí tiene una balada que sí, que Harley podía decir lo que quisiera, pero también fueron parte de su enorme éxito. Una balada que todos recordamos. Love Me Tender, ámame tiernamente.

0: Tenemos que hablar también de su carrera cinematográfica.
1: Vamos a hablar de su carrera de cinematográfica muy brevemente. Y volvemos a su música.
0: O sea que no te gusta.
1: Ni a mí ni a nadie que le guste el cine. Aquello era un vehículo para su fama. Aquello era una manera de...
0: aprovechar el tirón.
1: Claro, claro. Eso lo ha hecho todo el mundo, ¿eh? O sea, yo me acuerdo de Hombre G, hicieron 3 o 4 películas, o no sé cuántas. Yo creo que lo ha hecho todo el mundo. Lo que pasa es que, bueno, también hablábamos en el capítulo de los Beatles, los capítulos que dedicamos a los Beatles, de que los Beatles hicieron A Hard Day's Night, que noche la de aquel día, pero era una buena película. A Hard Day's Night está considerada una buena película. Casi un reflejo de lo que era su vida real entonces. O una especie como de teatralización, no. Bueno, de su vida real llevada al cine. Con un humor así muy surrealista algunas veces y tal, pero es una buena película. La de Elvis, no hay por dónde cogerla. Yo he intentado ver, bueno, aunque sea picotear un poco de alguna de ellas, y es que son, el guión está hecho por vamos, flojito.
0: Yo no he visto ninguna.
1: Era una manera de vender sus discos, que además es verdad que esa etapa cinematográfica, que veremos que antes hay otra etapa de servicio militar, pero esa etapa cinematográfica viene después, sobre todo de la época suya militar, y bueno, pues es una conjunción de éxitos en el cine, de público, y en la música, de público también, porque vende banda sonora a punta pala.
0: Que intuyo al público le encantaría y a la crítica a lo mejor no tanto.
1: La crítica, claro, las películas de... No han pasado a la historia. Su nombre sí, son conocidos, son recordados, pero no han pasado a la historia.
0: ¿Alguna vez?
1: Bueno,
0: ¿algún título?
1: Precisamente esta que acabamos de escuchar, Love Me Tender, daba título a una película que curiosamente al principio se llamaba de otra manera, pero como la canción fue tan popular, inmediatamente le cambian el título y le ponen nombre de la película, Love Me Tender. Estuvo Viva Las Vegas, King Creole, un puñado de muchas otras. Eran, como digo, vehículos de sus éxitos musicales. Vamos a recordar uno de sus conocidos éxitos y una versión de este, el popularísimo Rock de la Cárcel, el Jailhouse Rock, también tema de una de sus películas.

Y como no podía ser de otra manera, la versión que hoy os traemos es de una película que ya ha venido por aquí. De estas que el otro día le escuchaba en el programa de la SER, en la Vivir que son dos días, hay una parte de 8:30 a 9 en la que hablan de música, se llama 45 revoluciones por minuto, 45 RPM, y hablaban de Blues Brothers, una película de estas que hay que ver una vez al año por lo menos. La banda sonora fabulosa, espectacular. Es una película camberra, muy, muy rompedora y muy, muy, muy guay. Y The Blues Brothers termina, no podemos evitar el spoiler, con el rock de la cárcel tras una persecución mítica. La cantan John Belushi y Dan Aykroyd, que eran los protagonistas, pero también los escritores, los guionistas de la película, con su grupo que se llamaba The Blues Brothers, y de ahí el nombre de la película. El rock de la cárcel con The Blues Brothers.

0: Antes nos has dicho de que hay otra etapa a raíz de que Elvi hace el servicio militar. ¿De qué año hablamos y qué pasa entonces?
1: 58, Elvis, como a todos los jóvenes, todo el hombre de su edad, le toca el servicio militar en Alemania. Esto supone un paréntesis en su carrera, que retoma centrándose en su faceta cinematográfica. A pesar de que los dos años de no haber prácticamente actuado en público, su éxito previo se mantuvo gracias al material que sus productores habían compuesto para él en ese paréntesis. Cine y nuevos discos, pero ya había una sombra. Las anfetaminas que empezó a consumir en Alemania se convierten en un aditivo constante. Las anfetaminas entonces no estaban casi ni mal vistas. Servían para perder peso, para activarte, y se conseguían de una manera muy fácil. Él se empieza a enganchar ya allí. Comienza, después de este servicio militar, otra etapa marcada por las películas, sus bandas sonoras que le proporcionan un nombre enorme de éxitos musicales, la boda con Liza, su mujer, y el nacimiento de su única hija, Liza Marie, que fue, curiosamente después, esposa de Michael Jackson y también de Nicolas Cage, las vueltas que da la vida. Y el comienzo de una insatisfacción personal sobre a dónde iba su carrera. Como te digo, lo manejaban. Ya era un producto de consumo. No era cantante y compositor de rock de los primeros años. Elvis se convierte en un producto comercial. Sus conciertos cada vez son más productos de consumo para la clase media, en lugar de discos para chicos y chicas del pueblo, de donde él había salido. Esto, el consumo de anfetaminas y Valium para poder dormir como forma de contrarrestar las anfetaminas, se convierte en su forma de vida. Y vamos avanzando unos años, y aunque en el 68 tuvo un comeback, que le llaman, un retorno, muy, muy preparado y muy estudiado, una nueva imagen, ahí que es donde empezó con aquellos trajes de cuero, negro completamente, quería volver un poco a su imagen como más rebelde, más contestataria, y aquello dura, pero dura un par de años.
0: Esa es la época que estuve en un hotel allí en Las Vegas, ¿no?
1: A partir de ahí empieza a hacer eso, ya un producto totalmente comercial. Ese intento, que además fue muy exitoso, pero puntual, de volver a estar en el candelero, porque los años anteriores habían sido de algunos enormes fracasos. La pura comercialidad no le iba, no tenía éxitos musicales, no tenía... Acostumbrado a una época que era un número uno detrás de otro, y millones y millones y millones de discos, que uno de ellos alcanzara el número 40 y tanto en la lista de éxitos, claro, era una enorme decepción. Porque además... Ya digo, él no estaba contento porque conducía su carrera a otro camino. Él intenta con ese comeback volver a estar un poco en el candelero de lo que él quería ser. Realmente un rockero, se imagina un poco más dura, menos edulcorada. Pero nada, al final, bueno, pues vuelven a reconducirlo y hace un contrato de 5 años con un hotel en Las Vegas donde está actuando continuamente. Pero claro, esto ya es una espiral descendente de cada vez más consumo de sustancias y demás. Se divorcia de su mujer, no aquello tampoco le ayuda. Tiene varias relaciones con mujeres después, pero no acaba de consolidar ninguna. Y lo del consumo de drogas le acaba a morir a los 42 años de una parada cardiorrespiratoria. Le hicieron la autopsia porque al principio un poco como que se quería echar tierra encima, ¿no? Era un gran ídolo a pesar de todo. Pero la autopsia demuestra que tenía 15 sustancias adictivas en el cuerpo, 10 de ellas en cantidades importantes. Lo ha dicho, pasa esto, que cada vez necesitas dosis mayores para conseguir el mismo efecto, y los efectos que él buscaba era estar despierto por la mañana y estar dormido por la noche, y cada vez con mayor abuso de sustancias.
0: Triste final.
1: Muy, muy, muy triste. Lo que pasa es que para el mundo de la música, Elvis había muerto años antes, porque este Elvis de estas chaquetas llenas de incrustaciones, flecos, blancos, unos cuellos increíbles, pues ya no era el Elvis que le interesaba al mundo musical. Era un producto de consumo, realmente. Y la gente iba a verlo. Claro, las adolescentes que lo seguían al principio de su carrera se convierten en madres con 35 o 40 años y ya quieren otra música también, posiblemente, tienen otra situación vital, ya es un consumo de la clase media burguesa, digamos, ¿no? Que era lo contrario de donde él había salido y de ese origen rockero, rebelde del principio. Cuando yo empiezo a buscar música por mi cuenta, me coge esta época de Elvis, una época que musicalmente era poco interesante, la verdad. Yo he descubierto la primera época después, y sí me gusta, me parece eso, me parece rompedora, me parece más... Pero eso no quita que en Estados Unidos, en la música y sobre todo en la sociedad estadounidense, Elvis sea un referente brutal. Quiero traeros aquí una pequeña nota de hasta qué punto llega esta influencia de Elvis en la sociedad estadounidense. Y es que, tú sabes, los oyentes lo saben... Paul Simon es una persona en el mundo de la música que yo más admiro. Y es muy raro que una persona tan enormemente distante en el mundo musical, porque Paul Simon es muy difícil encasillarlo, pero bueno, viene del folk, del folclore, viene de otro tipo de música muy diferente. Además, es verdad que ha hecho muchas cosas muy diferentes, con ritmos africanos, con ritmos sudamericanos. Incluso al principio de su carrera separado con Desi American Funk, que él cantó con el Condor Pasa, que era una canción andina. Sí, él le importaba mucho la música popular de muchos sitios, pero el rock, rock como tal, no. Sin embargo, él tiene una canción y un disco titulado así, que se llama Graceland, y la letra de la canción Graceland, que ahora vamos a escuchar, habla de que para prácticamente todo el que está interesado en la música en Estados Unidos, ir a Graceland, Graceland es la casa donde vivió, la que se compró a él en Memphis, es el lugar de peregrinación, prácticamente un lugar de peregrinación, como para mucha otra gente creyente, pues puede ser Fátima o Roma o Santiago. En Estados Unidos, ir a Graceland es peregrinar a la cuna de la música, ¿vale? Y vamos a escucharla porque me parece que es un homenaje muy bonito también a esa parte importante de influencia que tiene Elvis en la música y en la sociedad estadounidense. Graceland, de Paul Simon.

0: Paco, vamos con el veredicto y la recomendación.
1: El veredicto, en mi caso, es... Lo voy a partir por la mitad. La primera parte de la carrera de Elvis me interesa cada vez más. Lo oigo y también me gusta oír eso, las referencias de blues, de rockabilly, de esa influencia de música popular afroamericana que tenía, me interesa mucho. Cada vez me interesan más.
0: Entonces, para la primera parte...
1: Aplauso. Un aplauso a todo el mundo de pie. Y recomendación, pues mira, una que no he terminado de ver, que empecé a ver y me pareció muy interesante. Un biopic, es decir, una película, biografía sobre Elvis, que se llama así, Elvis, que dirigió en 2002 Baz Luhrmann. Baz Luhrmann era el de esa que te gustaba a ti tanto
0: Moulin Rouge.
1: Moulin Rouge y también Romeo y Julieta.
0: Ah, vale,
1: dos,
0: vale, vale.
1: Nos gustan las dos. También muy particular, con esa estética así llena de mucho brillo, mucho color que le gusta, pero tal. Y con Tom Hanks, que es el papel de este coronel Parker, que está desconocidísimo, está muy, muy, muy transformado por maquillaje y demás, pero que hace una... El trozo que yo vi me interesó mucho la interpretación de Tom Hanks, porque sorprende mucho una estética... Muy, o sea, una físicamente hace un personaje muy diferente a él. Es muy recomendable. Las críticas son, bueno, no unánimes, pero son una crítica de que, bueno, está muy bien verla. Yo lo que me comprometo a terminar de verla.
0: Bueno, pues un programa muy chulo en el que hemos combinado el tradicional original y copio con un grande éxito y un dance edition. Yo creo que lo hemos conseguido.
1: Que cada uno se agarre a la versión que quiera. Que vea aquí para todo. Pero si terminamos bailando, muchísimo mejor.
0: Paco, muchísimas gracias y hasta la próxima.
1: Gracias a ti.
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0: Y también hablaremos y homenajearemos a la selección sub-12, campeona de Andalucía la temporada pasada y que recibió el premio al Juego Olímpico. 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
2: Bueno, hoy nos acompaña en Olímpicas, ya lo hemos dicho en nuestros titulares, una protagonista de excepción, una de las futbolistas que ha vivido la etapa más reciente del mundo del balompié femenino en primera persona. Ha cogido el barco prácticamente del Guadalquivir y ha llegado hasta San Juan de Alfarache desde su Coria natal. Jenny Morilla, ¿qué tal? Buenas tardes.
3: Hola, buena.
2: Bienvenida a Radio Guadalquivir, bienvenida a Olímpicas.
3: Gracias, un placer estar aquí con vosotros.
2: Bueno, cuéntame, ¿cómo se ve ahora ese toro desde la barrera?
3: Pues bueno, peor, creo que peor.
2: Peor.
3: Lo llevo peor porque ahora cuando voy a ver a muchas compañeras, ¿no?, con las que he compartido en algún momento vestuario y tal, estoy en la grada y sufro porque ahí sí que no puedo hacer nada. Simplemente antes del partido pues comentarle algo, decirle algo si conozco al rival o si me he enfrentado a esa portera o algo, pero poco más. Entonces, antes quiera que no, dentro del campo pues tenía la cosa de poder solucionar, si salía de inicio, pues de inicio, si estaba en el banquillo, pues podía aportar algo, pero ahora la verdad que es diferente, también más tranquila, ha disfrutado un poco de lo que es este deporte desde otra perspectiva, pero bueno, contenta.
2: ¿Sigues vinculada? Vas a ver el partido, pero ¿sigues vinculada al fútbol de alguna manera?
3: Bueno, vinculada, como se dice, sí, porque a veces voy a radio a comentar partidos, he comentado Copa Andalucía, comento alguna vez el Sevilla femenino, incluso el masculino, también he ido alguna vez a comentarlo, y algunas sí, entrevistas que me hagan, y luego obviamente a ver partidos si suelo ir, no todo lo que me gustaría, porque ahora sí que es verdad que al no tener los fines de semana tan ocupados, pues disfruto un poco más de todo lo que me he perdido durante todos estos años, porque son muchos años en la competición en los cuales los fines de semana eran
2: de obligado cumplimiento futbolero.
3: De trabajo, entonces pues ahora disfruto un poco más de mi gente, de mí, del campo, del aire libre, que me gusta mucho, de mi perro, que el pobre también ha sufrido eso. Tiene 12 años, o sea, llevo 15 en primera, prácticamente ha sufrido todo y lo estoy dedicando un poco más a eso, pero siempre intento ir a algún que otro partido.
2: Jenny, hablabas de que comenta los partidos por la radio, te hemos escuchado en alguna ocasión. ¿Se ve el fútbol diferente desde una grada con un micro al campo de juego?
3: Hombre, totalmente, porque sí que es verdad que el fútbol desde arriba, ¿no?, pues se ve mucho mejor los espacios, los huecos, que cuando está a lo mejor sentado en un banquillo o incluso dentro del terreno de juego. Ves mucho la jugada mucho antes con antelación, se ve diferente, pero a mí me gusta, la verdad, porque a mí siempre no solo me ha gustado jugar al fútbol, me ha gustado verlo, o sea que comentando disfruto porque es algo que me gusta.
2: Fíjate que Jenny es una jugadora alta, que en los inicios creo que tu madre no quería que jugara mucho al fútbol, ¿no? Le gustaba que hiciera otro deporte.
3: Sí, bueno, soy de un pueblo en el cual, pues en mi época, porque yo ya tengo 36 años, que aunque parezca joven, que soy joven, pero sí que es verdad que hace 15, 20 años, prácticamente mi pueblo creo que era la única, dos, tres chavalas más que yo conocía que jugásemos a fútbol. Vamos, de mi colegio prácticamente era la única, junto con otra compañera que era un poco más pequeña, pero era la única que jugaba fútbol y jugaba bien también al fútbol, porque la verdad que eso sí lo viví yo, que a mí me elegían la primera en el colegio de los niños. O sea, era la única niña, pero me elegían la primera.
2: Es sintomático. ¿Y tu madre te quiere hacer quitar ese día llevándote al baloncesto, llevándote para que haga atletismo, para que practicara otro deporte?
3: Sí, a ver, yo siempre he sido una niña muy activa. Y muy nerviosa, entonces claro, mi madre obviamente quería que desfogase en cualquier cosa, y como estaba comentando, venía de un pueblo en el cual he sufrido el típico machorra, típico tu hija está siempre con los niños, mi madre, entonces claro, mi madre sí que es verdad que por protección pues intentaba que no jugase al fútbol, a pesar que ella a día de hoy me lo dice, que le da mucha pena no haberme dejado disfrutar desde tan pequeña, pero lo hacía por protegerme, entonces yo no le reprocho nada.

0: porque sí que es verdad que cuando yo decidí con 15 años, que fue la primera vez que estuve en un equipo, cuando decidí a Mairena jugar, a Mairena de las Arafe, ella en ningún momento me puso ningún problema.
1: Sí, las madres nunca van a hacer nada contra los hijos, son súper protectoras en este caso. Creo que incluso con algún vecino tuyo te escapabas para allá a Coria, a ver el Coria, ¿no? Y te metías ahí.
0: Sí, yo prácticamente digo que juego a fútbol gracias a Ismael, un vecino mío que vive... su madre sigue viviendo al lado de mi abuela, y él, son cinco hermanos, todos chicos, muy futboleros todos. Él, la verdad que tiene muy buenas cualidades, jugaba en el Coria y era de los, vamos, era bastante destacado. Y yo siempre solía irme con él a jugar, que era cinco años mayor que yo, o sea que yo jugaba con niños bastante mayores que yo. Y con él me escapaba, y sí que es verdad que cuando él iba a entrenar, yo iba allí a verlos entrenar, me ponía por allí alrededor con un baloncillo y echaba mis ratillos, la verdad que me lo pasaba bastante bien.
1: Y llega en tu vida el Mairena. ¿Cómo vas a Mairena? ¿Quién te llama? Rafaeles.
0: Es curioso porque fue en el instituto. Ajá. Yo tenía ya 15 años prácticamente, y una compañera que coincidía en el instituto, porque no estaba conmigo en el colegio, que venía de otro colegio de Coria, la conocí ahí, también le gustaba el fútbol a esta chica, y me comentó, pues me he enterado que en Mairena hay un equipo, tal... Y dije, pues vamos a ir, bro. Se lo dije a mi madre, y mi madre me dijo, bueno, como vas con tu amiga y vais las dos y os la apañáis para llegar a Mairena,
1: pues fuera.
0: Pues ya, pues para adelante. Y nada, yo llegué allí como una niña de que no sabía que existía el fútbol femenino, porque yo realmente solo había visto masculino, entonces yo no tenía ni idea de que había equipo femenino, de hecho yo creía que eso no existía. Llegué allí diciéndole que quería jugar. Obviamente los entrenadores me preguntaron que si alguna vez había jugado en un equipo, le dije que no. Digo, yo en la calle con mis amigos y poco más. Y claro, obviamente de primera me dijeron, mira, pues este equipo está en segunda, porque el Mairena por aquel entonces era un equipo bastante
1: potente, ¿no?
0: Potente, pero sí, de Andalucía el más potente, se puede decir, junto con Granada, Málaga, que también por entonces. Entonces estaba jugando en segunda y era un nivel alto para una persona que no había tocado un equipo. Entonces me dijeron, bueno, entrena, que vamos a hacer un provincial, un equipo más base para personas así como tú. Y fue curioso porque fue a entrenar y me dijeron directamente,
1: arriba.
0: Fotocopia del DNI, tal, porque tú este fin de semana ya vienes con nosotros, que jugamos en no me acuerdo qué partido era. Y de hecho hablaron con mi padre y le dijeron, la niña no ha jugado nunca en ningún equipo. Y mi padre, no, la niña ha jugado en la calle. Y se sorprendían porque decía que tiene conceptos que parece que se lo han enseñado, o sea, que no es que... Pero lo que he comentado al principio, siempre me ha gustado mucho el fútbol. Yo iba al campo, soy sevillista, iba al campo de Sevilla con mi padre y mi abuelo era súper futbolero, y yo siempre, como quería ser delantera, no sé por qué, siempre me ha gustado esa posición, yo me fijaba siempre en los movimientos del delantero. O sea, es algo que siempre he hecho desde pequeña. Me fijaba, por ejemplo, aunque fuese el Betty Alfonso, para mí era... De hecho, yo me pegaba un lote de llorar porque yo quería las botas de Alfonso, y claro, era del Betty, y yo era del Sevilla. Y yo le decía a mi padre cuando era más pequeña que por qué era del Betty, y no podía ser del Sevilla. Y entonces me fijaba mucho en todos los partidos, ya jugase Real Madrid, jugase cualquier equipo, porque yo la verdad que veía todo. Me fijaba siempre en los movimientos de delantero, entonces supongo que yo cuando jugaba imitaba esos movimientos.
1: Vas a debutas con el Mairena y además es un año brutal, ¿no? Creo que son más de 70 goles.
0: Sí, no recuerdo, pero sí, porque tengo recortes de periódico que los guardo a día de hoy, y casi todos 3-4 goles por partido, y excepto partidos ya más directos, que era con Granada y Málaga, que obviamente esos partidos eran más complicados meter goles. Pero sí, metí una barbaridad de goles, y obviamente ya se puso la mira Antonio Toledo, que es muy conocido en el mundo femenino y el fútbol femenino, y ya pegué el salto al
1: Sporting,
0: a primera.
1: Al Sporting de Huelva. ¿Cómo, quién te llama? ¿Antonio Toledo directamente? ¿Es el que...?
0: Sí, Antonio Toledo, porque ese año el Sporting subió, ese año anterior, subió, y ya cuando subió a primera, él ya me había visto jugar, me llamó, contactó conmigo mediante una compañera que era de Coria, que es María García Troya, que ella también ha jugado bastantes años en la máxima categoría, tuvo que retirarse por lesiones de rodilla. Y María le dijo que, claro, que me conocía y que podía hablar. Yo era menor, tenía 16 años, que podía hablar con mis padres y tal para... Un poco María se hizo a cargo de...
1: Representante, ¿no?
0: Sí, sí, porque sí. Aquellos entonces no existía nada. Hoy en día ya sí existe todas estas cosas. Pero claro, también era el desplazarme a Huelva, porque yo tenía 16 años, 17 recién cumplido. Y prácticamente fue como ha sido mi madre, ella y Pitu. Han sido mis madres, como digo yo, en el mundo del fútbol, porque eran las que me llamaban. Estuve ese poquito año estuve entrenando allí con ella. Y ya me hicieron ficha los últimos 6 partidos de primera, que necesitaban además delantera porque estaban jugándose el descenso, y me fichó Antonio y me dio la oportunidad de debutar.
1: ¿Cómo recuerdas el debut? ¿Recuerdas ese partido?
0: Pues, si no recuerdo mal, creo que fue en Bilbao. O sea, fíjate qué debut. Bilbao allí, además, que el Bilbao por entonces sigue siendo buen equipo en primera, pero por entonces era prácticamente lo mejor porque ganaba la Liga. Hoy en día es el Barça, pero antiguamente era el Bilbao. Y la verdad que lo recuerdo, o sea, para mí era... Jugué creo que 10 minutos, pero para mí fue aquello una pasada. Miedo, porque las vascas eran duras y por aquellos entonces más. Pero de hecho tengo algún que otro recuerdo en la pierna de...
1: Todavía, ¿no?
0: De una vasca, sí. Pero muy bien, muy bonito, muy bonito.
1: Te llevas allí en Huelva 3 años, ¿no, Jenny?
0: Sí, 2 años y medio más o menos, en la primera etapa.
1: ¿Cómo recuerdas ese momento?
0: Pues yo estaba en una nube, prácticamente, porque de jugar en la calle y de nunca haber jugado en un equipo, a prácticamente en 1 año y medio...
1: Estar en primera división.
0: Pegar el salto a primera división, o sea que llegar y pegar, prácticamente. Y muy bonito porque yo entrenaba 2 días aquí en Corea con el Puma, que lo conoceréis, porque ha entrenado bastantes equipos de Corea, por aquel entonces él estaba en el juvenil. Entonces yo entrenaba aquí con los juveniles, porque yo tenía 16, 17 años, o sea, era juvenil prácticamente. 2 días entrenaba aquí con Puma y otros 2 días iba a Huelva, o un día, depende de la semana, más el partido. Y años muy bonitos, o sea, muy... Muy, muy guay, ¿no? Muchos viajes, muy duro, porque el fútbol femenino, por suerte, ha cambiado mucho.
1: Mucho tú,
0: pero
1: ¿verdad?
0: Yo me he tragado viajes muy largos. Estartí, por ejemplo, que está pegado allí, Andorra, ya casi muchísimas horas, pero...
1: Suele salir prácticamente jueves, viernes, ¿no? Y sí, volver sí, lunes. Sí, sí,
0: sí. Total, total. Pero bueno, la verdad que es que eso era algo que no está pagado.
1: Esos viajes, ¿no? Tú. Bueno, y 2 años y medio y llega la llamada del Sevilla, de tu Sevilla.
0: Sí, sí, la verdad que eso para mí fue súper importante, porque obviamente que te llame el equipo por el cual sientes todo lo que se puede sentir por un club. Ya no solo por lo que significa para mí, sino por mi abuelo. Mi abuelo era súper sevillista. La mala suerte que él murió antes. De hecho, no me ha visto ni jugar en un equipo de fútbol, porque él murió cuando yo tenía 14, justo al año siguiente de yo empezar a jugar. Y es una pena que tengo ahí, porque él era el que me apoyaba. O sea, él me tapaba, mi madre me regañaba y él venía y me avisaba que venía mi madre para que dejase de jugar. Él disfrutaba mucho. O sea, yo lo recuerdo en los recreos. Él venía al recreo del colegio a verme jugar al fútbol. Y claro, de lejos, yo siempre he tenido el pelito como lo tengo ahora, cortito, y claro, iba en chanta todo el tiempo porque yo quería chanta. Y los otros abuelos y las otras decían, hay que ver Rubillo a qué. Y él decía, no, de Rubillo, es mi nieta, es una niña. Y la gente le decía, una niña, pues no vea cómo juega la niña. Sí, sí, y él venía a verme. Y obviamente ponerme la camiseta del Sevilla, más que por mí, que también, y mi padre, que actualmente es socio del Sevilla, además es socio 2000 y poco, o sea que lleva muchísimos años de carnet, por mi abuelo. La verdad que fue algo muy, muy, muy bonito.
1: ¿Quién te llama de Sevilla? ¿Cómo se produce esa llamada? ¿Te llena de emoción,
0: pues,
1: supongo?
0: Por entonces estaba María Pri, allí en el Sevilla, y fue la que nos llamó, que de hecho ese año del Sporting al Sevilla nos fuimos por lo menos 7-8 jugadoras.
1: Trasvase, hubo trasvase.
0: Sí, y a los 2 años pasó al contrario.
1: Trasvase otra vez.
0: Otras 7-8 del Sevilla al Sporting. Y nada, muy bonito. Yo obviamente ahí me daba igual cobrar más o menos, que para mí ponerme la camiseta del Sevilla pues era bastante importante.
1: ¿Cuántos años vistiendo la camiseta sevillista?
0: Pues en total creo que han sido 9 o 10 años.
1: Dos etapas, ¿no?
0: Sí. en esta primera etapa estuve 2 años, después volví al Sporting otros 2-3 años, si no recuerdo mal, y luego ya he estado de corrido en el Sevilla, creo que 7-8 años.
1: Te has pasado la vida entre Sevilla y Huelva, Huelva, sí. Sevilla, ¿eh?
0: Sí, sí, sí. Eso es curioso. Además, empecé en Huelva, me fui a Sevilla, volví a Huelva, me fui a Sevilla, sí. Y he cerrado la etapa en Huelva el último año. Es curioso, pero sí. Sí, porque he tenido opciones de irme, como yo digo, de la Espeña, pero para arriba. Pero bueno, al fin y al cabo, por
1: circunstancias, ¿no?,
0: de que no hemos llegado a un acuerdo de sueldos y tal, para mí era más importante, pues a lo mejor ganaba más o menos lo mismo que pegar salto a otro sitio. Sí que es verdad que tuve la oportunidad de saltar a Estados Unidos, que quizá... Ajá. Eso fue donde me arrepentí no hacerlo, pero claro, yo ahí es que llevaba 1 año y medio jugando. Fue cuando me fichó el Sporting, vino una universidad esta de allí, pero que jugó, porque en Huelva jugábamos muchísimos amistosos con equipos de por ahí. Y le preguntaron por mí a Antonio. Antonio me dijo que si quería, que verdad que no me podía decir...
1: Que no, no.
0: Pero claro, yo no sabía, no... Ahí obviamente es que no teníamos el asesoramiento que se tiene
1: ahora, claro, ahora no, mismo. Otros tiempos, pero claro.
0: Total.
1: Claro, y además todavía menor de edad, claro. Claro, claro.
0: Era muchas cosas.
1: En el Sevilla, ¿qué momentos se te vienen a la cabeza? ¿Qué vivencias?
0: Hombre, yo creo que la más bonita y la que mejor recuerdo y que a día de hoy en YouTube está el vídeo es la del ascenso, ¿no? El ascenso ese que conseguimos, que desde ese ascenso no ha bajado el club de categoría. Creo que ha sido lo más bonito, ¿no? No solo por el grupo, sino por todo lo que se vivió ese año. Y lo recuerdo, o sea, es lo que más recuerdo y es prácticamente los momentos más bonitos que tengo de fútbol de ese año.
1: Y fue emocionante porque estabais en un gol de sí o no, ¿eh? Sí, y llevaba una jugada en el último minuto.
0: Sí, allí en Canarias nos quedamos en el minuto 30 y poco de la primera parte, con una menos, entonces fue difícil ese partido, fue difícil.
1: Bueno, pero al final con lo que te quedas con el ascenso, está claro que al final sí, es lo más bonito.
0: Se sufrió, pero...
1: Incluso Jenny, el año que el equipo bajó, también se habló de que podía haber salido, era una jugadora que tenía oferta, y preferiste quedarte con el Sevilla para volver a retomar...
0: Sí, bueno, yo me fui a Huelva, el año que bajó me fui a Huelva, pero luego estuvo 2 años en segunda... Y me vine a segunda un año, o sea, jugué un año en segunda para subir...
1: Al equipo, ¿no? O sea, que viniste para volverlo a llevar otra vez arriba.
0: Y además esa temporada fue bastante buena porque ahí marqué también 40 goles o cosas así en segunda.
1: Siempre has sido goleador, ¿eh?
0: Sí, bueno, en primera es más complicado porque sí que es verdad que no es lo mismo jugar en un Barça, que ahí se te caen los goles porque te ponen buenos balones, que jugar en claro, un equipo de media tabla hacia abajo, que es más complicado llegar a portería y tal. Pero bueno, sí, siempre he tenido ahí mi media más o menos de goles y contenta por aportar siempre algo a los equipos.
1: Jenny, ¿entrenadores que te hayan marcado? ¿Qué entrenadores y entrenadoras que te hayan dejado huella?
0: Pues tengo bastante. Tengo bastantes porque Antonio Toledo para mí es un entrenador que obviamente fue el que me dio la oportunidad y al que le tengo que agradecer. Después pasó otro entrenador por Huelva que también se llamaba Antonio, que también me enseñó muchas cosas que me hizo cambiar el chip. En muchos aspectos. Por Sevilla también pues he tenido a María Pri, tenía a Maribel Márquez y a Ana, que fue las dos entrenadoras del ascenso que también son muy buenas. He tenido a Manolo Pineda, que Manolo Pineda para mí también me ha enseñado, es un tío que sabe muchísimo de táctica, muchísimo de fútbol. Cristian Toro, que ha sido el último que he tenido también, es un entrenador que a mí me gustaba mucho su manera de ver el fútbol, porque vive por y para el fútbol. En fin, tengo bastante, la verdad que he tenido suerte de tener muy buenos entrenadores y entrenadoras.
1: Compañeras, que al final son algo más que compañeras por tantas horas de viaje, de estancia, de compartir momentos.
0: Pues mira, que estén en activo Olga Carmona, por ejemplo, es una compañera que todavía tenemos relación, de hecho tenemos un grupo en el cual está ella y el día que ganaron el Mundial nos hizo una videollamada, o sea, estuvimos dentro de ese vestuario, muchas, y encima del famoso autobús. Y después también, bueno, Maite Albarrán, que ya está retirada, Virgi García, que ahora se dedica a entrenar, actualmente está en el Villarreal y ha estado también en el Atlético de Madrid. Luego tengo a Andrea, Amparito Delgado, o sea, tengo muchísimas. Lucía García. Tengo ahí para mencionarte, ahí la lista es larga.
1: Larga, larga.
0: Es larga, sí, porque he compartido vestuario con muchísimas jugadoras. Y, por ejemplo, Isabel Echeverri, que ahora está también por América. Y es que tengo muchísimas. Por suerte me he quedado con muchas amigas en el mundo del fútbol.
1: Lo que se deja en el camino. ¿No te he picado nunca el gusanillo de entrenar?
0: No, es algo que todo el mundo me pregunta porque nadie entiende que no tenga nada estudiado relacionado con el deporte. Pero es que no tengo ni un mísero nivel de
1: 60 horas,
0: de nivel
1: 60
0: 1,
1: horas.
0: Nada, no tengo nada.
1: Fíjate que Amparito ha empezado ahora.
0: Amparito sí tiene algunas cosillas, pero no me ha llamado la atención. Yo soy trabajadora social y orientadora laboral y he dedicado, me he dedicado totalmente a otro
1: derrotero totalmente diferente.
0: Que es que no tiene nada que ver. Es curioso, pero no, nunca me ha llamado la atención. O sea, yo quizás, no sé, de acompañamiento de algún tipo, por ejemplo, para buscar salida laboral a la jugadora, que creo que es algo súper importante, porque cuando termina te sientes muy perdida. Sí. Yo, por suerte, me dedico a ello y he tenido suerte que también que tengo contactos y más o menos me han podido echando un cable, pero sales con una mano delante y otra detrás totalmente.
1: O sea,
0: y muy perdida porque prácticamente has dedicado tu vida al deporte y el mundo laboral no sabes nada. O sea, y realmente vivimos en una pompa. O sea, eso que dicen de que los futbolistas y las futbolistas viven en una pompa, te lo digo yo, que lo he vivido. Vivimos en una pompa literalmente. Y mira que nosotros no ganamos lo que ganan los hombres. Ganamos mucho menos. Pero aún así, no deja de ser una pompa porque tú estás en una zona de confort, que se te da bien, con tu gente. Normalmente eres muy querida en ese mundo, todo el mundo te conoce, todo el mundo te alaba, todo el mundo. Y cuando terminas, acabas.
1: Sí,
0: o sea,
1: de un día para otro.
0: Ya no eres Jenny Morilla, eres, pues
1: una más.
0: Jennifer y ya está.
1: Estuvo hace poco tiempo con nosotros aquí, precisamente un paisano tuyo, Juanito, Juan José Pérez Cañestro, que también estuvo en el Sevilla durante muchos años y nos comentó lo mismo. O sea, que para él fue un shock.
0: Sí.
1: Un shock, pero un shock radical. O sea, que nos comentó que estuvo incluso tratamiento de psicólogo porque él, lo que tú dices, de estar ahí en la élite de campos de 50.000, 60.000 personas, al día siguiente estar ahí que no...
0: En tu casa solo...
1: Que ya no era Juanito, ya era Juan José.
0: Sí, es total, o sea... conozco a muchísima gente que necesita ayuda. Yo, por suerte, no la he tenido que necesitar, pero sí te digo que me he leído muchísimos libros de autoayuda y que yo llevaba ya 2 años preparándome para
1: el momento.
0: Llevaba varios tiempos. De hecho, la psicóloga con la que teníamos en el club me dijo que me veía bastante preparada, pero que en algún momento podía tener alguna recaída. Por suerte, no la he tenido, pero sí te ves en el momento que cambias. Sí te ves... De hecho, yo no sabía si dedicarme, o sea, si empezar a trabajar en algo, si tomarme un año sabático.
1: Sí, que...
0: No sabía exactamente qué hacer porque digo, es que no sé qué será lo mejor para mí. Por suerte decidí seguir trabajando. Tuve bastante suerte de prácticamente terminar el contrato deportivo y empezar otro tipo de contrato ya laboral. Y creo que fue una buena decisión, porque creo que si me hubiese tomado el año sabático, lo mismo si hubiese tenido
1: la cabeza,
0: esa recaída. Sí.
1: Jenny, hablamos de goles, porque tú has marcado goles para no tendríamos tiempo para contar cada uno de ellos.
0: Sí.
1: Pero esos goles que para ti han significado más, ¿por dónde fueron? ¿Contra quién? ¿Lo que significaron?
0: Pues tengo varios también. Recuerdo, por ejemplo, que eso siempre lo digo, yo le he metido 4 goles al Barça. No yo 4, sino el equipo. El equipo cuando inició el Barça, que obviamente... pero en él estaba ya Alesia, lo que era más pequeña. Y Jenny Hermoso. Y esos goles, por ejemplo, que a día de hoy es impensable, ¿no? Meterle al Barça, aunque el otro día el Levante
1: le ganó.
0: Pero a día de hoy, impensable. Después, bueno, tengo un gol muy bonito que le metimos... Me da pena porque fue al Sporting, que ganamos 1-0 aquí, pero es un gol muy bonito con una jugada con Isabela Echeverri, con una pared muy bonita que me hace. Luego, bueno, el gol que metí allí en Canarias con lo del ascenso, que metí el primer gol yo. en fin, no sé, tengo mucho al Betis, también le he metido algún que otro gol en un derbi. Hay mucho, tengo varios goles así.
1: ¿Y los goles se celebran o se dedican?
0: Hoy
1: un poco, de todo.
0: Yo soy de las que se celebran. Ajá. Y después ya se dedican. Pero primero se celebran, siempre.
1: ¿Y tiene alguna dedicatoria especial? ¿O sueles dedicárselo a alguien en especial? O depende del momento.
0: No, yo normalmente, a lo mejor si han venido mis padres a verme, pues se los he dedicado a ellos. O si alguna amiga me ha dicho, pues si metes me lo dedica. O alguna compañera que lo ha necesitado en ese momento. Sí, he dedicado goles. Pero diariamente todos los goles no... principalmente todos y cada uno de ellos iban por mi abuelo, que eso es seguro. Y luego ya si alguien me pedía algún gol o algo, sí he dedicado goles.
1: ¿Un estadio para jugar? ¿Ese estadio que tú has dicho?
0: Pues por suerte he tocado varios estadios de primera, como por ejemplo, bueno, jugar derbi en el Villamarín, que es algo muy guay. Además metimos unas 20,000-30,000 personas. Después he jugado en el estadio de la Real Sociedad, que también es bastante bonito. He jugado en el del Rayo, cuando el Rayo estaba también ganando liga. Jugamos allí, he jugado en el Colombino, un estadio mítico de fútbol español. Y bueno, Logroño, he jugado en estadios bastante bastante chulos, pero más especial creo que es el del derbi, ¿no?
1: ¿Y esa defensa que siempre te cogía a la espalda, esa defensa que te costaba trabajo irte, esos duelos defensivos?
0: Pues algunas ya están retiradas, pero tengo muchas que costaban bastante, sobre todo Bilbao tenía una defensa muy robusta antiguamente, que era bastante difícil. Además, las vascas normalmente por arriba van bien, que es uno de mis fuertes. Ese partido salía, molía, vamos. Ese partido lo recuerdo que me dolían hasta, el día siguiente me dolían todo, hasta los brazos de pelear, de luchar. Y creo que puedo ser así la que más me resultaba más compleja.
1: Te vas del Sevilla, te retiras en Huelva. No sé si te quedó algo en el Sevilla, porque vimos como Amparito, por ejemplo, fue despedida con honores en su retirada. ¿Jenny echó falta también a lo mejor algo?
0: Bueno, la tuve al año siguiente. Es que yo me fui también una época que fue el COVID. Prácticamente, de hecho, nos encerraron en marzo. Y ese año yo ya terminé contrato con el Sevilla y me fui. Entonces, claro, en ese año
1: sin paz, es complicado.
0: No podían hacerme nada. Así que es verdad que al año siguiente sí me hicieron reconocimiento y me dieron el cuadro y tal. Pero claro, fue... Sí que es verdad que ya como la despedida estaba más fría,
1: claro.
0: Era diferente. Pero bueno, las circunstancias se entienden y no se podía hacer otra cosa. Pero bueno, agradecida porque a día de hoy la verdad que levantó el teléfono Amparo, que es la coordinadora, y en el momento que voy me meten en palco, me da todo lo que necesite, y la verdad que el trato es muy bueno.
1: Fíjate que, hombre, que es una vivencia de fútbol, una historia. Soy un poco la avanzadilla del fútbol femenino que ha conseguido estos logros recientes. Hablabas del mundial que obtuvieron las chicas. Eso lo han conseguido porque hubo gente que dio ese paso, ¿verdad?
0: Total, ese día lloré. No, además, estaba en Canal Sur dando el partido y lloré. O sea, llegó un momento que no podía, que tuve que salirme del micrófono porque no podía, porque claro, es que yo, Alesia, Jenny, Olga... es que Mariona, es que yo he compartido, si no vestuario, he compartido campo. Es más, Jenny es más o menos de mi época, tiene un año menos que yo. Entonces, Jenny iba a la madrileña, yo iba a la andaluza. Cuando hacíamos los campeonatos, tengo buena relación con ella. Entonces, claro, eran muchos momentos que se te venían a la cabeza de que... es que eso, como decíamos, es que eso también es mío.
1: Claro, prácticamente. Una parte, está claro.
0: Es mío, además ella los decía en casi todas las entrevistas que esto era de todas las que prácticamente habían pasado, porque yo, por suerte, también lo comento, he vivido toda la transición de menos a más.
1: Del fútbol, ¿no? Claro.
0: Sí, toda, porque fui una de las que se puso en huelga ese famoso día para el tema del convenio. O sea que gracias a mí, una partecita de mí, ese papel de huelga está firmado por mí y conseguimos ese convenio tan necesario. Y eso es que he vivido de decir por la... O sea, a lo mejor a alguien que conocía, ah, pues bueno, en tal equipo, ah, sí, hay liga femenina. He pasado de eso, de que no sabían que había liga femenina, a ir por la calle y que me paren, claro, directamente, y me saluden o me pidan una foto o me digan cualquier cosa.
1: La verdad es que habéis tenido que luchar mucho, porque ha habido muchos obstáculos, muchas mentes, a pesar de estar en el siglo XXI, muy cerradas todavía, y esa ha sido una lucha que estaba más allá de los rectángulos de juego, ¿no?
0: Sí, sí, por desgracia, no solo en el fútbol femenino, sino en casi todos los deportes o en muchos deportes que están más masculinizados, más enfocados o socialmente visto para el hombre, pasa, ¿no? Ocurre, ¿no? Que pues tienes que romper los techos de cristal, tienes que luchar mucho más, tienes que demostrar mucho más, porque sí que es verdad que hoy en día ya en el fútbol femenino está visto con otros ojos, pero antes prácticamente quien entrenaba al fútbol femenino era el último, incluso a veces sin titulación. Por suerte yo he estado en equipos que eso sí se han dado, pero sé de muchos equipos que estaban muy muy mal. Yo he tenido suerte que la verdad que Antonio Toledo y tanto ahora que está en paro han mirado mucho por el fútbol femenino, porque son personas que lo han mamado de siempre y han hecho muchísimo por el fútbol femenino, pero es cierto que hay equipos que han vivido cosas duras, ¿eh? O sea, sí, de no tener campo para entrenar, de viajar prácticamente en el día, jugar, venirte, o sea, cosas bastante heavy.
1: Sí, que no son, que no tienen nada que ver con el fútbol de primera división masculina ni por asomo. Fíjate, veníamos de vivir, además lo hemos vivido en Coria esta semana, ¿no? La gala del deporte de la Federación Sevillana, y nuestras niñas que lo petan, han sido campeonas sus 12, sus 15 y sus 17 tripletes del año pasado.
0: Sí, sí, el nivel que hay en Sevilla y en Andalucía en general en fútbol siempre se ha notado, o sea, desde mi época. Yo te puedo mencionar jugadoras que han estado en la Española, que han estado en el Barça, en el Español, en el Atlético Madrid. O sea, hay una cantera aquí de fútbol, vamos, igual que pasa también con los hombres, que la verdad que sacamos a muy buenos futbolistas.
1: ¿Y nunca te picó el gusanillo de volver? Porque te has retirado muy joven. ¿Nunca te dijiste, me vuelvo, no vuelvo?
0: A ver, yo actualmente digo que yo estoy para jugar, ¿eh? O sea, yo...
1: Amparito lo está intentando convencer, ¿eh?
0: Yo creo que estoy para jugar, pero sí que es verdad que a mí ya no estaba disfrutando.
1: Ajá.
0: Ya la cabeza... Yo llevaba 2-3 años ya pensando en retirarme, porque sabía que yo ya no iba a llegar más en el fútbol. Yo sabía que ya había hecho todo por edad y por todo. Yo sabía que yo ya era estar así, en equipillos así de media tabla hacia abajo y ganarme un suertecito bien para vivir tranquila y tal. Pero me preocupaba el después. Me preocupaba el después porque sabía que iba a ser difícil. He visto a muchas compañeras retirarse, he vivido todas esas cosas. Entonces, retirarme a lo mejor más mayor y meterte en el mundo laboral... Y yo no estoy estudiando oposiciones, porque si todavía tengo compañeras que están jugando porque están estudiando oposiciones, y bueno, de aquí a que le den la plaza, pues vas jugando y te vas ganando un dinero y está bien. Pero por desgracia yo sabía que no iba a ganar más dinero para poder retirarme y dedicarme a y vivir de ello. Entonces, como lo que ganaba me daba para vivir bien y tal, pensaba ya en meterme en el mundo laboral y eso era lo que me estaba ahí y no estaba disfrutando y no estaba haciendo yo. Y mira que me encontraba bien físicamente y pienso que estaba en uno de mis mejores momentos, pero la mente es poderosa en ese aspecto.
1: Fíjate lo que es la mente, ¿verdad? Al final, claro, cuando uno no disfruta de lo que está haciendo...
0: Sí, sí, y a mí ya me costaba ir a entrenar, no disfrutaba todo lo que tenía que disfrutar, pensaba en eso y tengo 33 años. Desde los 30 me estaba pasando, tengo 30 años. ¿Qué va a pasar? Que yo lo que he estudiado no tiene nada que ver con el mundo de fútbol, que no tiene... Bueno, tiene cabida,
1: sí, pero que no es directa.
0: No, tanta,
1: claro,
0: no
1: es directa,
0: no tan
1: claro,
0: directa como a lo mejor ser fisio, sí, ser entrenadora o otro tipo de estudio. Y eso la verdad que me rondaba mucho y por eso decidí el retirarme.
1: Vamos a ir rematando las entrevistas, pero hay que decir que es difícil, ¿no? Pero Jenny también ha sido profeta en su tierra. El año pasado recuerdo que recibiste un bonito homenaje, ¿no?, en la gala del deporte de Coria del Río.
0: Sí, sí, la verdad que fue bastante bonito, ¿no? Porque nunca había tenido un reconocimiento en mi pueblo, y yo siempre obviamente llevo a Corea por bandera, uh-huh, porque me siento coreana, aunque actualmente viva en San Juan y llevo varios años viviendo aquí en San Juan y he vivido también en Tomares, pero yo siempre voy diciendo por ahí que soy coreana, y para mí también fue, uh-huh, un orgullo que me pusiesen en esa placa que hay allí en el estadio Guadalquivir, que pone mi nombre, que pone todos los jugadores todo que han pasado por primera, sí, tanto Sevilla como por Betis.
1: Sí, claro, porque era una reivindicación que había que hacerla. Está claro que profesionales sois todos y además habéis llegado al mismo sitio. Lo que hay que decir es que Corea tiene que apostar por el fútbol femenino, no veo yo que haya...
0: Sí, Corea sí. tuvo un año, hace muchos años, uno o dos años tuvo un equipo, pero no...
1: No cuajó.
0: No cuajó y no... No, yo creo que tiene mucho que avanzar dentro de
1: ese aspecto. Aquí tenemos, por ejemplo, Loreto, que fíjate, yo es que disfruto cuando voy porque ya tienen a este equipo de Benjamina. O sea, que siempre digo la base está bien que haya equipo senior, pero si tú creas una base de pequeña, al final vas a ir generando inercias de Benjamín, Alevín, cadete, juvenil. Y aquí ya han conseguido, desde el Benjamín, tener equipo en todas las categorías. Incluso hay categorías que tienen doble equipo, o sea, que tienen dos conjuntos. Y la verdad es que yo creo que lo mismo que hay para uno, y yo creo que... Aquí han conseguido una cosa, ¿no? Y la hizo el presidente Soluque, que yo creo que es fundamental. Tratar a los dos por igual.
0: Total.
1: Si el infantil masculino entrena a las 5, el otro campo es para el infantil femenino. Total. Si el senior entrena a las 8, el otro campo es para el senior femenino. Y yo creo que tratando a los dos por igual es la causa por donde...
0: Total, al fin y al cabo es un equipo más. Da igual que sea masculino o femenino, es un equipo más. Y en Corea, pues sí, deberían, porque además hay muchas niñas en Corea. Me consta porque lo sé, que están pues por otros pueblos, otro de esos, que si en Corea hubiese algo, creo que Casado es el único que ha hecho ahora, que tiene su escuela y ha metido ya algún equipo femenino y tiene pensamiento
1: de ir avanzando,
0: pero ya está, es lo único que ahora mismo hay por allí.
1: Bueno, pues vamos a ir despidiendo, hay que ver qué hubiera sido de Jenny en esta época. Eso te lo he preguntado.
0: Eso digo yo, si yo hubiese nacido en esta época, estoy en el Manchester City.
1: Otro gallo cantaría, ¿verdad? Fíjate, claro, y además es otro nivel, ¿verdad?
0: Sí, ya el fútbol se nota muchísimo el nivel que traen ya hoy en día las niñas. Date cuenta que hay muchas que vienen de fútbol base desde prácticamente que están andando. Entonces esa formación se nota mucho, sobre todo a nivel táctico. Antiguamente nosotras prácticamente no teníamos nada.
1: Claro, era autodidacta totalmente.
0: Total. Entonces era más fácil llegar, por así decirlo, porque claro, de 30 que jugábamos al fútbol, si 20 destacaban, pues obviamente eran las 20 que estaban en primera. Pero hoy en día deberían aprovechar las niñas de hoy en día, que yo cuando voy a dar alguna charla, lo que les digo, que aprovechen y absorban todo, porque eso en el futuro, o sea, se nota. Cuando llegas a primera... Se nota toda esa formación que...
1: Hombre,
0: que
1: ese bagaje, ese macuto, claro, mientras más lleno vaya de experiencia y de momento, está claro que va a ser más positivo cuando llegue la hora de dar el salto y de debutar en primera división. La última que ha debutado de aquí ha sido Andrea Medina, que ahora está en el Atlético de Madrid, que también le llegaron ofertas del fútbol inglés, del Chelsea, que estuvo detrás de ella. Y la verdad es que, claro, ella ha tenido la oportunidad de vivir ese momento de otra
0: Andrea
1: perspectiva.
0: Andrea ya ha estado en toda esa formación desde... de la época más jovencita y sí, ella sí ha tenido esa oportunidad de formarse desde muy pequeñita en muy buenos equipos.
1: Pues se ha formado porque gente como Jenny dio el paso en Corea hace ya unos años y se apuntó en el mundo del fútbol y rompieron muchos techos de cristal y rompieron con muchas situaciones que eran aberrantes, ¿no? Para la hora de hablar de fútbol. Y hoy lo que se está disfrutando del fútbol femenino es gracias a gente como tú y otras que también dieron ese paso y que hicieron de su pasión al final su profesión. Nos vamos a despedir, si te parece, con lo que vivimos el año pasado, con los sonidos del teatro, ¿te parece?
0: Me parece estupendo.
1: Pues Jenny, gracias por haber compartido este rato de charla tan entretenido, tan ameno con nosotros y por habernos descubierto a Jenny Morilla, futbolista y también la persona.
0: A ti siempre. Muchas gracias por invitarme.
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3: Nueve temporadas en el Sevilla Fútbol Club en dos etapas, 2009 a 2011 y 2013 a 2020, y seis temporadas en el Sporting de Huelva. Es una de las grandes del balompié femenino español, y es de las nuestras, es de Corea del Río. Una de las abanderadas que ha ido rompiendo techos de cristal y que ha permitido llegar al fútbol femenino al primer nivel del panorama deportivo mundial. Empezó a jugar con solo 15 años. En Coria no había equipo de fútbol femenino. Y a su madre tampoco le gustaba que jugara al fútbol. No le hacía mucha gracia. Le apuntó al baloncesto, al tenis, al atletismo, pero a ella lo que le gustaba realmente era jugar al fútbol. De vez en cuando le iba con su vecino a jugar al campo del Coria. Él jugaba allí. Y su entrenador le dejaba alguna vez pisar los entrenamientos. Para ella ese momento era impresionante. Se creía que estaba jugando en el mejor estadio del mundo. Pero el gusanillo no paraba. Y firma por la Unión Deportiva Mairena, que tenía un equipo en Liga Nacional. Y esta es su eclosión, que marca 70 goles. Y esa temporada firma por el Sporting de Huelva en Primera División. Después de 3 años recibe la llamada del Sevilla, de su Sevilla, el equipo de sus amores. Fiel a la blanquirroja, rechazó irse cuando el equipo bajó a segunda y no paró hasta que lo devolvió a primera. Esto le convirtió en una de las jugadoras más mediáticas y más querida por su afición sevillista. Colgó las botas en la temporada 2021 en el Sporting de Huelva, cerrando un círculo que comenzó en la 2006-2007. Ella se define como una jugadora de la calle. Hoy recibe el cariño y el homenaje de su gente que la quiere y admira. Premio Trayectoria, cuarta gala del deporte de Coria del Río para Jennifer Morilla Bejarano. Jenny Morilla, entrega Moisés Delgado, concejal de Deportes.

0: en la cuarta gala del deporte.
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Y otra de las joyas de la corona, ¿eh? Ellas siempre están ahí, es que ellas han sido subcampeonas en el alevín femenino, pero el alevín femenino todos los años nos trae alegría. Vamos a recibir con un fuerte aplauso a las campeonísimas selección provincial femenina sub-12 al escenario, en 0-0-2, en una gran final en Almuñeca, la Almería. Arriba nuestra chica, aplauso para ella. Álvaro Blanco, Ursula Ruiz, Jimena Jiménez, Álvaro Gutiérrez, Claudia Gallardo, Lola Sánchez, Valentina Manzano, Valeria Fernández, Julia Martín, Claudia Morales, Lola Rufo y Raquel Fuentes, con Ana Isabel Sánchez y María del Mar Chacón como entrenadoras y con Juan Alonso como delegado. ¡Un aplauso muy fuerte para ella! ¡Nuestra sub-12! Para ponerse todos para abajo. No, todavía no queda la selección, que además este año es historia, pero estas chicas tienen un mérito especial, ¿eh? Llévame bien para acá. Me viene para acá porque tengo aquí a mi amiga Valeria. Que aquí donde la viene, Valeria ha sido la primera futbolista de Andalucía y creo que de España, que fue campeona de Andalucía siendo Benjamín de primer año. Ha sido campeona de Andalucía hace 2 años. Campeona de Andalucía el año pasado. Y viene de ser subcampeona de Andalucía este año. Una leona criada en Incubasa, que ahora juega en el Sevilla Fútbol Club. En nombre de ella, este aplauso para nuestra chica, la sub-12. Este recuerdo.

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1: Y otra de las joyas de la corona, ¿eh? Ellas siempre están ahí, este año han sido subcampeonas en el alevín femenino, pero el alevín femenino todos los años nos trae alegría. Vamos a recibir con un fuerte aplauso a la campeonísima selección provincial femenina sub-12 al escenario 22-02 en una gran final en el muñeca, la pelea, arriba la otra chica, aplauso para ella. Y Raquel Fuente con Ana Isabel Sánchez y María del Mar Chacón como entrenadora y con Juan Alonso como delegado. Un aplauso muy fuerte para ella. Nuestra sub-12. Para ponerse todas para la foto. No, todavía no queda la selección, que además este año es historia. Pero, esta chica tiene un mérito especial, ¿eh? Llévame bien por acá. Bien por acá porque tengo que venir a Valeria. Y aquí donde la ven, Valeria es la primera futbolista de Andalucía y creo que de España, que fue campeona de Andalucía siendo Benjamín de primer año. Ha sido campeona de Andalucía hace 2 años. Campeona de Andalucía el año pasado. Y viene a ser subcampeona de Andalucía este año. Una leona criada en Mijubasa, que ahora juega en el Sevilla Fútbol Club. En nombre de ella, este aplauso para nuestra chica, la sub-12. Y me han dicho que tienen algo de sorpresa, yo no lo sé. ¿Qué tenéis de sorpresa? Pues adelante. A ver lo que tienen preparado. Llamamos a los entrenadores. La entrenadora, por favor. Pues venga, la entrenadora, eso ya corre de vosotras. Al centro, al centro, por favor, aquí al centro, hombre, al centro. Este recuerdo que viene a tener nuestra chica con vosotros. Un aplauso para ella.
2: No lo trato, no me lo he pensado.
1: Y mira qué grande el escenario, pero se nos queda pequeño para tantos campeones de Andalucía.
0: En todo este premio, en todo este galardón, en ese trofeo, tuvo un papel fundamental el jugador número 8, la afición. Así lo vivió el grupo en Almuñécar.
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0: Blanco, Úrsula Ruiz, Jimena Jiménez, Alba Gutiérrez, Claudia Gallardo, Lola Sánchez, Valentina Manzano, Valeria Fernández, Julia Martín, Claudia Morales, Lola Rufo y Raquel Fuentes, bajo la dirección de Ana Isabel Sánchez y María del Mar Chacón, con Juan Alonso de delegado. Estamos viendo las imágenes de lo que fue la fase previa con las victorias ante Huelva 0-2, ante Jaén también por ese triunfo 3-1, también en las contra Granada 0-3, y en la gran final frente al combinado de Almería venciendo 0-2 en Almuñécar. Esos fueron los marcadores, ese fue el camino hasta conseguir el título, el galardón, el ansiado triunfo como campeonas de Andalucía sub-12 de este grupo. Y ahí lo ven en la gran final midiéndose a la selección de Almería con dos auténticos golazos, el primero por la escuadra y el segundo definiendo en un magistral mano a mano cruzando la pelota imposible para la cancerbera almeriense. Título campeonas de Andalucía. Ahí vemos el galardón a la jugadora MVP del torneo y para culminar el momento, el instante, el que todas estaban imaginando, el de recoger la copa y levantarla al cielo, campeonas de Andalucía.
1: Alegría, 12 competiciones de final en categoría femenina. Valentina Manzano, Alba Gutiérrez, Úrsula Ruiz, Lola Sánchez, Claudia Gallardo, Julia Martín, Raquel Fuentes, Claudia Morales, Valeria Fernández, Alba Blanco y Jimena Jiménez, seleccionadora Ana Isabel Sánchez y María del Mar Chacón.
0: Y recordar es volver a vivir. Recordamos los paisajes, los momentos de la consecución de un título. Campeonas de Andalucía sub-12, la selección sevillana.
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0: Y hasta aquí llegó nuestro recorrido por el mundo del deporte, como siempre agradeciendo la atención prestada a la bandera del deporte femenino a través de las ondas de Radio Guadalquivir para toda la onda local de Andalucía.
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7: Barbate es una localidad gaditana enclavada junto al mar, que disfruta de muchos kilómetros de costa. En ellos se encuentra la playa de Barbate, la de Hierbabuena, la de Bolonia, la de Zahara de los Atunes y la de Caños de Meca, próxima al cabo de Trafalgar, protagonista de la batalla del mismo nombre.
8: En 1805, la flota franco-española se enfrenta con los buques de guerra ingleses liderados por Nelson en el cabo de Trafalgar. El combate, perdido a causa de la desobediencia de un almirante francés, se cobró la vida de más de 6.000 hombres. Este desastre fue funesto para Napoleón y supuso la destrucción de la Armada española.
7: Barbate, gracias a su proximidad al mar, es una población eminentemente marinera. Posee un importante puerto pesquero e igualmente una industria conservera y de salazones muy desarrollada.

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0: ¿Cómo lleváis el calor?
1: Aquí hace mucho calor.
0: Vale, hoy os voy a contar 10 ideas para no aburriros en verano, ¿vale? Una de las ideas es que podéis ir a la playa. Podéis quedaros en un hotel, podéis quedaros un día solo. Pero lo más importante es poneros crema solar y acordaros de que te sale la crema solar y te metes. No. Te sale la crema solar, espera 10 o 15 minutos, que es muy poco, pero bueno, esperas ese tiempo y te metes. Te metes, pero cuidado con no ir a demasiado hondo. Porque si vas demasiado hondo, las olas, si son muy fuertes, se pueden llevar. También podéis hacer

si encontráis a alguien o algún policía o alguien que cuide la playa o algún adulto, tienen que preguntar si pueden llamar a sus padres. Y si no se sabe su número, si vosotros recordáis el número de vuestros padres, se lo decís y les puede llamar para decirles dónde están y que vuestros padres os vayan a buscar. Pero nunca podéis moveros de vuestro sitio buscando, porque si buscas te puedes perder aún más, y si buscas demasiado por lo de afuera de la playa, podrías encontrarte con malos también. Y la segunda idea, también podéis ir a una piscina que tengáis en casa, y si no tenéis piscina en casa, podéis enfriar una de bebé, al menos para mojaros. Y si no queréis ninguna de las dos, podéis ir a una piscina comunitaria. Y si tenéis mucho calor, mucho, no os aguantáis, no queréis salir de casa, ahora os voy a dar más ideas para hacer dentro de casa. Pero antes vamos a escuchar una canción para bailar.

tercera idea. También dentro de casa podéis hacer manualidades. Podéis hacer un libro. Si un libro se dobla por adelante y después le das la vuelta y por atrás del mismo tamaño. Para adelante, por atrás, para adelante, por atrás. Hasta que se quede sin papel. Cuando te quede sin papel, ponle un cacho de papel más grande y una parte la pega por uno de los lados y la otra por el otro de los lados. Lo pega bien fuerte con pegamento y si no, pidan ayuda a un adulto y cojan silicona caliente. Si lo necesitan por algo, avisen a un adulto. Cuarta idea. También podéis hacer un juego de mesa hecho a mano. Cogéis una libreta de verdad, no es a papel, de verdad. Cogéis una libreta de verdad y dibujáis en la

libreta, la carta que queráis o lo que queráis del juego. Lo dibujáis y después arrancáis esa hoja y lo recortáis. Todos los dibujos ya hechos. Haces eso y el juego de mesa te queda listo. ¿Quién te idea? También con plastilina puedes hacer comida miniatura. Puedes hacer mini platitos. También puedes hacer mini postrecitos. No sé, lo que queráis. Y después, si no lo guardas en el bote, se puede secar. Y cuando se seca, ya te queda el molde, la cosita esa. Lo que hayas hecho, te queda eso. Y así ya tienes para jugar en miniatura. En vez de danditura, que es así como lo llamo. Que es lo mismo, pero en dandy. Sexta idea. También puedes hacer pulseras con cuentas y hilito. Hilito, o sea, una cuerda. Pues meter las cuentas y puedes hacer las pulseras para venderlas. Si algún día vas a la playa, venderlas. Puedes regalarse a tus amigos, a tu familia. Hay cuentas de todos los colores. De letras, de colorines. También hay de rosas, de toros. Si no quieres hacerlas con cuentas porque no tienes en casa, puedes hacerlo con macarones pintados. Tienes macarones, le pintas con colorines y por el agujero que tienen entre el medio, puedes meterlo en un hilo, como he dicho antes, puedes meterlo y puedes hacer un nudito. Y así ya tienes eso, las pulseras, los collares, los anillos, lo que quieras. Séptima idea. También puedes jugar con los coches y si no tienes carretera de juguete, puedes usar folio y pintarlo con colores. Si no quieres gastar tanto folio o no tienes folio, puedes usar tiza y pintar en el suelo un camino y después en el medio hacerle unas rayitas cortadas en mitades y así tienes tu propia carretera para jugar con los coches. Ahora vamos a escuchar una canción para cantar.

0: Octava idea. También puedes hacer tu propio cine en casa. Puedes cerrar las ventanas, puedes cerrar la puerta, apagar la luz y poner en la tele de tu casa la peli que más te guste. Poner la peli y que a toda la familia le guste también. Pones una mesa y pones algo de comer, como en el cine, refrescos, palomitas, puedes poner pelotazos, fantasmitas, luces, refrescos, lo que quieras. Y ya estaría todo listo para ver la peli, como en el cine. En el cine también se ven pelis. Y os recomiendo algunas pelis, que son súper guay las que yo he visto. Una es de un supervillano Gru, con sus minions, ayudantes, como las personas, pero más de rondas y miniatura. También está la de cómo entrenar tu dragón, para el solo hay uno, que es un padre que solamente hay uno, y de repente aparece una sorpresa. También Wish, que es una chica que con su padre se sentaba de pequeña a un árbol a ver las estrellas. También el de León, que es un león con una pantera, que es su amiga. Y también una de los trolls, que son seres mágicos. Y hay otras pelis muy chulas, y así que haz tu cine en casa para que las veas.
1: Voy a recomendarles 4 películas infantiles en Netflix que seguro les encantarán y harán que pasen un rato increíble. Así que prepárense para reír, aprender y disfrutar con estas opciones perfectas para toda la familia. ¡Vamos a comenzar!
2: ¡No seas tan lento, sube!
3: ¡El fuego es el último recurso! ¡Fire Drake!
4: Pero quiero ser un dragón de verdad, como los dragones en las historias de Slatebeard.
1: Iniciamos esta lista con la película El jinete del dragón, cuya historia narra las aventuras de un joven dragón plateado que está cansado de esconderse de los hombres en el bosque y quiere mostrar a los mayores del clan que es un verdadero dragón. Cuando los humanos están a punto de destruir el último refugio de su familia, emprende una aventura en secreto con su amiga Piel de Azufre para buscar la orilla del cielo. Las leyendas cuentan que es el santuario de los dragones. Pronto descubrirán que no están viajando solos. Les persigue el Ortiga Abrasadora, el terrible monstruo cuyo único propósito es localizar y destruir a todos los dragones de la Tierra.
5: ¡Oye, Elian! ¡Muy bien!
6: ¡Sí!
1: Hechizados. En este largometraje nuestra protagonista es Elian, la decidida hija de los reyes de Lumbria, quien emprende una arriesgada misión para salvar a su familia y al reino cuando sus padres se convierten en monstruos debido a un misterioso hechizo. De esta manera, bajo la magia y el caos, el filme plantea un relato humano que utiliza elementos fantásticos para presentar a una familia de cuento de hadas con problemas muy modernos.
7: Una pregunta. Para empezar, ¿por qué nuestros niños nos olvidaron?
8: La semana pasada empecé a desmoronarme.
9: ¡Te estás acabando el oxígeno del cuarto!
1: Amigos imaginarios. Una historia encantadora y un poco misteriosa que explora la relación entre un niño llamado Mac y su amigo imaginario, Blue. La trama se centra en cómo Blue, aunque es un amigo muy especial, también causa algunos problemas en la vida de Mac y en la de los demás en su hogar. La película combina humor, aventura y un toque de fantasía, mostrando la importancia de la amistad y la imaginación. Es una película divertida y emotiva que invita a reflexionar sobre la creatividad y los lazos que formamos, incluso con amigos que solo existen en nuestra mente.
3: Algo se acerca. Una guerra entre la humanidad y la magia.
1: Finalmente la película, Trollhunter, El despertar de los titanes. Si disfrutaste de la primera parte, seguramente te encantará ver cómo se desarrolla la historia y qué nuevos desafíos enfrentan los personajes. es una buena opción para quienes buscan una película llena de fantasía y adrenalina. La historia continúa con Jim Lake y sus amigos enfrentándose a nuevas amenazas que ponen en peligro su mundo. Cuando un antiguo poder despierta, los héroes deben unirse para proteger su hogar y descubrir secretos que cambiarán sus vidas para siempre. Es una emocionante aventura llena de acción, amistad y magia. Y bien, amigos, espero que hayan disfrutado de estas recomendaciones de películas en Netflix.
0: Novena idea. También puedes coger un globo normal, puedes coger un globo con los juguetes favoritos que tengan más pequeñitos y lo llenas de agua y lo metes al congelador. Esperas un ratito, lo sacas del congelador y lo rompes el globo con cuidado, le cortas el nudo y le quitas el globo. Haces eso y te queda como un hielo gigante con tus juguetes adentro. Así puedes coger alguna cosita y juegas al geólogo, pero con hielo, en vez de con tierra y huesos. Esa es mi idea. Puedes coger, puedes jugar camping cogiendo cuatro sillas. Pones cuatro sillas y encima enciendes una sábana que sobresalga desde arriba de la punta de las sillas hasta abajo. Me parezca de verdad. Haces eso y pones una sábana en el suelo. La pones y te metes adentro. Sentaros o tumbaros, os metéis adentro y cogéis juguetes, linterna, comida y apagáis las luces. Y así ya parece un camping de verdad. Ahora vamos a escuchar una canción para cantar y bailar.

0: vamos a escuchar un cuento para escucharlo, imaginar cosas, para hacerlas.
1: Aquí estoy, rodeada de libros. Porque ya saben que los libros nos permiten viajar y soñar, aunque no podamos salir de nuestra casa. Lo que no sé si saben es que los personajes de los cuentos también sueñan. Por ejemplo, Caperucita sueña con poder abrazar a su abuela y a sus compañeros de clase, bueno, incluso abrazar al lobo feroz. Los tres cerditos sueñan con construirse una canoa de paja, un barquito de madera y un transatlántico de acero para salir y surcar los mares. Y el flautista de Hamelin sueña que al tocar su flauta se convierte en un niño. Y un hada llega volando y se lo lleva hasta un bosque encantado.

El pequeño flautista mira a su alrededor. Los duendes y las hadas juegan al escondite, ocultándose entre los árboles y confundiéndose con las flores. Poco a poco el sol se va ocultando, dando paso a una calurosa noche de verano. El flautista está cansado y aturdido por el viaje, así que se sienta junto a un gran árbol. Titania, la reina de las hadas, se acerca y le abraza, susurrándole al oído. ¡A dormir! Salió la luna. El sol ya se va. Descansa en mis brazos y lánzate a soñar. El viento sopla acompañando la nana. Se cuela entre las flores, haciendo sonar a las campanillas como si fueran trompas. El eucalipto suena como un clarinete y las cañas de bambú parecen fagotes. Titania canta con ellos.

Cuando el pequeño flautista abrió los ojos, aún no había amanecido. A lo lejos se escuchaban voces, animación y música. Los duendes y las hadas adornaban sus cabezas con coronas de flores y vestían velos y tules fabricados con telas de araña para acudir a la gran fiesta de bodas de los reyes del bosque, Titania y Oberón. La pareja desfilaba muy elegante. Todos agitaban sus alas, que soltaban chispas de colores. ¡Viva la reina Titania! ¡Viva el rey Oberón!

fiesta se alargó durante toda aquella calurosa noche de verano. Al amanecer, todos se dispusieron a descansar. Algunas hadas se tumbaron sobre el musgo y se taparon con hojas verdes. Otras se acomodaron entre las flores y los pies de los duendes asomaban en los huecos de los árboles. El pequeño flautista buscaba un lugar donde descansar cuando vio su reflejo en una gota de rocío. «¡Pero si tengo hocico! ¡Y dos largas orejas! ¡Alguien ha cambiado mi cabeza por la de... ¡un burro! ¡Soy un burro!» Y de la impresión comenzó a rebuznar.

0: La verdad es que me gusta ser un burro. Un burro flautista. Yo no quiero despertar de este sueño. Mejor me voy a otro cuento. Y así es como el burrito flautista se encontró con un perro, un gato y un gallo que caminaban hacia Bremen. Pero eso ya es otra historia.
1: Hasta aquí ha llegado nuestro programa. Os veo en el siguiente programa de Superaventuras con Emily. Adiós, goodbye.
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0: Hoy tenemos a Amalia y a Francis de Niños con Amor, como cada 15 días, para hablar sobre la campaña Yo Voto. Ellos nos van a explicar qué es esta campaña, que ya lleva una serie de años en marcha y que ahora, con las elecciones mañana de las elecciones andaluzas, se convierte en una campaña importante, una campaña que da voz para que puedan votar las personas con discapacidad intelectual. Muy buenas, Francis. Muy buenas, Amalia.
1: Hola. Hola, buenas.
0: Bueno, contadnos qué es esto de la campaña de Yo Voto. Francis, cuéntanos un poco de dónde viene.
2: Pues viene, porque a ti...
0: Perdón, os contaba la campaña de Yo Voto porque es un eslogan, pero realmente la campaña se llama Mi Voto Cuenta. Francis, sí. Cuéntanos un poco de dónde viene esto.
2: Porque antiguamente la persona con capacidad intelectual, que estábamos capacitados exclusivamente, no podíamos votar.
0: ¿Y por qué no podíais votar?
2: Porque como estábamos capacitados de la mente, se suponía que, claro, que era para...
0: O sea, os quitaban la capacidad,
2: claro,
0: de votar.
2: Como para protegernos, ¿sabes? Entre comillas.
0: Para protegeros. ¿Y desde cuándo se inicia esto de, oye, deben de votar, deben de ejercer su derecho al voto? ¿Desde cuándo?
2: 2018.
0: Desde el 2018 se inicia,
2: sí,
0: el hecho de reivindicar que podáis votar, ¿no?
2: Sí.
0: Bueno, ¿y quién lo inicia?
2: Pues todo fue que un chaval fue a votar y no pudo votar. Entonces, pues, salió de él, que hizo una que llegó con una carta,
0: uh-huh,
2: y ya pues salió, porque él, gracias a él, salió eso.
0: Y distintos organismos empezaron a,
2: sí,
0: a reivindicar
2: el derecho de votar.
0: ¿Y qué organismos fueron? Quizá Plena Inclusión.
2: Sí,
0: ¿no?
2: Fue la asociación.
0: Plena Inclusión. Aunque nuestros oyentes saben lo que es Plena Inclusión, pero vamos a recordar qué es Plena Inclusión. ¿Tú podrías explicar qué es Plena Inclusión, Francis?
2: Sí, pues le entra a todas las asociaciones. Como personal que empezó a intelectual.
0: Exacto. Es la unión, por decirlo así.
2: Sí.
0: Es como una gran organización de organizaciones.
2: Sí, gracias, sí.
0: De que trabajan con personas con discapacidad,
2: sí,
0: intelectual, ¿no?
2: Sí.
0: Entonces, Plena tiene como varias federaciones que están en las diferentes regiones de España, y luego está Plena Nacional o Plena Federal, por decirlo así, y desde Plena nace esta reivindicación, ¿no?
2: Sí.
0: ¿Y de qué se trata? O sea, recuérdanos de qué fue la campaña. ¿O cómo se realizó la campaña?
2: De Mi Voto Cuenta.
0: ¿Y recuerdas algo que se hiciera para reivindicarlo? ¿Salieron gente reivindicando,
2: sí,
0: su voto?
2: Sí, salieron gente. Lo que te he dicho antes, chaval este. Y,
0: vale,
2: ya salimos más gente.
0: Vale. ¿En vuestra casa, Amalia?
1: Dime.
0: En vuestra casa, cuando cumplisteis los 18 años,
1: sí,
0: ¿salió alguna vez el tema de que pudierais votar o no?
1: No.
0: ¿Nunca?
1: No.
0: O sea, que era un tema que estaba vetado, que estaba,
2: sí,
0: silenciado, por decirlo así, ¿no?
1: Es que como los padres de nosotros no habían votado nunca en la vida, pues no nos no impusieron esa condición de que podíamos votar.
0: Claro, venían de cuando no se podían votar, ¿no? De,
1: claro,
0: cuando del franquismo en el que no se podía votar, con lo cual no les parecía que votar fuera algo tan importante, ¿no?
1: Claro, sí.
0: ¿Y alguna vez antes de que esta campaña se iniciara, de que tuvisteis algún interés por votar o nunca, Francis, realmente? ¿Tú has tenido algún interés por votar en las elecciones?
2: Sí, cuando salió la ley, sí.
0: O sea, ¿fue la ley lo que hizo que despertaras para querer votar?
2: Sí.
0: Vale. Amalia, ¿tú has tenido alguna vez algún interés por votar en las elecciones?
1: Sí.
0: ¿Incluso antes de que no pudieras hacerlo?
1: Sí.
2: Y
1: nos hacían los familiares, no lo hacían en nombre de nosotros, votábamos en lugar de nosotros, por eso, por el impedimento que teníamos.
2: Ajá.
1: Votaban ellos en lugar de nosotros.
0: ¿Y para votar creéis que es importante saber lo que se vota?
2: Sí, muy importante.
0: ¿Y cómo podemos saberlo? Por ejemplo, con los programas electorales.
2: Sí, pero fácil de entender.
0: Fácil de entender. Una cosa importante. ¿Mm? Porque actualmente, en lectura fácil, no suele haber programas.
2: No, anulo, pero casi todo no. Hay muchos que no.
0: Hay muchos que no. Es una de las reivindicaciones que se le hacen a...
2: Sí.
1: Tenías que ponerte de acuerdo para hacerlo todo en lenguaje fácil, en lectura fácil.
2: Sí.
0: Hacerlo más accesible.
2: Sí, y sí. No solamente eso, los entornos. Cuando vayamos a votar, que haya acciones, a saber lo que...
0: A través de pictogramas,
2: sí.
0: A través de indicativos. Y ahora mismo los colegios electorales no tienen muchas veces indicativos para que podáis votar.
2: No, todos no.
0: ¿Algunos sí?
2: Sí, algunos sí.
0: ¿Y gracias a quién? ¿Tú crees que ha servido esta campaña para que haya colegios que se adapten?
2: Sí.
0: En las anteriores elecciones hubo una propuesta de Niños con Amor para que fueran los candidatos y explicaran realmente... os explicarán las promesas que llevaban,
2: sí.
0: Lo que llevaban.
1: Sí.
0: ¿Os sirvió realmente para elegir
2: sí.
0: A quién querer votar?
2: Sí.
0: ¿Sí?
1: Sí.
0: ¿Llevaban pocas cosas o llevaban muchas? Amalia, ¿tú qué crees? ¿Que los partidos llevan pocas cosas para las personas con discapacidad?
1: Sí.
0: Llevan muy pocas, ¿no?
1: Sí. Y que nosotros lo podamos entender, ya es difícil.
0: Menos todavía.
1: Porque ellos hablan como ellos lo entienden, pero nosotros no.
2: Palabras técnicas.
0: Pero después quieren que les voten.
2: Claro.
1: Claro, lo que les conviene a ellos.
0: yo, por ejemplo, me hablaban de que hace unos días... montado por Plena Andalucía hubo un debate con los candidatos. ¿Me podéis decir qué candidatos fueron o que fueron de todos los partidos?
2: Sí.
0: Y una cosa también importante para saber realmente cuál es el interés de los partidos. ¿Fueron gente que iban en la lista pues en números altos? ¿O mandaron a gente...?
2: Bueno, Cedú. Bajo, gente, número más alto, más bajo.
0: Vale. ¿Y la gente que fueron de los partidos sabían sobre discapacidad? Amalia, ¿tú qué crees? ¿Sabían sobre discapacidad? ¿Tú escuchaste o estuviste en ese debate?
1: No, Francis y yo no fui.
0: Francis, ¿sabían sobre discapacidad las personas que fueron de los partidos? ¿O medio-medio?
2: Algunos sí, porque una tenía una hija también sin edad, uno también trabajaba con un chaval, con persona con discapacidad intelectual.
0: O sea, ¿y sirvió lo que os contaron?
2: Sí.
0: ¿Sí? ¿Les pudisteis hacer preguntas?
2: Sí.
0: ¿Qué preguntas le hiciste? Bueno, Amalia, ¿tú qué preguntas le harías a un político sobre discapacidad? ¿Le preguntarías algo?
1: Sí.
0: ¿El qué? ¿Qué reivindicáis, por ejemplo, desde la discapacidad? ¿Desde las personas con discapacidad? ¿Qué cosa se reivindica que pueda hacer un político? Por ejemplo, ¿creéis que hay pocos medios, que las entidades reciben poco dinero?
2: Sí.
1: Sí, sí.
2: Sí.
0: ¿Deberían recibir más dinero?
2: Sí.
1: Claro, sí.
0: ¿Qué más ayuda crees tú que hacen falta? ¿No caes ahora mismo?
2: Económicamente.
0: Económicamente hace falta más ayuda. Vale. ¿Y qué le preguntasteis, por ejemplo, a esos políticos?
2: Pues vamos sobre el tema de la dependencia, la sanidad y la educación. Cosa que nos preocupa a nosotros.
0: Vale. ¿Recuerdas alguna de las preguntas, Fran?
2: No me acuerdo.
0: Por ejemplo, en educación.
2: Sí.
0: ¿Qué hace falta en los colegios para las personas con discapacidad?
2: Que lo incluyan en los... Que no lo aparten a un...
0: Vale.
2: Con vuestro apoyo, pero que no...
0: Por ejemplo, que os incluyan en las directivas de los colegios.
2: Sí. Estamos luchando para que nos metan en los...
0: ¿En los consejos escolares?
2: De las asociaciones que estamos.
0: Vale.
1: La junta directiva.
2: Que hay mucha, hay muchos que sí, pero hay muchos mucho que no.
0: La junta directiva de los colegios.
2: Sí, sí.
0: Vale,
1: las,
0: vale.
1: ¿Y las asociaciones dónde están?
0: Por ejemplo, que haya más petis, ¿no?
2: Sí. Que te, que haya personas también con capacidad intelectual. Porque, sin acabo, es nosotros. Trabajan para nosotros.
0: Eso es importante. Trabajan para la gente. Con lo cual, es necesario que... Que haya más dinero. Que haya más dinero.
1: Claro.
0: ¿Qué opinan vuestros padres? Ya Amalia nos ha contado algo, pero en el momento que sale esta ley y que dice, oye, las personas con discapacidad tienen derecho a votar. ¿Qué opinaron tus padres? ¿Estuvieron de acuerdo, Amalia? ¿O no mucho?
1: No nos dijeron nada.
0: No os dijeron nada. ¿Y recuerdas la primera vez que votaste, Amalia?
1: No.
0: Pero tú ya has votado en pasadas elecciones, ¿no?
1: Sí, sí.
0: O sea, que empezaste a votar, pues hace 2 elecciones, algo así, ¿no? ¿Te hizo ilusión votar?
1: Sí. Pero la primera vez que yo empecé a votar, sí, me obligó a mi hermana a que ella eligiera. Y el segundo año le dije yo a mi hermana, digo, no, no, no. Voto yo.
0: Qué bien.
1: Voto yo. Yo soy la que elijo, yo soy la que voto por mi cuenta. ¿Qué? Y desde entonces voto sola.
2: Es que eso es lo que se busca, que te amo, que nosotros votemos, no que la familia diga, tú votas este, porque tenemos claro, opinión.
1: Claro, nosotros tenemos nuestra propia opinión, no la de la familia.
0: Qué bien.
1: Porque a lo mejor no estamos de acuerdo con lo que ella vote y nosotros tenemos
2: otras ideas.
1: ¿No? Otras ideas de otro...
0: De otra queremos. Ideología, de lo
1: claro.
0: que sea.
1: Claro, de dónde podemos votar. Y que sea diferente a la de ellos.
0: Qué bien. Y eso iba a decir. Cuando, por ejemplo, en la tele hay algún debate de política o se está hablando de política, ¿charláis con vuestra familia sobre política? ¿Sobre las cosas que se están hablando en la tele? No.
2: No.
0: Eso es importante. Sí. ¿Tú crees, a ti te gustaría, Franci, por ejemplo, sentarte con tus padres y decir, oye, pues esto me parece bien, esto no me parece bien, a mí me parece que se debería ser así?
2: Sí.
1: Lo que pasa es que, como nosotros no entendemos, quieren ellos que demos la opinión de ellos, no de nosotros, porque ajá, como no lo entendemos.
0: ¿Y en Niños con Amor sí, alguna vez habláis sobre política?
2: Sí.
1: Sí, yo creo que sí.
2: Sí, sí, un montón. En autogestores.
0: En autogestores.
1: Sí.
0: ¿Y os llegáis a convencer entre vosotros? ¿Tenéis las ideas muy claras?
1: Es que cada uno tiene su opinión.
0: Cada uno
2: tiene su opinión.
0: Qué bien. Y bueno, ¿algo más de esa campaña que me podáis contar, Francis? ¿Algo que no se haya conseguido todavía que se pueda conseguir? Sí. Decías tú, por ejemplo, lo de los colegios.
2: Sí.
0: Adaptar.
2: Sí, los colegios ordinarios. Que los incluyan, que no los aparten al lado.
0: Vale.
2: Hombre, con mucho apoyo y eso.
0: Vale. Y los colegios, por ejemplo, nos decías que no tienen... O sea, no tienen pictogramas en muchas ocasiones, no tienen...
2: No.
0: Vale. ¿Creéis que eso se puede hacer ayudando vosotros?
2: Sí.
0: ¿Recurriendo a las personas con discapacidad?
2: Sí.
0: ¿Para que ayuden a hacerlo?
2: Sí, ahí de eso. De entorno.
0: Vale.
1: Pero eso que nos hagan caso.
0: Que os hagan caso. Hay un tema también, que es el tema de la sanidad, que aunque lo trataremos en otro programa más específicamente... por ejemplo, muchas veces hace falta médicos que sepan algo sobre discapacidad. Por ejemplo, Francis, sí. Tú cuando vas al médico,
2: sí.
0: ¿El médico sabe algo, tu médico o tu médica sabe algo sobre discapacidad intelectual?
2: No sé, creo que...
0: No sabes. ¿Cómo te trata? ¿Te trata, por ejemplo, como un niño? ¿Tú vas con tus padres o vas solo al médico?
2: No, yo voy con mi madre, pero me pregunta a mí también.
0: Te pregunta a ti, eso es importante. Y hablas tú con el médico. Sí. O sea, le cuentas tú las cosas que te pasan. ¿No se lo cuenta tu madre?
2: No, a lo mejor me ayuda a mi madre, pero la cosa técnica.
0: Vale. ¿Y tú, Amale, cuando vas al médico, vas tú sola o vas con tus padres?
1: No, yo voy con mi hermana, pero si a lo mejor en un momento lo que él me pregunte no me quedo un poco pillada, a lo mi hermana me ayuda un poco y se lo dice al médico.
0: Claro, pero es esa ayuda.
2: Claro, es la ayuda, no es...
0: Es la ayuda, no habla, tu hermana no habla por ti.
1: No, hablo yo.
0: ¿Quién hablas eres tú?
1: Sí, sí.
0: Vale.
1: Soy yo, sí.
0: ¿Creéis que los médicos deberían de saber sobre discapacidad?
2: Sí.
1: Sí.
2: Para que nos traten como persona adulta y no como un niño.
0: No como niños. Los profesores. ¿Estuviste, Francis, tú hasta qué curso has estado estudiando?
2: Yo en el instituto.
0: En el instituto,
2: sí.
0: ¿Y echabas de menos, por ejemplo, que hablaran sobre discapacidad o que el profesor supiera algo más sobre discapacidad?
2: Sí, yo creo que hay que informar a los profesores, formar.
0: Vale. Y eso muchas veces se hacen desde las instituciones.
2: Sí.
0: O sea, que el político puede cambiar cierta cosa.
2: Sí.
1: Claro, sí. Si quiere.
0: Si quiere. Eso, eso es importante. Eso es importante. Vuestros compañeros. ¿Conocéis compañeros que a lo mejor pasan olímpicamente de votar? O,
1: sí.
0: ¿Que no les importa nada?
2: Sí, hay alguno que no vota.
1: Sí, que le dan lo mismo, sí.
2: Que no...
1: No votar nunca porque le dan lo mismo.
2: No me interesa.
1: Sí, en realidad deberían de votar porque más que nada es para nosotros, para lo de luchar por la discapacidad.
0: O sea que si vosotros no lucháis votando,
2: claro,
0: nadie va a luchar.
1: Por nosotros.
2: Claro.
0: Por vosotros.
2: Para eso está la ley.
0: Para eso está la ley. Para eso se cambió la ley.
2: Claro.
0: Para eso se cambió la ley.
1: Pero que siga la ley adelante.
0: O sea, que es importante que se siga apoyando, claro, desde los propios partidos esa ley, ¿no?
1: Claro.
0: ¿Qué opináis, por ejemplo, lo hablábamos antes, pero sobre los políticos que piden el voto pero después no saben hablaros? O sea, no adaptan las cosas.
2: Sí.
0: ¿Tienen un poco de cara?
2: O un poquito, sí.
1: Sí. Sí, porque nos dan a entender una cosa que nosotros no entendemos y confiamos en ellos y después no es la
0: realidad. No las cumple.
1: No las cumple, no es la realidad de ellos, de nosotros, vamos, que la confianza no lo quitan ellos porque, yo qué sé,
0: claro,
1: no lo cumple.
0: Dejáis de tener confianza en esos políticos.
1: Claro, además de que no nos entendemos lo que nos dicen, dice vamos a hacer esto, lo otro, y luego no, es verdad, es mentira.
0: Por ejemplo, ahora que son, como decíamos, son las elecciones andaluzas.
1: Sí.
0: Amalia,
1: dime.
0: ¿Tú cómo te has informado de lo que decían los diferentes partidos políticos? ¿Te has leído los programas? ¿Le has escuchado a cada uno de los políticos? ¿Has escuchado lo que querían hacer? ¿Cómo te has informado?
1: Es que no los entiendo, aunque
0: sí,
1: no los oiga. Aunque los oiga, no los entiende.
0: No los entiende.
1: No.
0: Y entonces, por ejemplo, cuando vayas a votar,
1: sí,
0: para las andaluzas, sí, ¿cómo has decidido tu voto?
1: Pues elegí a los candidatos
0: de cada
1: votaciones.
0: Claro, pero ¿cómo lo has elegido? ¿Porque lo que decía, sí lo has entendido? Por ejemplo, entre varias papeletas, tú ya tienes claro lo que vas a votar, ¿no?
1: Sí.
0: Vale. ¿Cómo has elegido lo que quieres votar?
1: Elegí un candidato de cada,
0: claro, pero
1: de cada
0: porque,
1: papeleta.
0: ¿Pero porque ese candidato te ha dicho, has escuchado cosas de él?
3: Sí. ¿O por el nombre? ¿O por qué? No, por el nombre no. Porque te decía algo que tú querías escuchar, ¿no?
2: Claro.
3: ¿No?
1: Creo que sí.
2: Porque decía algo sobre muchos ideales.
3: Vale.
2: Que tienen...
3: Vale. A lo que me refería Amalia es... ¿Tú por qué has elegido un candidato y no otro? ¿Por qué?
1: Porque, no sé.
3: Por ejemplo, ¿por qué te has decantado? ¿Por qué has elegido un candidato y no otro?
1: No sé.
3: ¿Te han dicho algo que te interesaba? Porque tú tienes claro lo que vas a votar.
1: Sí.
3: ¿Y por qué ese y no otro?
1: No sé.
3: No sabe.
2: ¿Sabe qué?
3: Claro, pero vamos, ella tiene muy claro las cosas que quiere votar y las cosas que...
2: Sí, yo...
3: ¿Lo has escuchado a los que... ¿Has escuchado cosas de política en estos últimos meses en la tele?
1: Sí, yo sí he escuchado.
2: Sí.
3: Claro, y alguno te habrá convencido más, ¿no?
2: Sí. Sí.
1: Sí, pero... Sí me convence, pero...
3: Pero alguno te ha convencido más que otro, ¿no?
1: Sí, yo creo que sí.
3: Ella. Sí. O sea, la has escuchado, has escuchado lo que te querían decir y con respecto a eso has hecho.
2: Sí.
3: Francis, ¿tú también?
2: Sí, yo he escuchado a todo y lo que yo pienso también, lo que entra en mis ideales, pues que se acerca a mi idea de ver las cosas.
3: Vale.
2: Cercano a lo que yo...
3: Que lo has escuchado a todos.
2: Sí.
3: Que es un ejercicio... de más responsabilidad que muchas veces hacemos las personas que no tenemos discapacidad o que supuestamente no tenemos discapacidad, que muchas veces no escuchamos a todos los candidatos. Realmente escuchamos nada más que al nuestro.
2: Claro.
3: Y en cambio vosotros sí escucháis a todos. Tú has escuchado a todos los candidatos, ¿no,
1: sí.
3: Amalia?
1: Sí.
3: ¿Y hay alguno que te ha convencido?
1: Y otros no.
3: Muy bien. Bueno, pues vamos a ir acabando. Quería daros las gracias por estar aquí con nosotros. Que mañana salgáis a votar. Y que las personas con discapacidad tienen voto, tienen voz y su voto cuenta. Nos vemos dentro de 15 días. Muchas gracias.

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Muy buenas, bienvenidas, bienvenidos una semana más aquí a la Onda Local de Andalucía desde Radio Casares, la botica cuida de su salud. Yo soy la enfermera María Valadez y junto con mi compañero Juan Antonio Gavira les vamos a acompañar pues para conocernos un poquito más, pero hoy lo vamos a hacer desde la visión única y necesaria de las enfermeras, porque son las especialistas en el cuidado y son las que pueden no solamente hacer que nos cuidemos mejor, sino formarnos para ello. No solamente nos cuidan cuando estamos enfermos, lo más interesante es que no estemos enfermos, que no lleguemos a estarlo, y para ello realizan un trabajo maravilloso que vamos a conocer a lo largo de todo el programa. En nuestra sección científica hemos invitado a Rosario Jimeno Mora. Ella es enfermera del especialista en enfermería comunitaria del Distrito Sanitario Poniente de Almería, y además pues nos va a hablar de su grupo de salud pública en la entidad científica de enfermería ASANEC. En nuestra sección terapéutica vamos a hablar con José Rael Dueñas Fuentes.

de Raúl Doña Fuentes, porque también es vocal de participación comunitaria de ASANE, que es esta entidad que él nos va a describir en esta sección. Acabaremos, como cada semana, dando un repaso por noticias de salud y de ciencia, por supuesto, para conocer cómo está, cómo nos puede ayudar en nuestra vida diaria. Así que ahora pónganse cómodos porque la botica comienza a cuidarles en unos minutos.

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4: Comenzamos nuestra botica de hoy dedicando el programa a las enfermeras, a las cuidadoras por excelencia. Y hoy en la sección científica, pues vamos a conocer el trabajo de un conjunto de ellas, pero de la mano de una de ellas, que es Rosario Jimeno Mora. Ella es enfermera especialista en salud comunitaria, en enfermería comunitaria, y además trabaja en el Distrito Sanitario Poniente de Almería, pero pertenece al grupo de trabajo de la entidad social y científica SANEC de Salud Pública. Muy buenas, Rosario, ¿cómo estás? Bienvenida a la botica.
5: Hola, buenos días, encantada de estar aquí.
4: Un placer recibirte. Cuéntanos un poco qué son los grupos de trabajo desde SANEC.
5: Bueno, los grupos de trabajo surgen o nacen de un objetivo principal, que da visibilidad a lo que realmente hace la enfermera comunitaria. Abarca muchísimas temáticas, ahora mismo creo que son 14 o 15 grupos, si no recuerdo mal, los que están de diferentes temáticas, y lo que se hace es pues nutrirlos de todas las actividades que realizamos día a día, nutrirlos de información científica y todo eso está subido a nuestra página de SANEC, donde cualquier persona puede entrar y leer pues toda aquella información de los diferentes temas que abarcamos dentro de los grupos.
4: Uh-huh. Este tipo de grupo, como tú dices, además con evidencia científica, se dedican a estudiar sobre el cuidado, ¿no?
5: Sí, siempre con una base de cuidado y una base científica. Lo que pasa es que la enfermería abarca tantos campos que era necesario hacer esa visibilidad para que la gente sepa la gran capacidad que llega a tener una enfermera para poder abarcar tantos cuidados y de diversas formas.
4: Sí, porque en realidad no hay tantas especialidades, que debería de haberlas, por supuesto, no hay tantas especialidades cuando la enfermera realmente tenemos que saber prácticamente de todo, ¿no?
5: En el caso de la enfermera comunitaria, la enfermera de familiar y comunitaria, es verdad que tiene grandes competencias y muchas, y bueno, y ahí estamos formándonos para poder dar o prestar los cuidados con la mayor calidad posible. Sí, tenemos demasiados campos y pocas especialidades.
4: Deberíamos de abordar. Bueno, hablaremos más adelante de eso. En el objetivo que tú al que tú perteneces, que es el de salud pública, bueno, ¿qué significa salud pública en la enfermería?
5: Mirar, nosotros somos, siempre digo que somos la grande desconocida. Es verdad que se nos dio un protagonismo importante en la pandemia, pero la enfermera de salud pública o la enfermera que trabaja en servicio de epidemiología es una enfermera que estaba antes de la pandemia y seguimos estando aquí. Es una enfermera que trabaja sobre todo mayoritariamente en vigilancia de la salud, en prevención y en promoción. ¿Qué es lo que ocurre? Que a veces es importante dejar reflejado todo eso y este grupo de trabajo nos dio la oportunidad. Tenemos muchas funciones, ¿vale? Tenemos, como bien he dicho, vigilancia de la salud, cualquier enfermedad de declaración obligatoria que surge en cualquier lugar, que tiene que ser, como la palabra dice, declarada, requiere luego un trabajo detrás que tanto la enfermera de salud pública como el epidemiólogo tienen que realizar el estudio de la enfermedad, el estudio de contacto de la misma, y la verdad que es un trabajo muy desconocido y muy importante, porque no solamente trabajamos en vigilancia, sino que hacemos múltiples actividades en promoción y en prevención de la salud, entre ellas la vacunación.
4: ¿Y qué más? Porque además trabajáis como en red, ¿no? Tenéis que trabajar con otro, por ejemplo, tú estás en el Distrito Sanitario Poniente de Almería, pero tienes que trabajar con otros distritos, ¿no? En ese sentido, para abarcar esa prevención y esa vigilancia también, ¿no?
5: Nosotros tenemos la red de vigilancia de Andalucía, en la que todos estamos conectados. Imagínate que yo tengo una enfermedad que surge aquí de declaración obligatoria, en el caso de Almería la tuberculosis o cualquier ITS, cualquier tipo de EDO. Cuando hablo de EDO hablo de enfermedad de declaración obligatoria, salta dependiendo de dónde esté el paciente, pero eso no quita que pueda implicar otras provincias, y con esa red de vigilancia de Andalucía estamos todos conectados, lógicamente, todos. Así que es un engranaje muy importante, muy, con mucha, mucha calidad, y no se escapa nadie de un estudio de contacto.
4: Bueno, y aquí estamos hablando de que sois investigadoras, porque al final es un trabajo de investigación el que se realiza desde epidemiología, ¿no?
5: Hombre, claro, claro. Nosotros, dentro de las principales funciones, la principal, de verdad, era impulsar el liderazgo de la enfermera comunitaria en salud pública, porque creo que, como bien he dicho antes, era la gran desconocida. También promovemos la investigación enfermera, lógicamente. Nosotros colaboramos en la elaboración de informes técnicos, hacemos guías prácticas clínicas, revisamos continuamente los protocolos por si precisan de alguna mejora, y hacemos intervenciones comunitarias. Entonces es un gran trabajo que lideramos no solamente la enfermera, sino un equipo multidisciplinar que está dentro de la unidad de salud pública, como son los epidemiólogos, como son los trabajadores sociales imprescindibles para trabajar en salud pública, y bueno, y todo el que haga falta. El trabajo en red, la ONG, para nosotros, por ejemplo, en Poniente, son imprescindibles porque son nuestro nexo de unión con población muy vulnerable.
4: O sea que trabajáis, no solamente trabajáis en red, sino que además os apoyáis en otras entidades sociales para llegar a donde la administración no llega, ¿no?
5: Hombre, date cuenta que cuando se trabaja en actividades de promoción y de prevención, no solo en vigilancia, es imprescindible trabajar en red, porque nosotros no podemos llegar a toda la población. Necesitamos esos canales de difusión que no son solo las redes sociales, sino, imagínate, una población almeriense de Poniente que tengo 150 nacionalidades, poder llegar a promover en salud y alfabetizar en salud a esas personas, es necesario trabajar en red con mediadores culturales que nos ayuden a llegar y que tengan esa equidad en salud para poder abarcar toda la población y la diversidad cultural y idiomática que tenemos.
4: ¿Y esto sin ASANEC no sería posible?
5: ASANEC es un gran apoyo. Es un gran apoyo, primero, porque es la ventana de difusión al resto a los demás, para que sepan qué hacemos, y luego tenemos pues un formato que nos ayuda en cualquiera de las cosas que queramos emprender, como investigación. Y vamos, realmente es una ventana al mundo para poder demostrar y que la enfermería no solamente se ciñe a aquella enfermera que iba con la lamparita por las habitaciones cuidando a pacientes. La enfermería ha evolucionado muchísimo. Ha evolucionado, la enfermera comunitaria tiene un gran valor y hay que dárselo, porque también motiva mucho el seguir trabajando con esa calidad. Cuando sabes que la gente sabe lo que hace, también es importante, ¿no?
4: Aquí cabría un poco a definir, ¿no?, lo que es la enfermería comunitaria, porque realmente es la base del sistema sanitario, ¿no? Los cuidados de cercanía, ¿no? El cuidado de las personas a las que vas viendo en todas las etapas evolutivas, ¿no?, de su vida, ¿no? Y ahí es muy importante esa figura, ¿no? Esa figura enfermera, que además tiene que dominar muchísimos campos, porque a lo largo de su trabajo no es para nada, es rutinario, es diverso, dinámico y cambiante, ¿no?
5: Hombre, hay un campo de trabajo en el que tienes que trabajar mucho. Yo siempre tengo un concepto, una definición de la enfermera comunitaria que sé que no le puede gustar a todo el mundo, a mí me encanta. Yo digo que la enfermera comunitaria es la enfermera de la mesa de camilla. Es la enfermera que comparte la vida desde el principio hasta el final. Y es esa enfermera que tiene la posibilidad de detectar situaciones de riesgo dentro de un contexto familiar que a lo mejor no otras personas no ven, porque nos metemos dentro de las casas, nos metemos dentro de la vida de las personas. Entonces es importante tener en valor, vamos, yo siempre lo he dicho, tengo la suerte de tener la profesión más bonita del mundo, porque poder ayudar a alguien desde que nace hasta despedirlo en sus últimos días en su casa, rodeado de su familia, también es importante.
4: Pues sí, además ahí se ve mucho el trabajo, ¿no? Porque cuando llegan, los cuidas en algún momento determinado de su vida con algún problema de salud y cuando ya se soluciona, ya no los vuelves a ver, no sabes qué ha sido esa persona, pero cuando estás en la enfermería comunitaria familiar, estás, es como tú dices, estás dentro de las casas, es una enfermería muy social, ¿no? Y ahora, como tú nos has comentado también, pues también es una enfermería muy científica, muy investigadora, es es una parte de la enfermería que mucha gente no conoce, ¿no? Y que de hecho se trabaja cada día, ¿no? Detectando, investigando, preveyendo, previniendo y también formando, ¿no? Y en por ejemplo la comunidad en la que tú vives, donde hay tantísimas nacionalidades, en la preocupación porque personas que no de distinto idioma, de distinta cultura, acojan esos cuidados de salud, esa formación, que al final lo que perseguimos es que tengan salud, que la mantengan el mayor tiempo posible, ¿no?
5: Claro, es que tenemos que acabar con el concepto de hay que educar para no enfermar. Es que esa es realmente la base de la salud comunitaria. Es prevenir, es fomentar la promoción de la salud para no llegar a la enfermedad. Y eso es importante a base de qué, pues a base de muchísimo trabajo en red, a base de hacer muchísimas formaciones y sobre todo también de publicar. Nosotros, gracias a SANEM, hemos publicado artículos este año como el de la enfermedad de transmisión sexual. La ITS ahora mismo son la gran pandemia escondida. Tenemos unos índices de ITS que alarman. ¿Y por qué? Pues porque antes es verdad que estamos trabajando en promoción para intentar bajar esas tasas, pero tenemos que trabajar en todos los aspectos. Entonces, gracias a NES ha podido publicar, la gente cada vez es más conocedora de qué enfermedades hay que controlar o sobre todo qué es lo que circula alrededor nuestro para poder tomar medidas y poder prevenir el poderse infectar de una enfermedad de este tipo. No sé, el tema del calor. Ahora, cuando llega el calor, la salud pública trabaja muchísimo ahora mismo y la comunitaria va a trabajar muchísimo en estas altas temperaturas que vienen en breve, cómo deben las personas manejar los alimentos, cómo deben guardar esos alimentos en la nevera, qué alimentos son prácticamente perecederos en el momento de abrirlos, para que no haya esas tosinfecciones en verano que tenemos. Es que una gran gama de conceptos y de temáticas que abarcan pues nuestro día a día. Día a día.
4: Pues muchísimas gracias, Rosario Jimeno Mora, enfermera especialista en enfermería comunitaria del Distrito Sanitario Poniente de Almería y además, bueno, pues coordinadora o parte del grupo de salud pública, del grupo de trabajo de salud pública de ASANEC, esta entidad social científica de enfermería comunitaria tan importante, tan interesante para que la profesión siga avanzando y si avanza la profesión, avanzan los cuidados y por supuesto las personas a las que llegan esos cuidados pues mantienen su salud el mayor tiempo posible, que de eso se trata. Muchísimas gracias por estar este ratito aquí en La Botica.
5: Gracias a vosotros.

0: Lávate las manos y haz que los tuyos también lo hagan. Campaña de prevención de infecciones a través del lavado de manos. Continuamos en la onda local de Andalucía desde Radio Casares, dedicando el programa a las enfermeras y a los enfermeros, por supuesto, porque también los hay. Y hoy nos acompaña en nuestra sección terapéutica uno de ellos. Él es José Raúl Dueñas Fuentes. Él es enfermero de salud pública del área de gestión sanitaria norte de Jaén y también es coordinador del grupo de participación ciudadana de la entidad científica de enfermería comunitaria SANEC. Muy buenas, ¿qué tal, José Raúl? Bienvenido a la botica.
1: Muy buenas.
0: Un placer recibirte, muchas gracias por hacernos un hueco. Cuéntanos un poco en qué consiste el grupo que tú coordina, este grupo de participación comunitaria, ¿qué significa?
1: Vale, pues nuestra asociación tiene diferentes grupos, ¿no? Está conformada con diferentes grupos de trabajo. Actualmente tiene 17 y uno que se está creando, posiblemente en breve tengamos ya los 18 grupos. Y bueno, pues nosotros desde nuestro grupo de trabajo estamos un poco coordinando o haciendo diferentes acciones dirigidas hacia la ciudadanía, ¿no? Hacia las asociaciones de pacientes, ¿no? Porque realmente son a quienes nos debemos, ¿no? Porque también las asociaciones de pacientes son un gran aliado, porque muchas veces a donde no llega el sistema sanitario están ellos ofreciendo pues todo el tema de ayuda, ¿no? Y bueno, y desde la vivencia, ¿no? Una ayuda de la vivencia en la que un poco conocen cómo vivir el día a día con la enfermedad, ¿no? Nosotros tenemos firmados diferentes convenios de colaboración, ¿no? Con diferentes confederaciones, asociaciones de pacientes a nivel de Andalucía, como es Alzheimer, Parkinson, diabetes, esclerosis múltiple, ELA. También tenemos otro con la Asociación de Incontinencia Urinaria y Fecal Asia y también con FACARI, que es la Federación de Asociaciones de Mujeres Gitanas, ¿no? Y bueno, pues estamos trabajando con estas asociaciones, ¿no? Una de las cosas que estuvimos haciendo ha sido hacer un espacio web en la página web nuestra y bueno, pues queremos que ese espacio sea un espacio de información segura dirigida a la ciudadanía y dirigida a las asociaciones de pacientes, ¿no? Con un espacio de enlace seguro, ¿no? En el que las páginas que están ahí pues tienen un rigor científico, ¿no? También hay un espacio de guía, otro espacio de otros documentos científicos como infografías, ¿no? Y luego también tenemos un espacio de pregunta a tu enfermera, ¿no? En el que cualquier persona que tenga una duda pues puede consultar en ese espacio haciendo una pregunta y le responderíamos desde la asociación, ¿no?
0: Interesante. Entonces, realmente tenéis una comunicación muy directa con los pacientes, con las personas que quieren mantener la salud, ¿no?
1: Sí. Luego también estamos haciendo diferentes materiales y tipo infografías, ¿no? Pues muchas veces cuando hablamos con las asociaciones de pacientes desconocen la labor que hacemos las enfermeras, ¿no? En la atención primaria, ¿no? Y hacemos muchas cosas, ¿no? Y muchas veces la gente no sabe lo que hacemos. Entonces también no solo trabajamos la promoción de la salud a través de los días mundiales, a través de las redes sociales de ASANE, sino que también un poco ponemos en manifiesto qué puede hacer una enfermera, a lo mejor en el cáncer de colon o en los diferentes días mundiales. Y luego también este año con el Congreso de ASANE, bueno, pues hemos querido hacer un espacio dirigido a la ciudadanía, ¿no? Y hacia las asociaciones de pacientes, ¿no? Y este año en Jaén, y todo el año va rotando por las diferentes provincias de Andalucía, ¿no? Y bueno, hemos invitado a las 90 asociaciones de pacientes de Jaén y queremos hacer un foro en el que nos digan ellos, ¿no? Que sea un foro de participación, de escucha. Y bueno, un poco también poner en relieve el papel de los pacientes expertos, ¿no? Que en el que varias pacientes expertas que trabajan y hacen escuela de pacientes por Jaén, pues nos va a contar su experiencia, ¿no? Y luego tenemos también un poco un espacio de donde una enfermera no va con, le va a contar qué hacemos en la atención primaria, cómo le podemos ayudar, y luego también un espacio de escucha, de ver cómo nosotros desde la enfermería podemos ayudar a las diferentes asociaciones de pacientes, ¿no? En el que escuchamos sus voces y bueno, pues queremos luego plasmar lo que salga ahí, pues plasmarlo luego en la futura o línea de colaboración, o si nos convoca la Consejería de Salud para hacer mejor un plan, una revisión de un plan integral o algo, pues llevar también la voz del paciente, ¿no?
0: Que al final son los que mandan, porque al final son ellos, claro, los que están viviendo ese proceso y son los que mejor conocen cómo quieren ser cuidados, ¿no? Y,
1: claro,
0: y en un sistema sanitario tan muchas veces tan colapsado, dar ese espacio de escucha en el que cada uno cuente o por grupos cuenten su experiencia, porque no es lo mismo ser cuidado en una ciudad que ser cuidado en una zona rural. No llegan los recursos de la misma forma, ¿no? Es más, se necesitan otro tipo de recursos que a los que estamos están en las ciudades ni se les pasaría por la cabeza, ¿no? Por eso este espacio es muy importante, y esto es se va a realizar en un congreso, ¿no? En Jaén.
1: Sí.
0: Además, se llama Innovar desde lo cercano, cuidados comunitarios.
1: Sí, sí, ese es el lema del congreso de este año. Y la verdad que, bueno, muchas asociaciones científicas en sus congresos, pues bueno, tienen en cuenta a pacientes, pero no dándole ese grado de participación, de escucha, sino que, bueno, porque llevan a algún paciente para que le cuente. Pero no el espacio que vamos a tener nosotros, ¿no?, de escucha y de diálogo y bueno, de intercambio, ¿no?, de cómo podemos ayudarle y qué le podemos ofrecer, ¿no?
0: Claro, claro. Al final se trata, ¿no?, de hacer honor a vuestro nombre, ¿no?, a que la comunidad participe también en la elaboración,
1: claro, claro,
0: de esos planes de cuidados, ¿no?, que tan con tanto cariño elaboramos los enfermeros y las enfermeras cada día, ¿no? Al final es prestar esa voz y adaptarlo, ¿no? Porque sí es cierto que intentamos caminar hacia cuidados más individualizados, ¿no?, centrados en la persona, en todas las esferas de su vida y de sus relaciones con el entorno, ¿no?, de manera integral. Y eso es difícil cuando andas un poco justo de tiempo, cuando andas un poco justa de recursos, y esto pues es una manera, ¿no?, de acercarnos a las personas más todavía y al final diseñar esos cuidados con evidencia científica, por supuesto, para ellos y para ellas, ¿no?
1: También contaros que, bueno, con la Asociación de Incontinencia Asia estamos trabajando una guía de incontinencia dirigida a pacientes, porque las guías de incontinencia que existen, pues muchas veces están centradas los profesionales con toda la evidencia, ¿no? Nosotros en nuestra sociedad hemos hecho ya 3 guías de incontinencia, pero dirigidas a profesionales, y queremos llevar esa evidencia también a los pacientes, ¿no?, con un lenguaje cercano, sencillo, y queremos presentarla en el mes de junio. Queremos empezar a trabajar también con las asociaciones, creando guía informativa, ¿no?, también. Y entonces es otra de las líneas que estamos trabajando desde la asociación.
0: Pues muchísimas gracias, José Raúl Dueña Fuente, enfermero de Salud Pública en el área de gestión sanitaria norte de Jaén y coordinador del Grupo de Participación Comunitaria de SANEC, por este ratito. No te vayas muy lejos, que continuamos conociendo esta entidad científica de enfermería comunitaria tan valiosa.

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0: Y damos paso ahora a nuestra sección social, en la que continuamos con nuestra entrevista a José Raúl Dueña Fuentes. Él es enfermero y además es vocal de participación comunitaria de ASANEC. Muy buenas, ¿qué tal? Bienvenido de nuevo.
1: Muy buenas.
0: Cuéntanos un poco ASANEC. Defínenos ASANEC.
1: Sí. Bueno, pues ASANEC es una... la Asociación Andaluza de Enfermería Familiar y Comunitaria, ¿no? Esta asociación nació hace 29 años, que tenemos ya una larga vida, de una larga trayectoria, ¿no? Y actualmente contamos con casi 800 socios por toda la geografía de Andalucía, ¿no? Y bueno, pues nació como una asociación de carácter científico, enfermera, ¿no? Y luego también fundamos lo que es la Federación de Asociaciones de Enfermería Comunitaria y Atención Primaria de a nivel nacional, conjunta con otras asociaciones de enfermería de otras comunidades autónomas, ¿no? Entonces, nosotros queremos, como sociedad científica que somos, y también sin ánimo de lucro, que hay que decirlo, que nosotros, todos los que estamos en la Junta Directiva, ¿no? Pues no cobramos nada, ¿no? Que no mueve...
0: No mueve el dinero, la verdad, ¿no?
1: No,
0: o mueven otro tipo de valores.
1: Sí. ¿No? Y entonces, bueno, pues actualmente tenemos una junta directiva grande de 24 personas, 5 que se dedican a la junta permanente, que es la presidenta, 2 vicepresidentas, el secretario, el tesorero. Luego hay 8 vocalías provinciales, ¿no? Y luego diferentes vocalías temáticas. Una de ellas es la de participación, conjuntamente con formación, webmaster, redes, salud, género y marginalidad, grupo de trabajo, ¿no? Entre otras, ¿no? Y bueno, pues nuestro trabajo un poco es llevar la evidencia o la investigación, ¿no? A nuestros socios y también a la ciudadanía también, porque estamos trabajando también con asociaciones de pacientes y la ciudadanía, ¿no? Y bueno, pues trabajamos también la formación, porque es muy importante la formación a través de cursos de formación y webinars también, que lo hacemos también conjunto con otras asociaciones científicas y también con las federaciones de asociaciones de pacientes, ¿no? En el que también escuchamos las voces de los pacientes, ¿no? Y es un intercambio de conocimiento, ¿no? También fomentamos la investigación con diferentes premios que tratamos de incentivar la investigación con esos premios y bueno, pues también tenemos nuestro grupo de trabajo, ¿no? Tenemos actualmente 17 grupos de trabajo que trabajan en diferentes ámbitos y bueno, y
0: que al final ese trabajo, los grupos de que comenta, se traslada a la población, que es lo más interesante,
1: sí, sí.
0: ¿No? Vosotros
1: claro.
0: Reunís el colectivo de enfermería, pero al final todo lo que sale de ahí se traslada a la población, ¿no? ¿A través de qué? ¿Guías? ¿A través de...?
1: Guías, infografías, ¿no? Que aparecen publicitadas siempre en nuestras redes sociales, ¿no? Cuando hacemos un grupo de trabajo, realiza algún documento o algo, siempre se publicita, ¿no? Y también se hace llegar, pues, a todos los socios de ASANEC. También está la página web, que cualquier persona que no sea socia a ASANEC también lo puede consultarla, ¿no? Esa evidencia, porque lo que nosotros nos mueve el tema de trabajar la investigación y la evidencia científica y trasladarla a la práctica clínica a través de los profesionales o a través de los pacientes, ¿no?
0: Claro, claro.
1: Y siempre tenemos nuestro gran evento anual, el Congreso Internacional, que siempre hacemos cada año, está en una provincia de Andalucía, ¿no? Este año ha tocado en Jaén. Y luego también tenemos una jornada de vacunación en la que asisten bastante personas a esa jornada de vacunación. Esos son los dos grandes eventos científicos que tenemos, ¿no? Porque son espacios de intercambio de conocimiento, ¿no? En el que aparecen, pues bueno, la posibilidad de enviar postes y trabajos científicos, ¿no? al Congreso, ¿no?
0: ¿Y todo eso lo realizáis en vuestro tiempo libre?
1: Sí, de nuestro tiempo libre, la verdad que sí.
0: Madre mía, porque no paráis y al final tenéis que sacar hueco para poder, bueno, para poder eso, coordinar los grupos de trabajo, realizar esas guías, esas infografías, el hacer difusión. Me imagino que tenéis que tenerlo todo muy organizadito para poder llegar a
1: sí,
0: todo.
1: Y también,
0: ¿no?
1: Nuestra junta directiva es amplia, que tenemos 24 horas.

0: dos vocalías de grupo de trabajo en el que están coordinando siempre ese trabajo que va haciendo los diferentes grupos de trabajo, ¿no? Y luego el Congreso, pues sí, es una gran trabajadera, ¿no? Se puede decir, en el que, bueno, hay siempre un comité organizado, un comité científico, y se organiza el Congreso, ¿no?
1: Y a nivel así general, ¿os planteáis algún reto al que queráis llegar o, no sé, o alguna necesidad que estéis viendo que necesita ser escuchada?
0: Sí, hay un gran reto que este año le vamos a dar voz, ¿no?, o se va a difundir, en el que llevamos un año trabajando en un manual de buenas prácticas en promoción de la salud. Estamos trabajando con la Agencia de Calidad Sanitaria de Andalucía, que es la que certifica entidades, y bueno, pues queremos crear como un distintivo de buenas, de que el centro que es, se autoevalúa y luego posteriormente lo evaluamos en unos estándares, en unos criterios de calidad, puede obtener luego ese distintivo de buenas prácticas en promoción de la salud. Es un distintivo que en breve va a ver la luz, ¿no? Estamos en la última fase de ese sistema de acreditación, ¿no? En el que manual está totalmente elaborado. Hemos hecho con tres entidades, hemos hecho esa simulación, ¿no?, de evaluación, ¿no? Y pronto va a ver la luz. Es un gran proyecto que hemos hecho y queremos acreditar y certificar, pues, diferentes entidades que trabajan en la promoción de la salud, ¿no?
1: Que no tiene que ser centros de salud, que puede ser...
0: No puede ser una residencia de ancianos, un ayuntamiento, una asociación, cualquiera que trabaja en promoción de la salud, pues se puede acreditar. Y realmente, bueno, pues...
1: Es como un estándar de calidad, ¿no?, al final.
0: Un estándar de calidad, claro. Exacto, superando un estándar de calidad, y bueno, pues le damos...
1: Un incentivo.
0: Ese certificado como que trabaja con un grado de rigor científico y un grado de rigor, pues también... de calidad, ¿no?
1: Qué bonito.
0: Esa institución o entidad, ¿no?
1: Y hace tanta promoción de la buena, porque
0: sí,
1: en un mundo donde navegamos con muchísima desinformación, bulo y mito, sí, y mucha falsa creencia, al final necesitamos que un faro, ¿no?, que nos guíe, ¿no? Y aquí
0: sí,
1: ASANEC, bueno, pues es ese faro, ¿no?, que nos ayuda al resto de entidades y también a todos los colectivos que nos dedicamos al cuidado, pues a hacerlo con más cariño, pero también con más calidad, ¿no? Pues muchísimas gracias, José Raúl Dueñas Fuente.
0: Vosotros.
1: Un placer tenerte este ratito en la botica como profesional y también como vocal de participación comunitaria en ASANEC. Te deseamos que sigáis trabajando de esta manera, que de vez en cuando nos vayáis contando cositas para poder tener bien informada a todos nuestros oyentes en esos cuidados de calidad que pretendemos dar desde la enfermería.
0: Pues muchas gracias.
1: Hasta pronto. Damos paso ahora a nuestro repaso por noticias de salud y ciencia. ¿Cuánto ejercicio real necesitamos para compensar 8 horas de silla? Pasar la jornada laboral frente a una pantalla no es solo una cuestión de fatiga visual o dolor de espalda. La ciencia lo define ya como un factor de riesgo metabólico independiente. Sin embargo, la pregunta del millón para millones de trabajadores va más allá de si el sedentarismo es malo o no. Es exactamente cuánto esfuerzo hace falta para neutralizarlo. Recientes metaanálisis y estudios de cohorte a gran escala han arrojado luz sobre la fórmula matemática que equilibra la balanza entre la silla y la salud cardiovascular. Según la investigación publicada en una revista importante de científica, Journal Sport of Medicine, que analizó muchísimos datos, existe una ventana que ayuda a que entre 30 y 40 minutos de actividad física de intensidad moderada vigorosa al día serían suficientes para compensar 10 horas de sedentarismo. Lo fascinante de este hallazgo es que al alcanzar ese tiempo, el riesgo de muerte prematura de las personas sedentarias se iguala al de aquellas que no pasan tanto tiempo sentadas. ¿Cómo cuidar la microbiota intestinal y qué hábitos ayudan a mantenerla equilibrada? Pocas cosas influyen tanto en cómo nos sentimos día a día como ese universo diminuto que hay dentro de nosotros. El ecosistema del tracto gastrointestinal alberga billones de microorganismos y aunque parezca increíble, estos pequeños organismos tienen el poder de marcar nuestra salud a largo plazo. Prestar atención al equilibrio digestivo no es solo evitar una molestia de estómago tras una comida pesada, es proteger ese fundamento silencioso sobre el que descansa nuestro sistema inmunológico, la prevención y de forma inesperada hasta nuestro estado de ánimo. Puede que a veces pase desapercibido, pero dar prioridad a la salud intestinal define en buena parte la calidad de vida. Por todo ello, conviene considerar las recomendaciones que los expertos y la ciencia respaldan para mantener esa maquinaria en plena forma. Muchos expertos coinciden en que mimar a esos pequeños aliados es una inversión segura. Favorecer el desarrollo y mantenimiento de la flora intestinal resulta fundamental y para ello, consumo de fibra, fruta, verdura, legumbres, cereales integrales que favorecen el crecimiento bacteriano y producen ácidos grasos interesantes. Alimentos fermentados como el yogur natural, el kéfir, el chucrut, el kimchi, el miso, la kombucha, enriquecen la población de bacteria beneficiosa. Evitar los ultraprocesados es importantísimo, reducir los azúcares refinados, las grasas insalubres y los aditivos, porque previene la pérdida de diversidad microbiana. Y, por supuesto, estilo de vida activo, el ejercicio físico regular, la regulación del estrés, el descanso efectivo, aumenta la estabilidad de las comunidades microbianas. Dulce engaño o un aliado útil, la verdad científica sobre los edulcorantes y tu salud. Durante décadas nos hemos visto como la llave maestra para disfrutar del sabor dulce sin las calorías del azúcar. Los edulcorantes no nutritivos, desde la clásica sacarina hasta la popular stevia, prometían combatir la obesidad y la diabetes. Sin embargo, en los últimos años, la comunidad científica ha pasado del entusiasmo a la cautela. Estudios recientes indican que ciertos edulcorantes como la sucralosa y la sacarina podrían alterar la composición de nuestras bacterias intestinales. Una microbiota desequilibrada puede derivar en una peor gestión de la glucosa, lo que resulta irónico para productos diseñados precisamente para evitar los picos de azúcar. El pasado año, la Organización Mundial de la Salud sacudió los cimientos de la industria al desaconsejar el uso de edulcorantes para controlar el peso corporal. Según su revisión sistemática, el uso a largo plazo no solo no es efectivo para reducir la grasa corporal, sino que podría aumentar el riesgo de diabetes tipo 2, de enfermedades cardiovasculares, de mortalidad prematura en adulto. Para entender el debate, hay que saber que no todos los sustitutos del azúcar actúan igual en el cuerpo. Y por último, ¿está tu dieta escrita en tus genes? Hoy en día, bueno, durante décadas la nutrición se basó en una premisa simple. Lo que le funcionaba a la mayoría debería funcionarte también a ti. Sin embargo, todos conocemos a esa persona que procesa los carbohidratos sin inmutarse, mientras que otros parecen ganar peso solo con mirar una rebanada de pan. Hoy en día la ciencia lo está confirmando. Eso que sospechamos, la nutrición no es una talla única. La frontera entre lo que comemos y cómo reacciona nuestro cuerpo está dictada por nuestro código genético. Bienvenidos a la era de la nutrigenómica. La nutrigenómica es el estudio de cómo los alimentos afectan a la expresión de nuestros genes y cómo nuestras variaciones genéticas afectan la forma en la que respondemos a estos diferentes nutrientes. Estas pequeñas variaciones en nuestro ADN pueden determinar la eficiencia con la que metabolizamos las grasas saturadas, nuestra sensibilidad a la cafeína o al sodio, la capacidad de absorber vitaminas vitaminas específicas como la B12 o la D, y nuestra predisposición también a la inflamación sistémica. El fin de las dietas milagros, por fin, generales, también lo está marcando. El marketing nutricional suele vendernos la dieta cetogénica, el paleo o el ayuno intermitente como soluciones universales, pero la ciencia dice todo lo contrario. Estamos avanzando hacia un modelo donde, en lugar de seguir la pirámide alimenticia estándar, los profesionales de la salud podrán prescribir una dieta de precisión. Imagine un futuro donde su reloj inteligente combine sus datos genéticos con sus niveles de glucosa en tiempo real para decirle exactamente qué es lo que tiene que almorzar hoy. La ciencia de la dieta y la genética nos enseña que, aunque no podemos cambiar nuestros genes, tenemos un poder inmenso sobre cómo se manifiestan. La nutrición personalizada no se trata de restricciones extremas, sino de libertad informativa. Al conocer tu biología, dejas de adivinar y empiezas a nutrirte con intención.

Y hasta aquí nuestro programa de hoy dedicado al cuidado, a las enfermeras, esas maravillosas personas que cuidan de nuestra salud y que se preocupan por cuidarnos cada día mejor y de, además hacerlo con mucho más rigor científico, con más calidad y, lo más importante, con humanidad. Les dejamos hasta la próxima semana. Recuerden, les esperamos aquí en la Onda Local de Andalucía desde Radio Casares para cuidar de su salud. Hasta entonces, por favor, cuídense mucho.

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17: San Roque, en la frontera donde Málaga y Cádiz se encuentran amistosamente frente al Mediterráneo como testigo, es una localidad gaditana que progresa día a día gracias a la laboriosidad de sus habitantes.
18: Los sanroqueños abogan por su desarrollo turístico, ofreciendo a los visitantes desde sus bellos parajes más tradicionales hasta toda una gran lista de actividades culturales y deportivas de primer orden.
17: Entre sus parajes tradicionales destacan sus playas de Puente Mayorga, Guadarranque y Campamento, su Parque de los Cañones desde donde se divisa la bahía de Algeciras y la costa africana y sus ruinas de Carteia, el primer asentamiento urbano existente en el campo de Gibraltar.
18: En cuanto a actividades, los visitantes pueden desarrollar su faceta cultural asistiendo a los cursos de verano organizados por la Universidad de Cádiz, o también sus aficiones deportivas, practicando el golf, el polo, el tenis o la equitación en alguno de los centros deportivos de los que disfruta San Roque.
17: San Roque, primera sede continental de la Ryder Cup en 1997.
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Buenas. Bienvenidos a Cine del Paraíso, que estamos aquí una semana más con la onda local de Andalucía. Qué contento estoy, Juan. Cuando vengo me pongo de otra cosa. Oh, me entra de todo. Y cuando te veo ahí contento, feliz, sonriente. Es que ustedes deberían de verlo. Cuando lo grabamos y lo ponemos grabado, pues vean lo contento que está Juan por las mañanas. Después ya a las 2 de la tarde no hay quien lo aguante, el pobre. Está ya dormido, empieza muy tempranito, en fin. Bueno, pues aquí estamos, como digo, una semana más. Vamos a llevar un programa muy bonito, muy divertido, dedicado una parte, la más importante, a un personaje también relevante del mundo del cine, la televisión, la radio, la comunicación y demás, que nos ha dejado hace 2 o 3 días, y también la segunda parte de lo de la desaparición de Nueva Orleans, segundo capítulo, qué bonito va a quedar. Y como siempre, Juan Ureva ahí en los controles, que lo va a hacer muy bien, y Paco López en el micrófono, que lo va a hacer también, pues igual, ¿para qué lo vamos a decir? Y vamos a comenzar.

cansado estoy, Juan, qué cansado estoy hoy. Uf. Bueno, pues esto es Begin the Beginning, también muy bonito, una versión de que sale en la película Melodías de Broadway 1940, y estas dos personas que están ahí bailando son Fred Astaire y Eleanor Powell.

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1: Ay, qué bonito, Juan, pero qué triste. Un blues, Moody Waters. Y nos sirve para comenzar con el primer protagonista del programa de hoy. Vamos a hablar de Ted Turner, creador de la CNN, que falleció a los 87 años dejando una huella decisiva en el periodismo global, tras convertir la información continua en un nuevo estándar mundial. Ted Turner entendió antes que nadie que las noticias no debían esperar al noticiero de la noche, que la noche en Estados Unidos son las 6 de la tarde, que a esa hora son todos los noticiarios y todo se hace así. Con la puesta en marcha de la CNN en 1980, nació o abrió la puerta a un modelo en el que la información podía llegar a cualquier hora y desde cualquier rincón del planeta.

Bueno, pues yo me acuerdo de Al Jarreau cuando escucho estas maravillosas canciones, Summer Breeze, brisa del verano. Hablábamos de que con la llegada de la CNN cambió la información a nivel mundial, sobre todo en la televisión, porque hasta entonces gran parte de la audiencia siempre dependía de horarios fijos para enterarse de lo que pasaba. En España a las 2:30 o las 3 de la tarde, luego por la noche a las 9 o las 8, dependiendo de la época del año que fuera. Y en Estados Unidos normalmente es a las 6 de la tarde. Y además, fijaros lo importante que fue que cuando empezó la invasión de Irak del amigo Clinton, las primeras veces que empezó a pegar tiros allí, eran las 12 de la noche en España y se retransmitió a partir de las 6 de la tarde allí, que era cuando empezaba, que era las 12 de la noche también en Irak, o las 12 no, sería las 11, las 10 por ahí, y empezaron a tirar tiros justamente cuando llegaban la información de las 6 de la tarde. O sea, hasta ahí llegaba el poder de la CNN. Tiene que verse con la CNN, lo vamos a ver en directo. Bueno, pues Turner rompió esa lógica que decíamos y apostó por una cadena concebida para informar en tiempo real, con una cobertura permanente y actualizada. Y la CNN terminó convirtiéndose en un referente mundial, especialmente tras su cobertura de la guerra del Golfo, esa que decíamos, cuando sus reporteros transmitieron el conflicto casi en directo desde la zona.

Pues esto es Una noche con Francis, del gran Bud Powell. Y más allá de la televisión, Ted Turner construyó un amplio imperio mediático con marcas muy conocidas como TBS, TNT, que aquí la hemos tenido, creo que todavía la tenemos por ahí en algunas de estas plataformas que hay, Cartoon Network y TCM, que es la más habitual, que significa TCM es Turner Classic Movies, que después explicaremos el nombre y otras cosas más y por qué se llama así. Y también se implicó en proyectos empresariales vinculados al deporte y al cine. Su figura trascendió el mundo de los negocios por su perfil filantrópico, así como por su apoyo a iniciativas de la ONU y distintas causas sociales. Y fue también el impulsor de una forma distinta de entender la información, más inmediata, más global y siempre disponible. Y su mayor aporte fue demostrar que el oficio podía funcionar como servicio público a cualquier hora del día.

Bueno, pues este es el gran Harry Belafonte con Cotton Fields, Campos de Algodón. Robert Edward Turner III nació en Cincinnati, Ohio, en 1938 y falleció en la capital de Florida, Tallahassee, el 6 de mayo de 2026. Fue empresario, inversionista, terrateniente y magnate de los medios de comunicación. Sus inicios fueron en la empresa de vallas publicitarias de su padre, haciéndose cargo en 1963 tras el suicidio de este. Y la empresa valía entonces $1,000,000. En 1970 adquirió una estación UHF en Atlanta y fundó Turner Broadcasting System para controlar todos sus medios de comunicación.

Pues es una canción maravillosa de la segunda época de los Bee Gees, Love's Alright. Turner fue un reconocido filántropo, siendo también su más notorio proyecto la donación de $1,000 millones para diferentes causas de las Naciones Unidas, creándose una fundación de la que fue presidente. Financió equipos profesionales de béisbol y baloncesto y se casó con la actriz Jane Fonda en 1991, de la que se divorció 10 años después. Tras el suicidio de su padre, en marzo de 1963, a los 24 años, Turner se convirtió en presidente y director ejecutivo y transformó la firma en una empresa global.

No más problemas, los Allman Brothers Band. Pues durante la guerra de Vietnam, el negocio que tenía de vallas publicitarias prosperó. Tenía monopolios virtuales en Savannah, en Macon y en Charleston, siendo la mayor empresa de publicidad exterior del sureste. Y a finales de la década de 1960, compró varias estaciones de radio del sur. En 1969 las vendió para comprar una estación de televisión que tenía muchas dificultades en Atlanta y era el canal UHF 17. Entonces, estas estaciones no lideraban los índices de audiencia ni eran muy rentables, pero Turner dijo que esto cambiaría porque la gente quería más que unas pocas opciones.

Pues esta es otra de mis debilidades, Blues with Tears. Cowboys e Indios es el título de la canción. Bueno, pues inicialmente la estación esta de Atlanta transmitía películas antiguas de décadas anteriores, junto con caricaturas de cine, comedias clásicas y programas dramáticos. Y a medida que mejores programas indicados dejaban las estaciones VHF, que eran las que tenían entonces mucha más audiencia, Turner las iba adquiriendo a precios muy bajos. Él creó una, la suya era WTCG, y transmitía mayormente programación de segunda e incluso tercera mano de la época, incluyendo contenidos famosos de antiguos como Amo a Lucy, Star Trek o Bugs Bunny.

Mi cantante de soul favorito, el rey del soul, Otis Redding, Mr. Pitiful. Pues otro contenido de bajo costo incluía al humorista Bill Tash leyendo las noticias a las 3 de la mañana. Fíjate tú qué hora valen las noticias. Y bueno, lo que llevó, pues lógicamente, a Ted Turner a comentar en broma que tenemos el 100% de la audiencia a esa hora, que no había nadie emitiendo a esas horas. Tash llegó a presentar las noticias con Rex, un pastor alemán que luego salió en las teles también, en una serie, y que hacía de copresentador. Y el perro aparecía junto a Tash en el set usando camisa y corbata mientras se comía un sándwich de mantequilla de maní. Y Rex apareció solo en un episodio, pero surgió el mito de que el perro era un invitado nocturno habitual.

Y seguimos con más música de los años 70, maravillosos Crosby, Stills, Nash & Young, Southern Man, el hombre del sur. Pues en 1972 la WTCG adquirió los derechos para transmitir los partidos de los Atlanta Braves y Atlanta Hawks. Y además de la estación de Atlanta, Turner compró otra en Charlotte, en Carolina del Norte. La estación inicialmente tuvo muchas dificultades y en 1972 Turner apareció en ella para pedir contribuciones a los televidentes. En 1975 se había vuelto rentable y una de las estaciones independientes más vistas del país. En 1976, cada uno de los contribuyentes de la estación, 4 años antes, recibió cheques devolviéndole su dinero y con intereses. Y 2 años después, se convirtió en afiliada de la NBC o NBC en Charlotte.

Pues esto es Nils Fandango, el fandango de Nils. Los fandangos no solo son los que se cantan aquí en flamenco, por lo visto también lo hay en el sur de los Estados Unidos, porque esto es el rock sureño de los Doobie Brothers. En 1976 empezó Ted Turner a emitir por cable a todo el país películas antiguas, comedias y deportes, incrementando sus ingresos por socios y publicidad y llegando a los 2 millones. Y su patrimonio neto llegó a los 100 millones de dólares. Y claro, esto le dio dinerito y ese mismo año, en 1976, compró los Atlanta Braves, que son de béisbol, y en 1977 los Atlanta Hawks, que son de la NBA, de los grandes, de los buenos. Y en 1978, pues Turner ya contactó con un ejecutivo de medios llamado Rhys Schoenfield para, pues, lanzar un canal de noticias de 24 horas.

Seguimos con el rock sureño de los Doobie Brothers, Rockin' Down the Highway. Pues, según le dijo este caballero Ruiz Scofield, necesitaban 300 personas, una redacción electrónica y satélites para todas las transmisiones. Requeriría una inversión inicial de entre 15 y 20 millones de dólares y varios millones de dólares mensuales para operar. Entonces, en 1979, vendió la emisora de Charlo, que hablábamos antes, por 20 millones, un precio récord para una estación de televisión UHF para financiar la operación, que estableció su sede en Atlanta, que a eso he estado yo allí metido, donde luego se hizo la CNN y toda esta cosa, ahí he estado yo viéndolo y una maravilla. Y Scofield fue nombrado primer presidente y director ejecutivo de la entonces llamada Cable News Network, la CNN.

canción más bonita. Georgia on my mind. Georgia en mi mente, Ray Charles. Él es hijo de Georgia, nació en Albany, cerquita de Atlanta. Próxima vez que yo vaya a Atlanta, si algún día voy, me tengo que ir a Albany. A ver si allí tienen cosas de Ray Charles, que saben que yo me encantan esas cosas. Bueno, pues el 1 de junio de 1980 nació la CNN. No dejaremos de transmitir hasta que el mundo termine. Seguiremos al aire y cubriremos el fin del mundo en vivo. Y ese será nuestro último evento. Tocaremos el himno nacional solo una vez. Y cuando llegue el fin del mundo, más cerca, oh Dios de ti, antes de cerrar la transmisión. Está la canción que tocaron en el Titanic cuando se iban hundiendo, esta misma. Turner planeaba cumplir esa promesa. Y encargó una grabación en vídeo de una banda militar tocando el himno.

Tatan era hombre de negocios y compró la Metro Goldwyn Mayer United Artists por casi 2.000 millones de dólares. Vendió a su antiguo dueño una parte y luego casi todo, pero se quedó con las películas y las series que alquilaba a otras televisiones. Esto lo hizo porque se endeudó muchísimo al comprar eso y entonces pensó, bueno, pues yo lo he comprado y ahora lo voy a revender, y el señor que te lo había vendido lo compró más caro de lo que lo había vendido. O sea, eso son los negocios de la gente inteligente. Y entonces se quedó con las películas y las series y se le iba alquilando, como decimos, a otras televisiones. Y llegó a colorear películas clásicas en blanco y negro, como Casablanca, que es la música que está sonando, hasta en Goodbye, una versión muy bonita también. Y todo esto creó un gran escándalo porque tanto los críticos, los actores, directores, se pusieron en contra de colorear las películas en blanco y negro. Y debido a ello, la Biblioteca del Congreso creó el Registro Nacional de Cine para preservar las películas estadounidenses en sus formatos originales.

Te juro, Juan, que nunca volveré a pasar hambre. Ya lo solta, Juan. No sé lo que haré, pero algo haré. Lo que el viento se llevó, más Steiner. ¿Y por qué viene a cuento esto? Porque en 1988, Taft Turner lanzó la Turner Network Television, o sea, la TNT, con la emisión de Lo que el viento se llevó. Y TNT, que inicialmente transmitía películas y programas de televisión antiguos, añadió también programas originales y repeticiones más recientes. Y ya posteriormente, pues crearía TCM en 1994, emitiendo la biblioteca de las películas de la Metro-Goldwyn-Mayer, previas a 1986, que fue cuando Turner adquirió esta película, esta casa de cine. También compró de la Warner Bros. De antes de 1948 y todas las películas de la RKO Pictures, esa que aparecía una antena como de televisión y decía, pues también es otra de las productoras de cine míticas, además de la licencia de otras 1000 películas y también las de Hanna-Barbera con los Looney Tunes y las fantasías animadas. Oh, qué bonito, Juan, qué bonito recordar esos tiempos nuestros, más los míos que los tuyos.

Y si lo que el viento se llevó era de Max Steiner, esto es The Searchers, que esto es también de Max Steiner, de la película aquella que hizo, que a la gente le gusta mucho, pero que a mí me gusta menos. Esa de John Wayne, buscando una muchacha, ¿eh? Todo el mundo habla de esa película, Centauros del Desierto. A mí me resultó aburrida, ¿qué quieres que te diga? Muy bonitos los paisajes y los actores. Bueno, pues también intentó Ted Turner comprar la Paramount. Se fusionó con Time Warner y esto le ocasionó una pérdida de 7.000 millones de dólares al bajar las acciones. Por culpa de esa fusión, pues las acciones bajaron. En vez de subir, bajaron. 7.000 millones de dólares. Ya está. Así como quien no quiere la cosa. Y en junio de 2014, Rupert Murdoch y 20th Century Fox hicieron una oferta por Time Warner valorándola en 80.000 millones de dólares. Y Time Warner rechazó la oferta. Pierde 7.000 y no quiere 80.000. ¿Esto cómo es? Bueno, pues Turner tuvo una larga rivalidad con el también magnate del cable, con Rupert Murdoch, que duró años. Y en 1983, un yate patrocinado por Murdoch colisionó con el capitaneado por Turner durante una regata y encalló a 10 kilómetros de meta. Y en la cena posterior, un Turner ebrio agredió verbalmente a Murdoch y le desafió a una pelea televisada en Las Vegas. Le faltó tirarle el guante.

ya que estamos Juan y yo bailando el Charleston y una polka de la película Lo que el viento se llevó, también de Max Steiner. Bueno, pues Fox News, fundada por Murdoch en 1996, se convirtió en el rival de la CNN. Fox News es la que escuchan los que son de Trump o republicanos, y la CNN lo escucha los que son demócratas. Esa es la historia más o menos. Y ya sabemos las líos que tiene Trump con los de la CNN. Bueno, pues este era un canal que Murdoch veía con desprecio, la CNN, la veía con desprecio por su sesgo liberal en la cobertura de noticias, decía él. En 2003, Turner desafió nuevamente a Rupert Murdoch a una pelea física y más tarde le acusó de ser un belicista por su apoyo y respaldo a la invasión de Irak de George Bush. Y en 2003, Turner desafió nuevamente a Rupert Murdoch a una pelea física, pero nada, no había nada que hacer. Murdoch decía que no. Él con canguro, que él era australiano.

Y seguimos con más Steiner, Pace, Temp. Habían pasado 20 años desde la primera vez que le retó a pelearse, a la siguiente ya estarían los dos ya chochete, pero bueno, ¿qué le vamos a hacer? Chocheando los dos, pero uno más que otro. El 19 de septiembre de 2006 dijo sobre la postura de Irán respecto a las armas nucleares, porque él, ya dijimos antes, que era una persona muy comprometida con el medio ambiente y ayudando a la gente. Y dijo él sobre Irán, que es lo que ahora está ocurriendo: son un Estado soberano. Nosotros tenemos 28.000 armas nucleares, porque ellos no podrían tener 10. No decimos nada sobre Israel, ellos tienen aproximadamente 100, ni sobre India o Pakistán o Rusia. Y también fue partidario de los proyectos de reforma sanitaria, que en Estados Unidos pues no existe. Y decía él: somos el único país del primer mundo que no tiene atención médica universal y es una vergüenza. Bueno, pues todavía continúan exactamente igual y allí no tienen cobertura ninguna. En fin, el que no tiene dinero, pues ya sabe lo que le pasa si se pone malo o se muere. Aquí tenemos seguridad social, aunque tarde mucho en atendernos, pero tenemos atención seguridad social. Allí no. Allí te muere y ya está, para que vamos a con tontería. Bueno, pues este es nuestro homenaje a una persona que fue, ha sido muy importante, es muy importante dentro del mundo de la comunicación, el cine y la televisión. Ted Turner. Que descanse en paz.

Y de Atlanta nos vamos a mi ciudad favorita, New Orleans, Nueva Orleans. Capítulo segundo. Esto es Just a Little Wild Toast I Heard, Dave Bartholomew y The Maryland Jazz Band. Pues tanto tiempo después de lo que pasó con el Katrina, la sombra de este sigue siendo larga y ha condicionado también la vida de sus músicos. Algunos no tuvieron más remedio que emigrar y buscarse la vida, y otros se dedicaron a beber whisky y a fumar hierba con más fruición que antes del huracán. Y fueron muchos los que pusieron todo su empeño en luchar por la reconstrucción de los barrios más dañados y también por la recuperación de la tradición musical. Y como explicó el clarinetista Sidney Beckett en sus memorias Trátalo con cuidado, esta ciudad se define solo y únicamente por su gente y su música.

Sigue siendo Dave Bartholomew y The Maryland Jazz Band, New Second Line. Pues de un golpe brutal, el Katrina casi se lleva por delante su incalculable legado musical. Artistas como Fats Domino, Irma Thomas, Aaron Neville, Dave Bartholomew, que es el que está sonando, Henry Butler, perdieron todo o casi todo lo que tenían, pero no se rindieron. Irma Thomas, con más de 50 años actuando, vio desaparecer su club de Lion's Den, la guarida del león, entre las aguas. Recuperó su casa y volvió a vivir en su ciudad. Grabó After the Rain, después de la lluvia, y ganó un Grammy en 2007. Una periodista le preguntó si le habían dado el Grammy por el Katrina, y dice ella: conté hasta 10. Y le respondí que, aun suponiendo que esa fuera la razón del premio, era una forma de llevar esperanza a mi ciudad. Cuando volví, paseé el Grammy por todos lados, por tiendas, por escuelas y por los barrios. Era un premio para todos.

esta maravilla se llama Freedom for the Stallone. Es Elvis Costello el que canta y el piano, y el compositor de esta canción es Alain Toussaint. Porque Alain Toussaint también, que nació allí, trabajó duro para recoger dinero contra el desastre del huracán y grabó un disco que se llama The River in Reverse, el río al revés, con Elvis Costello, que es la canción que está sonando de allí, de SLP. Y con más de medio siglo trabajando con artistas de la ciudad, dijo que una de las bendiciones del Katrina ha sido que ha puesto el sello de la música de Nueva Orleans en el mapa. Muchos nos vimos obligados a emigrar y actuar en sitios que jamás hubiéramos pensado pisar. Es como si nos hubiera dicho que plantáramos la semilla de la música de la ciudad por otras tierras. Se fue a Nueva York y le llovían las actuaciones. Regresó, pero no paró de tocar por Estados Unidos y Europa. Y dice él, sinceramente para mí, el Katrina ha sido mi mejor agente de conciertos.

Y otra de mis debilidades, Dr. John, going back to New Orleans, regresando a Nueva Orleans. Bueno, pues a Dr. John, otro pianista excelso e importante de la ciudad, el huracán le pilló en la carretera actuando. Se fue a vivir por un tiempo a Long Island, pero no olvidó las calles que lo vieron nacer y ha sido uno de los músicos más combativos a la hora de arrimar el hombro. En 2006 grabó Si Piana Hurricane, dedicado a Nueva Orleans, y donó las ganancias a varias de las asociaciones que otorgaron ayudas a los músicos en dificultades. Y dos años después, en 2008, grabó otro disco, The City That Care Forgot, así como La Ciudad que Olvidó el Cuidado, donde expresaba la rabia y dolor ante la lentitud de la reconstrucción de la ciudad.

Pues esta maravilla se llama It Keeps Raining, es Fats Domino y Dave Bartholomew, que la acompaña al piano. Fats Domino tuvo una canción que la ha cantado todo el mundo, Blueberry Hill. Tengo yo como 20 versiones diferentes, hasta de Led Zeppelin tengo una de esa canción. Pues Fats Domino, una de las leyendas del Rhythm and Blues y del rock and roll, estaba durmiendo en su casa cuando ocurrió el desastre del verano de 2005. Y en las primeras horas nadie le encontraba y se le dio por perdido o muerto. Finalmente, él y parte de su familia pudieron ser rescatados a tiempo. Los encontraron en el balcón del tercer piso de su casa. Los llevaron en barca al Superdome, que es donde se juega el baloncesto allí en Nueva Orleans, y después fueron evacuados a Baton Rouge, que es la capital de Luisiana. Un año después, y tras más de dos décadas de silencio, grabó un nuevo disco, Alive and Kicking, vivo y pateando. Paseando o pasando también un tiempo, volvió de nuevo a su ciudad y la Fundación Tipitina, mítico club del lugar, le ayudó a reconstruir su hogar. Y allí seguía con sus 83 años a cuestas. Desgraciadamente, tanto Bartholomew, Fats Domino, Dr. John, Alan Toussaint, todos estos, en estos años, se nos han ido al paraíso.

Pues esto es Basin Street Blues, Dr. John, una de las canciones que más versiones tienen, el blues de la calle Basin, que está en el barrio francés de Nueva Orleans y que es, junto con Canal Street, de las más conocidas, más famosas, salen en muchísimas películas y demás. El gobierno de Estados Unidos asombró por su negligencia y torpeza en la respuesta ante este desastre, pero muchos vieron el destino de Nueva Orleans el símbolo del declive del imperio americano. Y David Simon, creador de la serie Tremé, de la que hablamos la semana pasada, dijo: la música afroamericana es la única contribución cultural esencial que Estados Unidos ha hecho al mundo. Y recordó que esa música, fruto de la combinación de los ritmos africanos, la escala pentatónica y los instrumentos y arreglos musicales europeos, se dio en un área no más grande de 12 manzanas en una ciudad llamada Nueva Orleans.

Bueno, pues este es el segundo capítulo. La semana que viene tendremos el tercero. Vamos a hablar de películas rodadas en Nueva Orleans también, como decimos, y de cantantes y demás. Y la historia de Nueva Orleans, que hay que contarla, porque si no, no viene a cuento hablar de Nueva Orleans si no contamos lo que

me toque la lotería, Juan, nos vamos a ir a Nueva Orleans antes de que se hunda. Hay que ir a Nueva Orleans. Yo es que de verdad, cada vez que veo una película o algo, me pongo malo. Pensaba que he estado relativamente cerca, no muy cerca, pero bueno, porque aquello es muy grande. Bueno, pues hemos llegado al final. Yo triste como siempre. Y pues espero que os haya gustado el programa. La semana que viene seguiremos aquí con más cosas bonitas, el tercer capítulo de Nueva Orleans. Y como siempre, Juan Urevalle, los controles, que ha estado monstruosos. Y es que no puedo decir otra cosa. Y seguir escuchándonos en los podcasts de Voz y también en la radio, obviamente, a través de la onda local de Andalucía. Y ya sabéis que cada semana estamos aquí. Os queremos mucho, Juan. Echa besitos, por favor. Eso es que me lo has matado a mí y yo lo transmito. Besitos míos también. Hasta la semana que viene. Bye, bye. Que lo paséis bien.

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1: 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Y el tráfico de este.
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0: La población cordobesa de Villa del Río se extiende a lo largo del Guadalquivir, el caudal que le ha proporcionado algo tan preciado como el agua para sus campos. En este fecundo lugar, su principal fuente de riqueza es la agricultura. Se cultivan olivos, algodón, cereales, leguminosas y maíz en regadío. Sin embargo, también como consecuencia de su proximidad al río, aún se recuerdan las inundaciones del año 1821, narradas por Ramírez de las Casas Deza en su obra Corografía.
1: Subieron las aguas 13 varas sobre su nivel ordinario y se extendieron más de un cuarto de legua, llevando consigo 83 casas, dejando maltratadas otras 100 e inundando 240 viviendas en toda Villa del Río.
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Saludos a todos los amigos ochenteros y bienvenidos a una nueva edición de Flashback. Como ya sabes, las mejores canciones del pop, rock, techno, new romantic y italo disco de los 80 te esperan. El saludo más cordial de George Day Cool, que estará en la producción y ante el micrófono. Hoy atentamente apoyado por nuestro compañero y amigo Lorenzo Vidal, al cual aprovechamos para mandarle un cordial saludo.

Es un grupo ochentero que tiene unas canciones súper auténticas, se llaman FM Attack, y si no quieres parar de mover los pies, te recomiendo que no muevas el día en Flashback con George Day Cool. Sleepless Night, te lo cantan los FM Attack.

La música ochentera instrumental también tiene su protagonismo en Flashback, y más aún si es de máxima calidad como la que te traen los americanos Indigos. El single se llama Pastel Sunset.

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¿Quién no se acuerda de esta icónica canción ochentera mítica de la serie Miami Vice, creada por el genio Jan Hammer? Te dejamos con ella para que la disfrutes y te deleites tú que tienes un paladar auditivo ochentero.

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Y viajamos en flashback a Birmingham, en Inglaterra, para recordar a los V40, otra de las bandas importantes y destacadas desde el año 1983 hasta el año 1989. Su líder, James Jim Brown, te canta esta inolvidable canción que se llama Kingston Town.

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Shattered Dreams. Es lo que te cantaba la formación británica llamada Johnny Hates. En el año 1987 el single tuvo éxito internacional, siendo la canción más conocida de la banda.

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Damos tributo ahora a una de las mejores canciones de la banda de los Bee Gees, la cual llegará al top 1 absoluto en el Reino Unido allá por el año 1979, Tragedy.

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El mejor italo disco también está muy presente en Flashback, un estilo que estuvo muy de moda y tuvo un apogeo impresionante en la década de los 80. Todo un temazo del año 1986, lo que escuchas ahora con Joy Peters and Don't Lose Your Heart Tonight.

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Temazos impresionantes del sonido Italo Disco. Otra de las grandes canciones que dejaron un señalado rastro en esa magnífica época fue Montecristo y su Lady Valentine.

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Now is Joe Smooth, año 1988, and The Promised Land. Te invito a que sigas en compañía con la mejor musicalidad en Flashback. 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
1: La historia de esta canción es en realidad la historia de toda una banda sonora de su creador John Barry, uno de los mejores compositores de la historia de la música contemporánea. Nos dejó joyitas como esta, Midnight Cowboy.

Él era el guapete pelirrojo más de moda de la década de los 80, con una voz potente y carismática como pocas. Uno de los reyes del dance pop de esa época, sin duda. Together Forever, single que llegará al top 1 en el Billboard Hot 100 en Canadá y en España. Una de las canciones más galardonadas de toda su discografía, sin duda. Disfrútala ahora en Flashback con George Day.

Y hora de poner punto final, querida audiencia, a lo que fue nuestra cita musical de hoy, dedicada como siempre a las mejores canciones de los 80. Y siempre recordar antes de irnos a nuestro compañero y amigo Lorenzo Vidal, que estuvo hoy en las labores técnicas de control. Te espero la semanita que viene en este mismo punto del dial. Bye bye, my

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0: La blanca estampa de la población alberiense de Olula del Río contrasta con los verdes pinares serranos y las tierras secas y erosionadas.
1: Olula del Río debe su idiosincrasia a dos elementos. En primer lugar, el legado recibido de las distintas civilizaciones que por ella han pasado y de las que ha heredado unas tradiciones ancestrales muy arraigadas hasta nuestros días. Y en segundo lugar, el pueblo basa su fuente de riqueza en la industria del mármol, generando puestos de trabajo y favoreciendo las corrientes migratorias que conducen a un constante crecimiento demográfico.
0: La importancia de la industria del mármol en Olula del Río ha sido determinante para que, en su elevada población, se despierten una serie de inquietudes que potencian y fomentan el desarrollo social.
1: Hay que destacar la Escuela de Verano de Olula del Río y las más de 15 asociaciones que colaboran activamente con el Ayuntamiento en la organización de actividades sociales y deportivas, en las que el nivel de participación es bastante elevado.
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1: Hola, ¿qué tal? ¿Cómo estás? Bienvenida, bienvenido una semana más aquí a Latidos 37 en la onda local de Andalucía, tu emisora municipal y ciudadana. Vamos a comenzar a repasar las mejores canciones. Como ya sabes, yo soy David de los Reyes, David Le Bosque en las redes sociales, y mi compañera desde la onda local de Andalucía, haciendo que llegue esto a tus oídos, es Nuria González. Comenzamos a sentir la cultura.
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1: Una semana más volvemos a tu emisora municipal y ciudadana, Scanner FM y Onda Guantuki, con los latidos cargados de la nueva música emergente, de los nuevos sonidos. Y esta semana vamos a traerte lo nuevo de Triángulo de Amor Bizarro, que acaban de presentar su nuevo disco. Además, vamos a dar un buen repaso, vamos a encontrarnos con Sandré desde Barcelona. Después vamos a ir hacia los beats de Sardiné. O, por ejemplo, vamos a terminar con lo nuevo de La Estrella de David. Además, también, como cada dos semanas, hace presencia nuestro compañero José Martín con los papeles de Is Alive, que esta vez, ya os digo que no lo perdáis, que se pega un buen viaje. Pero para que todo esto suceda, yo, como siempre, me tengo que callar y tú tienes que comenzar a sentir los latidos de las canciones.
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Casi nada, ahí teníamos en nuestra portada de Latidos 37 esta semana, Triángulo de Amor Bizarro. Los gallegos están en la boca de todos después de presentar la semana pasada Mi Catedral. Qué decir, ¿no? De que sinónimos no poder usar, tenía unos cuantos preparados que sí se han puesto en la piel del maestro Mateo, ¿no? Que han sacado, ¿no?, un disco completo potente, ¿no?, como el granito de la cordillera cántabra. Y la verdad que es que canciones como la que acabamos de escuchar, ¿no?, SMT en la en el Palacio Real, o la que escuchamos de fondo, ¿no?, Dioses Adolescentes, es una pasada el disco. La reivindicación social, política, hacia la fe, hacia las formas de vida, hacia la generación que nos plantean en este disco, se entremezclan con capas de guitarra de que te dejan crujido por

claro, ¿no? Con ese toque krauk, ¿no? Con la batería desbordada. Es todo un discazo, la verdad, que desde que empezamos a escucharlo hace ya un par de semanas o tres que llegó a nuestras manos, se ha convertido directamente en uno de los discos que, bueno, yo no sé cuántas veces lo habré escuchado ya. Mi Catedral, que ve la luz desde Sonido Muchacho, los gallegos Sonido Muchacho, se han marcado un discazo, como decimos. Ya conocíamos Pata Trenca, pero bueno, ya con todas las canciones sobre el asador, nos parece una maravilla. Podríamos haber puesto cualquiera, pero bueno, estamos escuchando ya Dioses Adolescentes de fondo, que nos vamos a quedar escuchándolo un poquito más hasta que termine. Pero bueno, mientras tanto, pues deciros que la gira que están marcándose también por todo el país es una pasada. Vamos a consultarlo para estos días, a ver si podemos tenerlos por aquí, por nuestro programa. Mientras tanto, pues te vamos a dejar disfrutando de Dioses Adolescentes y después nos vamos a poner el tema que le da nombre al disco, Mi Catedral.

Una pasada, como hablábamos, en lo nuevo de Triángulo de Amor Bizarro, Mi Catedral. Y de los gallegos, ahora vamos a pasar hasta Barcelona para Cataluña. Nos vamos para escuchar lo nuevo, el cuarto adelanto de Sandé, para el que será su nuevo disco. La banda, pues, sigue con la esencia punk que nos ha arrebatado el corazón, ¿no? Y en este caso, pues, de arrebatar el corazón va precisamente. Géminis Mal es el nuevo título donde perdón, que he dicho antes Sandé, pues, gira su temática principal en torno al desamor y las relaciones frustradas. Una letra que, la verdad, habla de aprender a reconocer esos patrones tóxicos, saberse cuidar y no recaer en ellos, nuevas soluciones a viejos problemas. El estribillo juega además con el concepto del horóscopo, obviamente, riéndose de esa contradicción tan habitual que está en la sociedad, ¿no? Que no creemos en nada, pero miramos el horóscopo. Así que bueno, nos quedamos escuchando las guitarras de Sandré, Géminis Mal.

0: Después de escuchar al doctor Frankenstein decirnos que está vivo y más que vivo, ya después de, bueno, casi un mes sin coincidir, el momento de visitar a José Martín, que me imagino que andará vestido de chulapo por allá por Madrid celebrando, ¿no?, la semana de San Isidro, con un buen, ¿no?, con un buen, bueno, bailando un chotis y demás, seguro que estás, ¿no, José?
1: Pues con los restos ya del outfit, sí, sanisidrense, así, que hay que ver la de cosas que han pasado desde que no hemos hablado, ¿eh? O sea, wow. Elecciones, el virus, comuniones, ¿no? Lo de comuniones, total, acuérdate, pasó un montón de cosas.
0: Yo ya, a ver si seguramente te llegará allí hasta Madrid, pues recuerdo de mi primera comunión, ya la foto, sabes, ¿no?, las fotos y demás.
1: O sea, con un mechero, como se hacía antes, con
0: el
1: un mechero
0: compás,
1: con tu foto, ¿no?
0: Un compás también, que era uno de los regalos más útiles en la primera comunión, era el compás, no sé por qué, regalo random. Pero bueno, José, estas dos semanas, bueno, este mes casi que hemos estado separados, ¿no?, por los vaivenes de la vida contemporánea, te ha dado para indagar y darte un buen paseíto por ahí, ¿no?
1: Sí, como he estado muy estático estas últimas semanas, pues tenía un poco de ganas de movimiento y nada, pues lo que pasa es que no sé si me vas a querer acompañar en este viaje, porque me voy nada más y nada menos que a Irán, y ya sabes que las cosas allí no están precisamente como para echar cohetes, ¿no? Tristemente.
0: Hombre, cohete a lo mejor sí que están pasando por allí, alguno que otro.
1: Mala referencia, ha dicho, es verdad.
0: Pero bueno, me imagino que, bueno, valga la... esperemos el humor, ¿no?, para descender un poquito ese conflicto, ¿no? Pero también nos vas a traer un poquito de música, ¿no?
1: Eso. El viaje es geográfico y en el tiempo también, porque nos vamos a ese país, pero a una época un poco más amable y buena de Irán, como fueron los años 60 y 70 del siglo pasado, donde hubo una efervescencia y una efervescente vida cultural en ciudades como Teherán o Abadán. Es importante señalar que antes de la Revolución Islámica de finales de los 70, la capital del país, Teherán, era un lugar cosmopolita que tenía y recibía mucha influencia de la cultura occidental. De hecho, esto lo sabrás, ¿no?, era conocida Teherán como la París de Oriente Medio, por el estilo de vida urbano, glamuroso y moderno de parte de la población. Una ciudad con arquitectura muy novedosa, con cafés, con tiendas de moda. Y bueno, si nos vamos centrando ya poco a poco en la música, que esto empieza a parecerse a un documental de la 2, es importante señalar que los jóvenes iraníes de clase media necesitaban renovar el armario musical de sus padres y escuchar cosas más de su época. Una música que fuera más moderna y juvenil, como la que estaban publicando en aquella época, pues, grupos como los Beatles o los Shadows. Y de esas referencias musicales, de escuchar esos estilos de música, en el país emergieron pronto grupos con esas influencias, como es el caso de estos iraníes que tenemos ya de fondo, llamados El Anillo Dorado, Golden Ring.

0: Esto Gordon Drink, una pasada.
1: Pues menudo teclado además, ¿eh? Bueno, como podéis escuchar, poco tiene que ver esto con la música clásica iraní tradicional que sonaba en las radios por aquel entonces. El tema, que no lo he dicho, y perdón por mi persa, es Bas Hai Doctor Ha, y es de Gordon Drink, que fueron unos auténticos pioneros del rock garajero hecho en Irán durante los años 60 y 70. Este grupo se formó en Teherán, la capital iraní, que durante esa época grabaron una serie de singles en los que combinaban de forma bastante curiosa la influencia musical occidental de, por ejemplo, los Shadows, con el sonido tradicional de la música persa y con su tipo de instrumentación habitual también. En eso consistió el encanto de Gordon Drink, ¿no? En que hicieron una interesante conjunción de lo autóctono mezclado con lo foráneo en unos temas que poseían esas melodías y esos ritmos de pop rock americano y británico. Curiosamente, siendo tan populares, no llegaron a grabar ningún LP, pero bueno, pasó el tiempo y todos esos singles que habían salido se reunieron y recopilaron. Así que venga, vamos a escuchar un poco más de este grupo de Irán liderado por Aref Arefkia, como son los Gordon Drink.

0: Ahí teníamos esta gente, ¿no? Desde Irán, ¿no? Con este Basay Dozarhat, ¿no? Que es bastante complicado de la pronunciación.
1: Tu persa mejor que el mío.
0: Sí, es más persa occidental, si te das cuenta, ¿no? Tengo un acento más de persa oriental, occidental. Pero la verdad, una pasada. Prometíamos hoy a nuestros oyentes que los papeles de Life iban cargados de garaje y de guitarras, pero no decíamos de dónde venían, y aquí José nos está llevando en alfombra voladora por tierras iraníes. Así que bueno, ¿dónde continúas ahora este viaje, José?
1: Bueno, pues si lo anterior te ha gustado, con esto vas a alucinar, porque seguimos con más clásicos del rock y el garaje persa, como fueron Black Cats. Estos gatos negros se formaron en los 60 en Teherán, como los anteriores, y están liderados por Sabal Sabpare. Por el grupo han pasado más de 40 músicos, ¿no?, en todos estos años, y siguen en activo, aunque han cambiado bastante de estilo. Yo creo que eran más interesantes en esa primera etapa de los 60-70. En Black Cats volvemos a ver a músicos iraníes con gusto por el rock occidental, pero en este caso, y comparándolos con los anteriores, pues bueno, Black Cats sienten fascinación, además de por lo british de la época, pues también se nota que les gusta el folk rock americano y el jazz, ¿no? A veces, por cierto, utilizan en las composiciones las escalas de la música persa, esto que decía al principio, ¿no? Aunque los temas puedan parecerse a lo que se estaba haciendo en Inglaterra o Estados Unidos en los años 60, estos jóvenes músicos no pierden el interés por el valor de lo autóctono y lo local, y crean estas mezclas musicales tan auténticas e interesantes, ¿no? Y fijaos en lo que decía antes, en lo que os traigo ahora, porque esto es una bizarradilla auténtica de los Black Cats, porque se trata de una versión bastante extravagante del Achilipú de Dolores Vargas, ¿no?, que supone la conexión entre la rumba flamenca y el rock con ramalazo funky de Irán. Bueno, apasionante, ya veréis. Venga, estos son los gatos negros iraníes con el tema Achilipú.

0: 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Qué cosa más bonita, más guapa, ¿eh? Vaya, vaya maravilla, José.
1: Un exorcismo a la terremoto, a esa genia como fue Dolores Vargas, ¿eh? Vaya cosa exótica y bizarrilla, ¿verdad?
0: Totalmente, y bueno, y todo lo que después se llamó, ¿no?, a la rumba catalana, todo es genial, ¿no?, la mezcla de elementos y además con ese sabor. También me llegan a recordar un poquito lo diré. No me va a salir ahora porque estoy con la mente...
1: ¿Musicales de Bollywood o algo de eso?
0: No, más tirando para aquí, para el norte de África. Pero bueno, ahora ya me saldrá. Pero bueno, vamos a continuar antes de que mi memoria explote. Vamos a continuar con el final de la sección, ¿no? Sé que todavía nos queda terreno, ¿no?, por recorrer.
1: Sí, sí, un tema, pues estaba recordando ahora, Chiquipool ha hecho versiones, un montón de grupos latinoamericanos, llegó allí el tema, gustó mucho, y por supuesto las grecas, ¿no?, que casi que sí, hay gente que se piensa que el tema es de las grecas, pero no. Pero bueno, sí, como decías, retomo un poco ya para marcharnos el tercer tema, esta tercera referencia del rock iraní del siglo pasado, y la verdad es que podían haber sonado otros grupos iraníes asociados al rock y al garaje, pues como por ejemplo The Rebels, Kourous o The Littles, pero como
0: también,
1: hago siempre...
0: Que por fin se me ha acordado, perdón por interrumpirte, Radio Tarifa.
1: Ah, Radio Tarifa, madre mía, qué bueno.
0: Que por fin, si no lo decía, me iba a reventar la neurona, perdón.
1: No, que si no reventaba.
0: Perdón por interrumpir.
1: Es verdad que tiene un punto Radio Tarifa ahí con Black Cat, fíjate, no lo había pensado, pero es verdad, hay algo ahí, sí, también, que... los vientos, ¿no?, y esa cosa ahí.
0: Correcto,
1: ¿no?
0: Sí, correcto, sí. Tiene ese rollo, está muy bien. Perdona, José, por haberte interrumpido.
1: No,
0: estábamos hablando que tiene ese rollo, ¿no?, de garaje, como de Rever, de Chaos o de Littles, ¿no?
1: Sí, sí, sí. Sí, que cuando decir a los oyentes lo que hago otras veces, ¿no? Cuando traigo así como estas secciones que abarcan un campo musical tan amplio, pues eso, recomiendo que los interesados e interesadas busquen más referencias de estas músicas, porque bueno, ya toca irse y nos vamos a despedir con uno de mis temas favoritos de esta época del rock iraní, como es el Dance Music de Penahi, que se publicó a mediados de los 60 y bueno, es un tema de un grupo del que se conoce poco. Es difícil buscar información sobre ellos, pero este Dance Music es un tema instrumental que fue bastante popular en su época, que tiene un punto exótico y garajero, que es una delicia, ¿no? Con esa melodía hipnótica atravesada por percusiones y un jadeo ahí misterioso que se escucha en su parte final. 60 años tiene lo que vais a escuchar, nada más y nada menos. Venga, nos vamos con Dance Music de Penahi.
0: José, pues con los brazos abiertos nos despedimos de ti, esperando tenerte aquí de nuevo con estos viajes que nos traes, ¿no?, aquí a Latidos 37. Así que gracias por, como siempre, compañero.
1: Voy para el aeropuerto y vuelvo a España otra vez en unas horas. Venga, un abrazo, gracias a vosotros, chao.

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1: Un gustazo, como siempre, contar con José Martín y más con estos viajes que nos lleva a tierras desconocidas en términos sonoros, ¿no? Como es el garaje iraní. Y ahora nosotros de tierras iraníes volvemos a la península y nos vamos hasta Cádiz, en concreto al barrio de La Laguna, para escuchar el nuevo tema de Sardiné, el productor gaditano. Sigue avanzando en la exploración sonora del mundo electrónico y esta vez lo hace para llevarnos a ese ecosistema del barrio de La Laguna. Sardiné.

y de Sardineos. Dejamos ahora con Lorenzo Soria, que acaba de trabajar junto a Mad Funk. Y la verdad que es una pasada este Vámonos con estos toques ácidos que se marca el productor.

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Estamos a punto de terminar nuestro programa de esta semana casi, pero antes pasamos a escuchar lo nuevo de José Domingo. El mallorquín ha vuelto con un LP radiante que sale este viernes, bueno, que salió, perdón, el 15 de mayo pasado, y que, bueno, se llama Ses Dones d'Aigua. Y la verdad que el foul ácido radiante que nos marca aquí, mecido al son del Mediterráneo, es un auténtico placer. Estamos escuchando de fondo Nacimiento de un Alien.

Es una maravilla, como podéis comprobar, ¿no? Lo nuevo de José Domingo con estos dones de agua. Y bueno, nosotros ahora sí que sí vamos a poner punto final a nuestro programa de esta semana, que la verdad que ha sido, ha estado bastante cargadito. Como sabéis, la semana que viene volvemos aquí a la onda local de Andalucía y a Scanner FM y a Onda Guantuqui, a tu emisora municipal y ciudadana, como siempre, con la mejor música emergente, los nuevos estrenos y la mejor cultura. Ahora nos quedamos con lo último de La Estrella de David, que ve la luz este viernes y tiene temazos tan chinarrescos como este, El Látigo Negro. Hasta la semana que viene.

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9: Berja constituye la antesala y puerta natural de las Alpujarras, ya que está situada en la parte más occidental de la provincia de Almería. Muchas catástrofes naturales han sacudido esta ciudad serrana, pero a pesar de los terremotos, el atractivo de su situación estratégica favoreció durante muchos siglos el asentamiento de personajes importantes, sobre todo de escritores como Calderón de la Barca o Alarcón, que siempre dejan hueco en sus líneas para referirse a este lugar.
10: Y él se quedó en Berja, corazón que vivifica ese gigante de piedra.
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Palos, a medio camino entre Cádiz y Sevilla, Cádicace, el trío de metal alternativo conformado por Moisés, bajo y voz, Javi, guitarra, más Juan, batería, sin duda pegaron fuerte con su segundo EP, Se avecina Tormenta, cuyo tema homónimo hemos escuchado. Próximos conciertos confirmados de Cádicace en su Se avecina Tormenta 2026. Apunta, 23 de mayo, sábado, en la jerezana sala La Malquería, dentro del Albero y Distortion Fest. Una semana después, 30 de mayo, se nos van a Sevilla, sala Hollander.

aquí en Radio El Palmar, Locomotora Rock, próximo destino. Las mejores propuestas que nos llegan cada semana desde distintos medios, más las que vamos descubriendo, dan forma a eclécticas hojas de ruta, predominando el rock, pero incluyendo distintos géneros musicales. Si quieres que tu banda o proyecto suene en el programa, no te hace falta manager, solo tienes que contactar de una de las siguientes formas para hacernos llegar tu material. WhatsApp 609-43-9903, mensaje privado en Instagram, locomotora-tyler, o email en locomotorarock@gmail.com. ¡Anímate, vamos! Ay, a quienes no les falta ánimo y pasión son los madrileños de Vallecas, que están a punto de sonar y andan también de gira, en este caso presentando al resto respetable su álbum LP de 2025, Rayo que no cesa. Influenciados por gente como Reincidentes, Escape o Boycott, estamos ante una bofetada de conciencia social y reivindicación con ese guerrillero espíritu vallecano y alma pirata por bandera. Ellos son No Conforme y estarán los siguientes emplazamientos, por cierto: 23 de mayo en el Galli Rock de Pozal de Gallinas, Valladolid; 20 de junio Salmantino Mejillón Rock; 3-4 de julio en el Maizur Rock de Intriago, Asturias; y 8 de agosto La Raya Rock de la pacense San Vicente de Alcántara. Aún por confirmar citas en La Alcarria y Vizcaya, 19 y 26 de septiembre. Hacemos sonar a los de Luis Luna con una amistosa y genial colaboración que servía para cerrar mencionado disco Rayo que no cesa. Con Pulpul de los también nombrados Escape, cantan a la lucha nuestros amigos de Madrid y vallecanos No Conforme.

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0: Perro sin dueño es uno de los tres últimos temas publicados por parte de los gaditanos de la Bahía y blues rockeros El Vigía. Ya son 8 en total los disponibles en Spotify que sirven de adelanto del que va a ser primer álbum de dichos Vigía y que aún no sabemos cómo se va a llamar. En el escuchado Perro sin dueño estaba El arte a los vientos de Dani Barcia y Rafa Macías. La verdad es que pinta bien ese inminente disco teniendo en cuenta la garra y buena elaboración en la las canciones de El Vigía, las cuales seguirán sonando en futuras emisiones. Próximo destino, quinto episodio de esta reciente alianza con Locomotora Rock, donde centramos los focos en interesantes propuestas, emergentes en su mayoría, recorriendo desde el Palmar de Vejer toda la provincia gaditana y resto del país, incluso llegando en ocasiones, y por qué no, a tierras extranjeras. A quienes les hemos reservado un vagón especial para el presente viaje tienen su origen en la capital andaluza, Sevilla, con pop rock alternativo, sonoramente cuidado y letras muy empáticas. A nivel emocional nos estamos refiriendo a Rojim. Bueno, se trata de la culminación del proyecto iniciado en 2020 y que en 2024 uno de sus fundadores, Jim Otero, rearmó mediante la incorporación de tres reputados músicos llamados Raúl Frosco, FJ Ortega y Mel. Con su debut discográfico, El Fénix de Nata, pusieron de manifiesto que dan la misma importancia a la elaboración musical que a la composición de letras reflexivas y profundas.
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0: Bueno, escuchamos ya mismo la entrevista concedida hace unos días por Rojim, en versión editada, si nos escuchas desde radio, e íntegra, si lo haces desde podcast en iVoox.
2: Al otro lado de la línea están Jim Otero, Mel y FJ Ortega, tres cuartas partes de la formación sevillana Rojim.
3: Hola, ¿qué tal? ¿Qué Álvaro?
2: Un álbum publicado en 2024 llamado El Fénix de Nata y con material cocinándose en la actualidad de lo que hablaremos durante la entrevista. Ante todo, como ya nos hemos saludado, ¿no? Muy buenas, chicos y chica de Rojim. Gracias por atender a Radio El Palmar.
4: Gracias a ti.
2: Bueno, según tengo entendido, el proyecto surge allá por 2020 a partir de Jim Otero, Ronald Kanzler y Olga Abrams, modificándose desde 2024 la alineación con los fichajes de Raúl Frosco, FJ Ortega y Mel, con quienes se graba el álbum El Fénix de Nata. Jim, ¿por qué te decantaste por este trío a la hora de asentar definitivamente el proyecto?
4: Bueno, realmente fueron ellos un poco también los que cayeron en la red de pescar, ¿no? Bueno, me inicié con Olga, Ronald y yo. En un principio era un proyecto, tocábamos, hacíamos versiones, hacíamos temas. Los temas propios iban tomando un pequeño lugar y después de la pandemia fue cuando ya realmente tuvimos mucho tiempo para poder componer, digamos. Entonces se fragó un poco lo que los temas y demás, y una vez ya llegado el momento, pues se graba el disco El Fénix de Nata. Entonces ahí pido colaborar a los que siempre colaboran. Es que Raúl Frosco siempre ha trabajado conmigo en todas las grabaciones que yo he hecho, como parte de mi escudero, siempre parte de mi equipo de muchos proyectos que hemos tenido los dos, ¿no? Entonces, es que él ahora mismo reside en Badajoz, pero se quedó tan entusiasmado con El Fénix de Nata, con los temas y demás, que no le importa ni de Badajoz cada vez que tengamos que tocar y donde vayamos, ¿no? Y Mel colaboró en el disco también con sus coros y siempre también ha estado conmigo en las aportaciones, y cuando llega el momento de grabar el disco, conté con ellos porque siempre han sido mi familia musical. Y Javi, cuando ya estuvo grabado, pues conté con él para tocar la batería, ¿vale? Porque en un principio la batería la graba José Luis Márquez Bambino, que es un batería también del entorno de su amigo, conocido aquí en Sevilla, y un poco se fragua ahí un poco lo que es la arquitectura, digamos, de músicos que componen el proyecto de Rojim.
2: Oye, en cuanto a vuestro sonido, tenemos pop rock con aire alternativo y cierta esencia andaluza. ¿Cuáles son las principales bandas que os han influenciado a la hora de dar forma a vuestras canciones?
4: Pues mira, tú lo has dicho, sí, por rock, sí, somos de una generación que hemos escuchado mucho música rock, mucha rock, al rock, ¿no? Todo eso. Y mucho pop británico, ¿no? De Beatles, todo eso nos ha influenciado, por supuesto. Y después en Andalucía, pues tenemos muchas grandes cantantes y músicos que, digamos, están en el aire, ¿no? Desde Loli Manuel, desde Triana, ¿sabes? Desde Alameda, todas esas bandas también forman parte de nuestra genética musical. Hemos crecido y aquí, bueno, aquí se vive, ¿no? La música flamenca por todos lados y hay una gran influencia, por supuesto.
2: Bueno, y debutáis en 2024, discográficamente hablando, con un LP, nada más y nada menos que 10 canciones, más de 50 minutos de sonido. Mucha valentía en estos tiempos en lanzar como debut un larga duración. ¿Por qué decidisteis presentaros con esa bravura, desafiando las fórmulas estratégicas actuales de sacar temas individuales o discos EPs?
4: Sí, pues no es más que una cuestión de pasión. Tú no puedes dejar de hacer lo que te gusta, y por más que vengan callejones sin salida, al final acabas volviendo a tener 10 canciones, volviendo a decir, oye, vamos a sacar esto, volviendo a la ilusión. Es así, hay épocas de, digamos, de oscuridad y barbecho, y épocas de realmente que hay que sacar las cosas, porque hay una naturaleza que te obliga, ¿no? Digamos, ¿no? Da igual cómo esté la radio, cómo esté el mercado musical, ¿sabes? Y demás.
2: Bueno, con el Fénix de Nata imagino que habría mucha ilusión al ser el debut. Tras estos más de 2 años desde su lanzamiento, ¿cómo valoráis ese trabajo y en qué ha evolucionado principalmente Rojin desde entonces hasta ahora?
5: Bueno, pues creo que es parte de la respuesta de esa pregunta contarte que nosotros hace 25 años, nada más, eso fue hace 2 días, tuvimos otro proyecto, estas mismas 4 personas que tú estás nombrando hoy, tuvimos otro proyecto aquí en Sevilla, somos amigos desde entonces, no hemos dejado de vernos. Después de aquel proyecto, cada uno tiró por su lado, pero siempre pequeño, a veces contacto, otro más contacto. Y claro, esto ha sido para nosotros reunirnos de nuevo 4 amigos que creo que nos queremos con locura. O sea, estamos disfrutando. Te lo quería responder porque ya no es solo musicalmente, ¿no? Es mucho emocionalmente, porque cuando dijimos de sacar este proyecto adelante, que lo sacó Jim Otero, la ilusión era brutal. O sea, hemos vuelto a soñar como hace 25 años. Estamos todos tirando para adelante, trabajando los temas, cogimos esos temas, los hemos hecho nuestros, ¿no? Para llevarlo al directo. Y creo que eso se transmite mucho en el directo, esa pasión que le ponemos, esa energía, ¿no? Es lo que estamos llevando ahora mismo en los directos para defender Fénix de Nata. Y yo creo que se basa en eso, en esa ilusión, y sobre todo en la amistad y lo que tenemos, ¿no? Los 4, que yo creo que hacemos un poquito de magia cuando nos juntamos los 4, la verdad.
2: Qué bonito. Bueno, poesía y metáfora en unas letras que indagan en el alma humana, emotividad, describiendo luces y sombras que nos liberan y atenazan. Eso teníamos hasta ahora con el Fénix de Nata, álbum muy recomendable, por cierto. ¿Qué nos vamos a encontrar en las futuras canciones de Rojin? ¿Podéis darnos un anticipo de lo que estáis trabajando?
4: Sí, a nivel estructura, prácticamente continuamos con el mismo molde. Quizá se han reducido va a haber algunos cambios, pero son, os lo dejamos para que lo escuchéis y os sorprenda. Pero a nivel estructura, a nivel letras, pues sí, en la misma dinámica, porque uno tiene las mismas tensiones, las mismas luchas, ¿no? Y las letras, al fin y al cabo, muchas veces son resoluciones de luchas internas, y en Rojin son muy sinceras en ese sentido, y las letras son muy similares. Sobre una de ellas, por ejemplo, habla sobre la liberación, cuando rompemos un poco con lo que se está dando mucho, que es el individualismo, y nos damos cuenta que somos seres más sociables. Todo ese tipo de historias que se suelen entremezclar en las letras de Rojin. Y a nivel musical, pues una pasada lo que estamos haciendo, con muchísimos más sonidos diferentes, una evolución con respecto al Fénix de Nata. Yo creo que va a gustar, Álvaro.
2: Estaremos expectantes. Oye, ¿nos podéis anticipar una fecha de publicación para el primero de los nuevos temas?
4: Aún no, Álvaro, porque hay muchas cosas en...
5: Todavía es que estamos terminando aún las voces, pues quedaría lo que es la mezcla y demás. No sabemos cuándo lo va a tener el técnico que lo está realizando, y por eso todavía no hemos querido poner fecha ni nada. Lo que sí podemos decir que van a ser 5 temazos, porque en esta ocasión sí que hemos decidido, como decías tú al principio de la entrevista, hemos decidido grabar 5 temas, trabajarlos a fondo, y ya con una fecha cercana tenemos otros 5 temas, por supuesto, para trabajarlos, pero hemos querido enmarronarnos, ¿no? con esos 5 temas para exprimirlos al máximo. Y bueno, vamos a probar esta nueva fórmula, vamos a sacar 5 temas, los sacaremos seguramente poquito a poco, como se está haciendo ahora, ¿no? en este mundo, y bueno, y para que se disfrute.
2: Bueno, además imagino que mostrarse en directo es inevitable para mantener con vida proyectos emergentes e incluso consolidados. Bueno, y os pregunto, ¿qué tiene que hacer alguien para contratar los servicios de Rojin?
5: Tenemos todos los datos por las redes, estamos por todos sitios. Como te hemos dicho antes, con R-O-J-I-M, Rojim, está Instagram, está Facebook, está YouTube, está en todas las redes, pero vamos, estamos también de la mano de una promotora que es Rock Andaluz, que saludamos
6: a David Piña,
5: que es quien nos lleva de su mano. Él se encarga mucho de esos temas. A través del Rock Andaluz.
6: Sobre todo, si nos quieres encontrar, por ejemplo, en Instagram, tener en cuenta que es, como se escribe, sea R-O-J-I-M, Rojim, /music. En varios sitios siempre es con la continuación music, ¿vale? Nos van a encontrar siempre directamente. Rojim, o solamente se dice Rojim, pero se escribe Rojim /music.
2: Antes de ir encarando el final de la entrevista, ¿qué reclamo o cómo anunciaríais ustedes que la gente se enganche a Rojim? ¿Qué tiene Rojim que aportar al público? ¿Qué podemos encontrar en vuestra música que nos incite a escuchar a Rojim?
5: Sí.
6: Mira, vamos a ir cada uno diciendo una cosita. Tenemos un directo que realmente la gente nos felicita. Así que energía a tope que transmitimos. Te toca a mí.
5: Ah, me lo has quitado. Bueno, pues yo creo que gente que quiera buscar nuevas experiencias en la música, que le guste pasar un buen ratito, que quiera abrirse, ¿no? O que sorprenderse, que quiera sorprenderse con un grupo nuevo. Nosotros el día 29, el 29 de mayo, estamos aquí tocando en Sevilla, en la Sala Mutante, con unos amigos que viene un grupo, la Vic se llama el grupo, son de Madrid, y allí estaremos dándolo todo, como en todos nuestros conciertos. Y creo que va a ser bastante interesante porque estos chavales también traen algo muy interesante que escuchar y se va a poder disfrutar de dos grupos que vamos con mucha ilusión, con mucho trabajo a la espalda y mostrando lo que somos, sin esconder nada. Entonces yo creo que allí prácticamente musicalmente nos vamos a desnudar los dos grupos.
2: ¿Podemos repetir la fecha y el lugar?
5: Claro que sí, es el 29 de mayo en la Sala Mutante en Sevilla. Eso está por la zona de la Alameda. Muy conocida aquí en Sevilla.
2: Por supuesto.
6: Bueno, y Álvaro, el viernes que viene tocamos en Badajoz, capital.
5: Sí.
6: También con otra banda de Badajoz que se llama Mr. Gop, una banda buenísima.
5: Sí, esa banda es de allí, de Badajoz. Y la verdad es que fueron ellos los que nos ofrecieron tocar con ellos, que va a ser una pasada. Y es otra banda igual, que va luchando por un trabajo diario que se hace, ¿no?
6: En la sala Palo Santo, ¿no?
5: Sí. Ay, sí, Palo Santo, al lado del río, dice que es un sitio
6: muy bonito.
5: Palo Santo se llama el sitio.
6: Nosotros hacemos, has dicho antes que atractivo de escuchar a Rojim, nosotros hacemos lo que nos han denominado un indie rockerizado, es decir, tenemos un pie en el indie y otro en el rock, y gusta mucho esa comunión, unimos, sabes que en este mundo hay muchas etiquetas y muchas formas de un poco de independizarnos uno de otro, una discriminación, y creo que la música no tiene frontera ni tiene límite, así que nuestro indie rockerizado pues está conquistando a mucha gente y nos gustaría que la gente tuviera esa oportunidad de escucharnos, ¿no?
2: Yo voy a decir otra razón, son canciones hechas con mucho cariño, muy bien elaboradas y sobre todo que dicen cosas interesantes, entonces es un grupo que por lo menos hasta lo que es el Fénix de Nata que merece la pena escuchar porque son canciones profundas, se entienden bien, pero a la vez esas metáforas también a veces te hacen pensar y bueno, yo creo que eso es bonito en la música, ¿no? Encontrar un sonido hecho con cariño, hecho con profesionalidad y sobre todo buenas canciones, que es lo que para mí tiene Rojim por bandera, ¿no?
5: La verdad es que, Álvaro, comentarte que te agradecemos esas palabras, qué bonito. Y es verdad que nosotros defendemos siempre mucho nuestras letras. Con el tema de las metáforas, nos suelen sorprender muchas personas que van a los conciertos y se nos acercan, personas que no conocemos, se nos acercan y a lo mejor le ha transmitido otro significado que no es el que nosotros queríamos mostrar en algún momento del tema y la verdad es que es muy especial, ¿no? Porque es como que a la gente le llega de una manera, claro, depende de cómo se sienta esa persona, de cómo le está llegando el tema y a veces esas metáforas nos sorprende cómo le llegan a las personas con un significado totalmente diferente y la verdad es que es muy bonito.
2: Bueno, Rojim, banda sevillana originada en esta década y con un álbum ya publicado, el LP El Fénix de Nata de 2024, que puedes escuchar en plataformas para preparar la reaparición en cuanto a nuevas publicaciones. De ello estaremos atentos en Locomotora Rock Próximo Destino. Jim Otero, voz y guitarra, Raúl Frosco, bajo, FJ Ortega, batería y Mel Coros. De ellos han participado en la entrevista Jim, FJ y Mel. Gracias por este ratito y de verdad desearos mucha suerte y que vaya todo muy bien.
4: Muchas gracias, Álvaro. No dudes que cuando tengamos los temas estaremos contigo presentándolo y dándole una vuelta contigo.
5: Y para que lo oigan todos los seguidores de Locomotora.
2: ¡Olé!
5: Radio El Palmar.
2: ¡Ey! La radio de todo. Bueno, antes de concluir la entrevista, ¿qué os parece si sois ustedes quienes presentáis la canción que vamos a escuchar y le mandáis un saludito a nuestra querida audiencia?
4: Bueno, mira, nos vamos a ir, os vamos a dejar un tema que se llama Están tirando a matar, para todos los oyentes de Locomotora Rock.

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Vaya discazo se ha marcado el estadounidense residente en la actualidad en nuestro país, Chris Jason, liderando la Chris Jason Band, irrumpe emergentemente pero con fuerza, con sonido country rock directo al corazón. Heartbreak Highway combina guitarras rugientes con actitud de rock clásico, trazando recorrido emocional donde conviven la épica de la carretera y la intimidad de las historias que dejan huella. De ese disco, Heartbreak Highway, lanzado el 30 de abril, nos hemos quedado con la adrenalina en clave rockera de Cruising Down the Line, obra, como hemos dicho, de Chris Jason Band, debutando en Radio El Palmar a bordo de la locomotora. 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Vente a nuestra Radio El Palmar para disfrutar de otra visión musical mediante las ondas, las cuales emanan desde este refugio melómano pegadito a la playa, mucha, mucha pasión melómana. Como pasión emanan las dos cracks que dan forma al siguiente conjunto en sonar, Dear Joan. Ellas son Eva y Alejandra, que repiten sintonía por méritos propios y esa genialidad que empasta elementos del punk, garage rock, new wave y power pop. Sabremos más de ellas en el siguiente Locomotora Rock Próximo Destino gracias a entrevista telefónica. De momento, y como te decía hace nada, vuelven a tomar el control sonoro de la máquina rockera con su última y tenística publicación, Sabalenka.

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El último sencillo antes de la publicación de Universal, inminente álbum de Anora Kito, se titula Paréntesis, retrato de la resaca emocional que a veces deja una relación rota, el tiempo suspendido, las decisiones aplazadas y la sensación de seguir atrapado en una historia que ya se terminó, aunque todavía no del todo. Bueno, próxima actuación de los castellonenses Anora Kito, sábado 23 de mayo en la Sala La Bohemia de Castellón junto a Summer Ends. Entrada anticipada 8,10 € si la pillas en taquilla. Apertura de puertas 19:30 e inicio del concierto a las 8 de la tarde, Sala La Bohemia de Castellón. Bueno, hablando de conciertos, tremendo el vivido el pasado 8 de mayo en el Campus Rock de Cádiz con el gran Edwin Collins, el escocés de Edimburgo, que se despedía de los escenarios españoles y contando para ello con el apoyo de Bayview y Glass Checks, bandas con las que tuve oportunidad de hablar una vez terminaron de actuar. Han sido los mencionados y afincados en Glasgow, Glass Checks, quienes han sonado antes de Anora Kito con el tema de Dardanelles. Igualmente iremos poniendo música tanto de Glass Checks como de Bayview en los siguientes programas. Bueno, esto es Locomotora Rock, próximo destino, Alianza Melomana de Radio El Palmar, con la que llegamos hasta Onda Local de Andalucía, Radio Alcores y Depreda Rock, Radio Metal TV. Ponemos ya el broche final con el superproyecto Cerbatana, el cual ha sonado en estos anteriores programas con su impactante álbum debut homónimo, un western distópico que da concepto a dicho redondo con un ser híbrido entre humano e inteligencia artificial que despierta en un planeta devastado. Miembros de Derby Motoreta, Kelia y Puerto Urraco han generado una brillante y psicodélica colgajera con espectáculo artístico incluido en sus directos. Miguel García, Fran el Punky y José Ujía son la base de Cerbatana, inmersos en plena gira. Con ellos, con Cerbatana, damos el colofón a este viaje de Locomotora Rock, próximo destino, capítulo 3, Metis. Gracias por la sintonía y hasta la semana que viene.

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11: El devenir histórico de la malagueña ciudad de Ronda se mezcla en este poema de Pedro Pérez Clotet con la majestuosidad que ofrece su imagen cuando se visita.
12: Oh Ronda desgarrada de alto abajo, perdida en esa nube, en ese abismo. Oh Ronda, efímero espejismo, que abre, enjoya tu oscuro dramatismo y alza en canción el frenesí del Tajo. Ronda fuerte y en pie, Ronda transida siglo tras siglo, Ronda enfebrecida, siempre agónica y siempre en claro vuelo, de sombra y luz bañada tantas veces. Si la tierra te hiere, resplandeces, Ronda, más alta torre, herido en cada cielo.
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14: Las propias organizaciones gitanas tenemos que ser conscientes de la importancia que tienen los medios de comunicación en la construcción de la imagen social de nuestro pueblo. 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Tendría que tenerlo mucho más claro, no solamente con gitanos, sino con cualquier otra minoría, no solamente étnica, sino nacional, cualquier minoría, por cualquiera que sea el punto de vista donde la analicemos, tienen que estar representadas en los medios de comunicación.
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0: Pues aquí estamos ya con todos ustedes. Bienvenidos desde la sintonía de Radio Juventud de Conil y la onda local de Andalucía. Esto es Discos para una isla desierta. Saludos de Ambrosio Ramírez, un placer. Vamos a saludar ya al amigo Robinson, que lo veo allí con unas hamacas aquí, un tinglao que ha montado en plan, diría yo, chill out, ¿no, amigo? ¿Qué tal? ¿Cómo estás?
1: Hola, bienvenido. Pues bueno, chill out, dentro de unos momentos lo veremos si es lo correcto. Pero sí, tengo aquí unas hamequitas aquí al frente del mar.
0: Muy idílico el lugar, ¿eh? Entonces, ¿prefieres que estemos aquí, en esta parte, que no lo hemos hecho nunca, aquí a orilla de la playa?
1: Sí, es que ves al fondo, si te asomas un poco, porque no sé cómo has venido, o cómo has dado el tiempo en el barco, pero si ves, ahora mismo estamos aquí en una calma plácida, pero al fondo ves que está como oscuro, que viene tormenta.
0: Sí, nubarrones.
1: Pues
0: se ven.
1: Sí, quiero utilizarlo hoy como base para el programa porque nos va a acompañar muy bien.
0: ¿Tú has visto la meteorología hoy?
1: Sí, bueno, la estoy viendo venir porque además conozco un poco la isla y sé cómo funciona.
0: Claro, tú en realidad que aquí como no te llega esa información, tú lo haces ya a través de la observación, claro.
1: Sí, la observación y mi cuerpo.
0: De la naturaleza, tu cuerpo.
1: Con la edad duelen cosas, ¿sabes? Se me hinchan. Hoy me duele la rodilla izquierda. Hoy.
0: Claro, el abarrunto.
1: Pues efectivamente, hoy barrunto tormenta.
0: Bueno.
1: Así que quédate aquí y nada, siéntate, tómate
0: algo. Bueno, mientras
1: algo.
0: No llueva, aquí nos quedaremos.
1: Bueno, pues yo solo te digo que vamos a ver pasar la tormenta porque hoy contamos con la banda sonora perfecta. Así que a ti quédate aquí conmigo y a vosotros os espero al otro lado de la tormenta. Con Mono.

0: Y efectivamente, como aquí el amigo Robinson abarruntaba, ya está aquí la tormenta. Pero me ha dicho, quédate aquí. O sea, mojémonos.
1: Hoy estamos inmersos en esta maravilla sónica, esta descarga brutal de energía contenida.
0: Pues sí, la verdad es que nos vuelves a sacar de nuestra zona de confort musical y nos traes un grupo, una banda japonesa, que como bien comentas se llama Mono, y el disco que has escogido precisamente es un disco enteramente instrumental.
1: Sí, de hecho el grupo en toda su discografía carece de letras o de cantante. Este álbum del año 2009 se llama Hymn to the Immortal Wind, es su quinto álbum de estudio del grupo japonés de Tokio, como has indicado, y estamos dentro de un, por clasificar y por ponernos un poco en contexto, de un sonido que se categoriza o se etiqueta como post-rock. Al final es ese tipo de evolución dentro del rock con instrumentos tradicionales, bajo, guitarras y batería, pero que lo que utiliza es la tensión dinámica, el crescendo continuo, la búsqueda de clímax a través de la repetición y, como digo, de esa contención energética hasta que llega a una especie de punto de no retorno. Y es uno de los motivos por lo que yo lo asocio muchas veces con procesos casi geológicos, ¿no? Un terremoto o la erupción de un volcán, ¿no? Parece que hay un punto a partir del cual una energía tiene que ser liberada, ¿no? Y es cuando entra ese subidón de la dinámica, entra esa electricidad galopante de esas guitarras llenas de reverb y que dan como un subidón emocional, ¿no? Yo creo que es un tipo de música que apela mucho a las emociones, a intentar poner sin palabras, hablar de la belleza de lo que nos rodea, ya cada uno que en su cabeza que la rinde con lo que quiera. Yo he querido hacer el ejemplo para ponernos un poco en situación de esa tormenta que ha ido llegando conforme estamos plácidamente, al igual que los primeros minutos de la canción, con una bella melodía que se va desarrollando en bucle, se va repitiendo, se va adornando con matices, pero cada vez, con la incorporación de la orquesta, se va llenando un poco, como digo, de tensión, de energía, que llega un punto en el que se acumula y explota, ¿no? Y eso se vuelve a repetir. Más o menos el leitmotiv, o más o menos es la forma en la que este tipo de expresiones musicales, que llamamos post rock, se suelen desarrollar. Así que nada, yo es que llevo dos semanas flipando con este disco, que lo tengo en bucle en mi cabeza, porque algo tan cotidiano como hacerte un bocadillo de mortadela con aceitunas, por supuesto, hombre, se por vuelve favor. Algo épico.
0: Claro.
1: Prueba a hacer cualquier cosa.
0: Le pones eso, esta banda sonora a cualquier cosa así mundana que hagas.
1: Sí.
0: Y cobra una mayor dimensión.
1: Voy a tender la lavadora.
0: Que en realidad mono, pues, es lo que hace el cine, ¿no?
1: Efectivamente, es una música muy cinematográfica.
0: Ese ejercicio final, cinematográfico, sí. Es eso, poner músicas a las imágenes para que las imágenes cobren mayor profundidad, ¿no? Y bueno, efectivamente, parece que estamos ante una banda sonora.
1: Sí, sí, es verdad que lo primero que uno siente cuando escucha esta música, que parece evocadora, ¿no? Es que le falta una imagen y al final es como si fuera, pues la imagen la pongo yo, ¿no? Yo soy el protagonista de la banda sonora de mi vida. Pero bueno, yéndonos un poco a las referencias, a lo que me traslada a mí este tipo de música, pues lo primero encontramos que hay una colaboración en la que no solo está la banda, sino hay una orquesta de cámara tocando, que es donde hay un contraste bellísimo además, que de alguna forma amplifican la belleza de esas melodías, ¿no? que tocan en bucle. El resultado es un sonido enorme y expansivo. Una de las cosas que me llama la atención es cómo algo tan grande puede caber, ¿no? en un disco, porque se me antoja algo súper relativo, algo que trasciende casi lo humano a nivel sonoro. Simplemente la fuerza de esa orquesta y cómo entra el grupo, y el grupo que te trae un sonido muy moderno basado en el noise, ¿no? Date cuenta, esas guitarras saturadísimas con mucho reverb que tocan en trémolo, es decir, la mano de la púa continuamente barriendo arriba y abajo como si fuera una bandurria, pero para que me entendáis, con la guitarra eléctrica, un sonido muy típico del post-rock, y lo complementas luego con, como digo, los pasajes melódicos de la orquesta. Y aquí encuentro yo mucho paralelismo, llámame loco, con el temperamento, la emoción de un Beethoven desbocado. De hecho, no creo que Barón Rojo fuera muy equivocados cuando decían aquello de dicen que el gran Beethoven hoy tocaría rock. Entonces, cuando escucho esta música, a veces me acuerdo de ello. Como decía, del noise, las influencias más de My Bloody Valentine o Sonic Youth, ¿no? Todos estos sonidos, sobre todo que buscan el feedback continuo. Si te das cuenta, muchas de las canciones que escucharemos hoy tienen de fondo como un ruido continuo que no se va, es un feedback. Es la electricidad, es un fondo de ondas casi cósmico que está ahí sonando. Entonces, también me suena un poco a ciencia ficción a veces.
0: Todo esto está muy bien, pero yo no entiendo por qué tenemos que estar mojándonos aquí. Esto todavía no lo he acabado de entender, pero bueno.
1: Porque es una...
0: Yo me presto...
1: Una experiencia inmersiva.
0: A tus experiencias.
1: Una experiencia inmersiva, porque... sin gafas 3D. Hoy es realidad.
0: Sí.
1: Bueno, pues déjame que acabe con las referencias, porque tengo que recomendaros muy mucho a un compositor clásico contemporáneo, que es Henry Gorecki, y su Sinfonía número 3, también llamada Sinfonía de las Lamentaciones, que fue un disco que yo descubrí hace años, que me atrapó, y que también es un disco que me trae aquí, o que esta banda me lleva hacia allí. Y un disco que os recomiendo si os gusta este tipo de música, que se recrea mucho en los estados melancólicos, porque es un tipo de música que, como veremos, bueno, vamos a ser francos, no es para ponerte en la carroza de la romería o en la feria de tu pueblo, simplemente para buscar otros estados de ánimo, ¿sabes?
0: Me imagino una feria con esta música, en cada caseta música, pues, de estas, ¿eh?
1: Molaría, ¿eh? Y todo
0: así. Bueno, pues sería una experiencia totalmente diferente, que al final es lo que uno va buscando, ¿no? Experiencias diferentes. Por eso estamos aquí, a espera de que nos caiga un rayo.
1: Claro, bueno, no seas tan negativo, simplemente, como digo, una experiencia inmersiva.

0: Pues otro de los temas que forman parte de este disco que estamos disfrutando hoy del grupo japonés Mono. Y bueno, pues estamos en una película, que esta es la película que cada uno se quiera, como hemos comentado anteriormente, montar. Es la banda sonora ya para la película que tú quieras realizar en tu vida diaria. Y aquí nosotros pues estamos en unas circunstancias especiales, que con esta música, verdad, que cobra una dimensión,
1: sí, todo,
0: diferente.
1: Todo.
0: Sí,
1: incluso
0: sí.
1: cuando hemos tenido en el chilao que darle con la caña para quitar la balsa de agua que se estaba acumulando, era todo como épico, ¿sabes? Oh, dale tú. Nos merecemos un Oscar. Y hablábamos antes de este tema de, bueno, a pequeña relación que puedo encontrar con la cultura o el sonido no oriental o de Japón. En un momento, hace años, sí estuve bastante expuesto a la música de Yoe Hisaishi, que es el músico que suele hacer las bandas sonoras de las pelis de Miyazaki. Uh-huh. No sé si eres muy seguidor de este tipo de películas de animación japonesa.
0: Sí, bueno, conozco.
1: Hay gente que es muy fan.
0: Conozco algunas, he visto algunas, pero no soy muy fan, la verdad.
1: El viaje de Chihiro, ¿no? Sí. Mi vecino Totoro, el castillo ambulante, lo que sea. Yo tampoco me voy a meter ahí porque tampoco soy un experto. Sé que hay gente que es fanática de ese mundo. Pero bueno, yo de la cultura japonesa reconozco que estoy bastante perdido, más allá del sushi. Y que bueno, que en su momento sí vi Ghost in the Shell, una peli ya más metida dentro de lo que se llama el anime. Uh-huh. Me gustó mucho por la parte cyberpunk, la parte sí un poco de ciencia ficción.
0: A mí me sacas de Kurosawa y ya...
1: Bueno...
0: De Kurosawa lo he visto todo prácticamente.
1: Sí. No, pues yo por ahí tampoco. O sea, he visto eso. Ghost in the Shell sí me gustó mucho, en la parte más anime. En su momento Akira, que tuvo también mucho bombo. Pero bueno, me gusta mucho la banda sonora de Ghost in the Shell porque me dejó con la cara torcida, porque no esperaba que fuera un coro de voces femeninas búlgaras, que me lleva como a los ancestros de la humanidad. La verdad que luego tiene todo dentro del contexto de la peli, cuando te lo explican tiene sentido, pero en su momento me desconcertó bastante. Pero bueno, muy recomendada para mí la peli y la banda sonora. Pero bueno, como estamos diciendo, es que también ten en cuenta que nosotros somos niños criados en los 80, y que lo más exótico que hemos visto ha sido los Transformers en árabe, o no sé si era en francés.
2: Wow, qué recuerdo ese,
1: sí, sí,
2: ¿eh? No veas lo que ha sacado.
1: Era lo más exótico, ¿te acuerdas?
2: Sí, porque teníamos, efectivamente, pillábamos las cadenas...
1: Sería de Marruecos,
2: del estrecho,
1: imagino,
2: Marruecos.
1: Del estrecho. Y...
2: sí, claro, y lo veíamos...
1: No entendíamos nada, pero veíamos los
2: dibujitos. Pero la escasez en la que nos encontrábamos nos servía.
1: Que flipábamos
2: en aquella época, flipábamos. Aunque no entendiéramos, estuviera en otro idioma.
1: Un robot que se transforma en coche o al revés, que se verá una pasada.
2: Claro, es que hoy en día ya los chavales lo tienen todo, pero entonces esto era...
1: Mucha necesidad en estas palabras. Sí, efectivamente. Es que se nota mucho eso, el choque generacional, porque luego la gente más joven ya sí ha estado más expuesto a la cultura japonesa, a través de la televisión, todo ya mucho más abierto. Y bueno, ya la explosión de Pokémon y todas estas cosas, la gente que se sabe los superpoderes de... Nosotros nos quedamos,
2: sí,
1: bastante atrás.
2: Nosotros nos quedamos
1: Martin
2: con Z, no sé si Comando G también eran de Japón. Aquella serie también, que también era de nuestra época. Pero bueno.
1: Y no sé si Ulises 31, pero ahí me...
2: Ulises 31 también, posiblemente.
1: Me flipaba muchísimo.
2: Sí. Candy Candy.
1: Estamos dando muchas pistas sobre nuestra edad, quizás esto no es lo, sí, mejor.
2: Candy Candy era otra movida.
1: Tened en cuenta, señor oyente, pero... que nosotros hemos visto cosas en blanco y negro.
2: ¿Sabes? Sí, sí, sí, no, totalmente. Yo tuve tele en blanco y negro durante muchos años, ¿eh? Que ya existía el color, pero no había un duro.
1: Yo me acuerdo un sábado por la tarde cuando me pusieron y estaban echando Waku Waku, la tele en color.
2: Y había, claro, como no había otra cosa, si te ponían Candy Candy, pues tú hacías un esfuerzo por ver la serie y disfrutarla, ¿sabes? Aunque no fuera tu temática, pero... ¿Te gustaban más los Transformers o...? Pero al final veías Candy Candy igualmente, o sea, es lo que
1: bueno,
2: había.
1: Bueno, pues hasta ahí hemos llegado hablando de nuestro conocimiento de Japón.
2: Aquí. El sushi.
1: Y de Miyazaki.
2: Que
1: sushi.
2: Tú eres, tú por lo menos...
1: Yo el sushi por lo menos soy fan. Aquí sushi. Lo hago mucho con el pescado que pillo, ¿sabes? Las algas, claro, y tal, ¿no? Porque pues yo creo que es sushi.
2: La comida japonesa, yo ni siquiera tengo cultura en la gastronomía japonesa, porque bueno, el sushi es algo que tampoco controlo mucho. En fin.
1: Pues nos quedamos con Mono, que es una maravilla.
2: Efectivamente, no venimos aquí tampoco a hablar de Japón, venimos a hablar
1: de música.

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1: Y como habíamos dicho al principio, la producción suena mayúscula. Meter esta fuerza de la naturaleza en un disco es muy difícil.
0: Sí, porque además es como el sonido noise, pero llevado a la máxima extenuación con una orquesta sinfónica.
1: Correcto, claro, claro. El noise, que lo que busca es, pues eso, crear ruido, ¿no? Pero obviamente controlado, con unos límites, pero que eso se compatibilice y que se equilibre con el sinfonismo y el lirismo y el timbre de la orquesta y que suene todo junto y que se empaquete y que lo puedas escuchar en un CD o en un vinilo, me parece casi un milagro, la verdad. Que suene bien, ¿sabes? Porque es verdad que este es un tipo de música que juega mucho con el rango dinámico, con los volúmenes.
0: Claro.
1: Y al final, como decía yo al inicio del programa, ¿no? Es casi mejor escucharlo con auriculares para no perder detalles.
0: Esto es como el muro de sonido del famoso
1: Phil Spector.
0: Phil Spector, sí.
1: Claro, la parte noise viene un poco de eso, ¿no? De esa muralla, de ese sonido que roza o que trasciende el ruido, ¿no? Puro, como decía antes, cómo usan el feedback, cómo usan siempre una nota casi distorsionada o disonante de fondo. Juega un poco con ese equilibrio casi imposible, ¿no? De qué es música, hasta qué extremo podemos llegar con la electricidad o con los instrumentos tradicionales. Y por otro lado, esos pasajes sonoros, esa emotividad, esa melancolía que te da la orquesta. Pero para mí el responsable de que esto suene grande, bien y no chirríe, no es más ni menos que el productor, Steve Albini.
0: Sí, que ha hecho cosas muy dispares, ¿eh? Ahora vamos
1: a
0: citar.
1: Sí, es un productor, o era, por desgracia murió hace un par de años, particular.
0: Sí.
1: Estas personas que ya de por hecho, cuando ves la forma de trabajar que tiene, tal, metódico, que a veces rozan lo excéntrico, pero que al final el resultado de sus producciones siempre tenían un sabor a orgánico, un sabor a autenticidad. Y fue un producto muy conocido por su sonido crudo y directo en la parte de rock e indie, rock alternativo, y un enfoque muy analógico. Y bueno, lo llamativo es que grabó en sus estudios de Chicago a Mono con la orquesta, y que buscaba él siempre primeras tomas o tomas lo más directas posible, sin intentar meter, pinchar nada, como se suele decir en
0: claro,
1: el argot, ¿sabes?
0: Claro, sí. Es que esto como
1: sin
0: que
1: regrabar,
0: no lo acabamos de entender, pero ni en la música ni en la vida en general, que la naturalidad y lo que resuma verdad es lo que más llega. Tú tienes a tu disposición muchas herramientas, pero cuanto menos utilices, mejor. En la música, ¿eh? En el estudio de grabación, no lo digo yo, lo dice Keith Richards, que algo sabrá de esto.
1: Claro, y como hemos dicho, es que el sonido de Steve Albini se enfocaba en capturar la energía en directo de la banda.
0: Claro.
1: Vale, entonces, claro, es muy complicado, como digo, porque no solamente una banda ruidosa de dos guitarras, un bajo y una batería, sino equilibrar eso con un sonido de una orquesta, ¿no? De cámara metida ahí. Y para que entendamos un poco hasta qué punto Steve Albini tiene importancia en el mundo de la producción musical y en la carrera de Mono, fue el productor, entre otros, del Surfer Rosa de Pixies.
0: Sí.
1: Y sobre todo, y aquí nos extenderemos un poco más, del In Utero de Nirvana.
0: Hmm.
1: ¿Y por qué digo nos extenderemos un poco más del In Utero de Nirvana? Porque Nirvana en el Nevermind lo petó. Lo hemos comentado muchísimas veces. Lo petó por todos lados. Con la producción de Butch Vig, que no le acabó gustando a
0: sí,
1: Kurt Cobain.
0: A Kurt Cobain no le gustó nada. Pues yo creo que fue por claro, la repercusión que tuvo el álbum tan comercial, ¿no?
1: Claro. Él veía que
0: el disco sonaba de lujo, para mí me sonaba
1: que habían
0: de lujo.
1: Limado mucho las aristas.
0: Sí,
1: que él venía de un sonido punk
0: quería
1: crudo.
0: Quería más suciedad.
1: Quería,
0: ¿no?
1: Más suciedad.
0: Sí.
1: Sí. Y de hecho, la elección de para el In Utero, con toda la expectación mundial que había sobre la continuación del Nevermind, fue una sorpresa para todo el mundo que eligieran a este productor que en aquel momento, hablamos del año 1993, no tenía el pedigrí que tuvo luego, ¿no? Estábamos, digamos, como empezando, ¿no? O no era tan conocido. Y tuvo muchos problemas la banda con esa producción porque, bueno, tuvieron que remezclarlo porque al estudio no le gustaba ese sonido crudo, puro, que quería mostrar Kurt Cobain. Él quería mostrar lo que ellos eran como banda, como él se sentía, ¿no?
0: Claro.
1: Nevermind, de su punto de vista, estaba muy dulcificado, estaba todo muy limado.
0: Sí, fíjate que el primero de Nirvana a mí me encanta cómo suena.
1: Sí, el Bleach. Sí,
0: porque
1: suena muy bien.
0: Volvemos a encontrar, digamos, la esencia, ¿no? Y la naturalidad de las cosas. Y yo creo que ese es el sonido más auténtico del grupo, que luego se transformó, porque los tres discos que tiene, sin contar el básico, sí, tiene un sonido diferente.
1: Sí, sí, no, sí. Es una de las virtudes, por decirlo así, de la carrera de Nirvana, corta, pero bueno, versátil. Y es que al final hay mucha parte en cómo se graba el disco y quién está a los mandos. Y eso se nota en según qué grabaciones. De hecho, una de las cosas que pidió Steve Falvini con la banda es de vale, pero solamente estaremos en el estudio vosotros y yo. O sea, él sabía la presión que mediática que había detrás, pues la discográfica.
0: La discográfica quería pues quería un calco un de Nevermind 2,
1: obviamente.
0: Claro, Nevermind 2 para seguir petándolo.
1: Pero bueno, volviendo un poco a eso, a este tipo de productor que intenta no colorear, intenta no ser protagonista, intenta dejar a la banda, pero sí, él lo que quiere es que lo que él escucha de la banda es lo que se traslade al álbum, sin artificios, sin modificar nada. Para mí es una de las grandes producciones de Steve Albini, lo que hizo con Mono, que no solamente colaboró en este álbum, luego colaboró con algunos más. Para que me entendáis, logró meter en una pequeña botellita un barco enorme, condensar este sonido tan espectacular. Y antes de acabar, que no lo he dicho hoy, pero tengo la ilusión de decir los nombres de los músicos.
0: Adelante, si
1: primera
0: te atreves.
1: Primera banda japonesa, ¿no?
0: Si te atreves.
1: Claro, claro, porque llevo aquí toda la semana ensayando mi japonés. Tenemos a Takakira Tata Goto a la guitarra eléctrica y el carrillón, a Hideki Yoda Suematsu a la guitarra eléctrica y el carrillón, Yasunori Takada a la batería, y Tamaki Kunishi, que te habrá dado cuenta que dice, es una chica, sí, claro. Se llama Tamaki Kunishi, es chica, al bajo eléctrico, guitarra eléctrica, piano y carrillón. Son los cuatro componentes con una chica que, claro, quería decirlo porque Tamaki, nombre femenino.
0: Bueno, pues el libro de japonés que te traje el otro día no te ha servido.
1: Te lo lleva.
0: Ha dado el pego, por lo menos.
1: Lo he intentado, pero no me ha salido muy bien.
0: Konnichiwa.

0: Y después de la tormenta llega la calma, cesa la lluvia y sale el sol.
1: Claro, de eso se trata, del contraste.
0: Y esta banda sonora es ideal para la película que nos acabamos de montar nosotros aquí en la isla.
1: Hemos acabado mojados, pero felices.
0: Ha sido dramático, por eso esta música me lleva al drama. Y el drama aquí ha sido que, bueno, pudiéndonos no mojar, nos hemos mojado.
1: Y muy a gusto.
0: Pero muy a gusto, muy bien, sí. Por último, algo que quieras comentar de esta banda, Mono, este grupo japonés que hemos puesto en valor hoy aquí en la isla.
1: Pues como dijo uno de sus guitarristas en una entrevista, la música es comunicar lo incomunicable.
0: Pues muy bien, amigo, ha sido un placer como siempre. A todos vosotros, queridos oyentes, gracias por estar ahí un día más. Hasta la próxima. Venga.

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2: El tiempo, pues, constituye la posibilidad de vivir humanamente, de vivir, ya que el vivir no es lo mismo que la vida. La vida es dada, mas es un don que exige de quien la recibe el vivirla, y al hombre de una especial manera.
0: Haz caso a María Zambrano y lánzate a la vida. Aprovéchala, empápate en ella. Parece fácil, pero requiere compromiso para que ésta no se te escape entre los dedos sin que apenas te des cuenta. Una buena guía para no perderte en este camino se encuentra en los libros de esta autora malagueña. En ellos descubrirás numerosos senderos para adentrarte en la vorágine de la vida, recorriendo sus dificultades y obstáculos hasta finalmente llegar a los claros del bosque. A través de la lectura encontraremos respuesta a muchos de los enigmas que ahora se nos presentan entre penumbras. Ilumina tu mente. Leer es descubrir.
3: 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Acércate a los libros. Sumérgete en sus páginas. Recibirás tanto a cambio de tan poco.
4: Situado en la falda de una suave colina, Bollullos Par del Condado es el centro de producción vinícola de esta zona de Huelva.
5: Los primeros documentos sobre esta ciudad onubense aparecen en la Edad Media, pero su poblamiento debe remontarse a la Edad del Bronce. Consta con el nombre de Bollullos por primera vez en la relación de pueblos que constituyen la dote de doña María Coronel al casar en 1282 con Guzmán el Bueno.
4: El término municipal de Bollullos está bañado por las aguas de dos arroyos, el Mercedes y el Cerrada, que hacen muy fértiles estos valles, convirtiendo el condado en una comarca eminentemente agrícola.
5: El cultivo de la vid abarca más de un 50% de sus terrenos, junto con un 20% que se alterna con el olivar. Bollullos posee la mayor cooperativa vinícola de Andalucía, con cerca de 2.000 socios y cerca de 40 bodegas que, además de elaborarlo, lo comercializan haciéndolo viajar al norte de España, Europa y al norte de África.
4: Aunque todo el año se puede disfrutar de los deliciosos vinos de Bollullos Par del Condado, en sus múltiples bodegas, hay que destacar como mercado la Feria Agrícola y Artesana que se celebra en septiembre.
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1: Tal vez esta sea la forma más alta del amor. Un alma que le da serenidad a otra. Hola, ¿qué tal? ¿Cómo estáis? Amigas y amigos de Viento del Norte, y estoy completamente de acuerdo con Susan Brillan. Aparte de que a mí me encanta esta palabra serenidad, y que yo te regalo al comienzo de esta nueva aventura musical llamada Viento del Norte, un programa de radio que realizamos en los estudios de Onda Jerez a través del 101 de la FM y que se emite en todas y cada una del centenar de emisoras municipales y comunitarias de toda nuestra región. Eso es la Onda Local de Andalucía o EMA-RTV. Así que a veces son serenas, otras estimulantes, pero todas, todas llenas de vida. Las melodías de Viento del Norte, que aquí comienza. Bienvenidas, bienvenidos.

Y si eres un alma serena, quizá hayas podido comprobar que nada en este mundo permanece oculto para siempre.

la vida ni en el mundo hay absolutamente nada que pueda permanecer oculto para siempre. El oro, que yace ignorado durante siglos bajo tierra, aparece un día en la superficie. La arena se vuelve traidora y delata la huella que la ha pisado. El agua devuelve a la superficie reveladora el cuerpo que ha sido sumergido. El fuego mismo deja escrita la confesión en las cenizas de esa sustancia que consumió. El odio fuerza el secreto de su prisión a través de la puerta de los ojos. Y el amor encuentra al Judas que lo traiciona con un simple beso. Allá donde posemos nuestra mirada, la inevitable ley de la revelación es una de las leyes de la naturaleza. El secreto duradero es un milagro que aún está por ver.

muy a menudo, no me puedo dormir. Y es justo ahí cuando me doy cuenta de que me convierto en una especie de memoria de la noche.

memoria de la noche. Si a lo lejos alguien lanza una piedra, el eco del golpe en la tierra resuena en todo mi cuerpo. Los cadáveres vivientes de la oscuridad me visitan. Entran por la puerta de mi casa, sonrientes con su mueca rota, la quijada desprendida. Vienen por su limosna de eternidad. Ellos necesitan ser recordados.

hay en esta tarde, en su luz, en el alma. No sé si fue esa música dolorosa y fantástica, o si es este silencio perfumado y oscuro, o esta luz de crepúsculo perfumada y callada. Me faltan tantas cosas, que me duelen las manos, que se alargan dolientes, pálidas y vacías. Da hasta miedo seguir, si con tan pocos años pesa tanto la vida. Nunca tan cerca de la vida, nunca, nunca tan grande como hoy la muerte. Sobre todo y ante todo, al fin de todo. Y yo sintiéndome ir trágicamente. La tarde que se muere se agiganta. Yo me siento perdida. Da hasta miedo seguir si con tan pocos años pesa tanto la vida.

serenidad. Esta es la palabra que hoy quiero trasladarte en todas y cada una de las melodías de Viento del Norte. Serenidad que no tranquilidad. Son dos cosas totalmente distintas. Desde mi serenidad te recuerdo. Te recuerdo porque no sé si he olvidado ya tus ojos.

por tristeza, no por esta nueva soledad, porque he olvidado ya tus ojos. Hoy tengo ganas de llorar. Se va la vida deshaciendo y renaciendo una y otra vez sin cesar. La ola del mar que nos salpica, no sabemos si viene o va. La mañana teje su manto que la noche destejerá. Al corazón es que nunca le importa quién se fue, sino quién vendrá. Tú eres mi vida, y yo sabía que eras mi vida de verdad. Pero te fuiste, y aquí me quedo, vivo. Y todo empieza una vez más. Cuando llegaste, estaba escrito entre tus ojos este final. 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

Sí creo, fíjate, que la serenidad nos sirve para aceptar. Aceptación.

que tal o cual ser a quien amábamos haya muerto. Aceptar que este o aquel ser no sea más que un muerto entre millones de muertos. Aceptar que este o aquel vivos hayan tenido sus debilidades, sus bajezas, sus errores, que nosotros tratamos en vano de encubrir con piadosas mentiras, un poco por respeto y un poco por compasión de ellos, mucho por compasión de nosotros mismos y por la vanagloria de haber amado solamente la perfección, la inteligencia o la belleza.

es así como aceptamos su independencia de muertos. No encadenarlos, pobres sombras, a nuestro carro de vivos. Aceptar que haya muerto antes de tiempo, porque no existe el tiempo. Aceptar nuestro olvido, porque el olvido forma parte del orden de las cosas. Aceptar nuestro recuerdo, puesto que, en secreto, la memoria se esconde en el fondo del olvido. Aceptar incluso, fíjate, aunque prometiéndonos que lo haremos mejor la próxima vez y en el próximo encuentro, el haberlos amado torpe y mediocremente.

¿Os he dicho yo que el tiempo no existe? Ah, sí, es verdad, lo he dicho. Entonces, si el tiempo no existe, ¿por qué todo es temporal?

unión temporal, porque se juntaron todas mis angustias, todas mis tragedias, todos los dolores posibles. Hicieron una filita, uno a uno, como si esperaran su turno. Una unión temporal para socavarme el alma. No me pidieron permiso, no me llamaron a la puerta. El dolor llegó, se instaló y armó todo un campamento en mi vida, sobre todo en mis noches de insomnio.

0: el dolor.
1: Se sentó a mi ladito izquierdo, ahí en mi pecho, y yo le cedí al llanto la tarea de acunar esa falta de sueño. Me dolió la piel, me dolió la existencia, el eco de lo perdido, el futuro extirpado y sobre todo la pérdida de lo amado.

has estado todo este tiempo. Parecía encontrarte entre los ruidos más pequeños, en aquellos que baten sus sonidos y se confunden con las palpitaciones, con el murmullo de la tierra, con la canción de un pájaro, con el grito de mi sangre. Parecía yo encontrarte apenas de vuelta como un iris de una constelación sin esperanza. Tú me faltabas. Eras como un sueño que nunca llega y que remotamente nos separa entre dos estaciones.

Muchos no están serenos porque no aceptan su soledad. Muchos odian la soledad porque no se soportan a sí mismos.

solos o no, serenos o no, lo que sí te puedo decir con toda serenidad es que llegamos al final de esta nueva edición de Viento del Norte, una aventura musical que se realiza en los estudios de Onda Jerez en el 101 del FM y que se emite a través del centenar de emisoras municipales y comunitarias de toda nuestra región. Eso es la Onda Local de Andalucía o EMA-RTV. Siempre te recuerdo al final la cita, cada viernes a partir de las 3 de la tarde o en redifusión los sábados a las 7. Y si no tienes la posibilidad de seguirnos por antena, te recuerdo otra herramienta, la www.ivox.com, un portal web donde podrás encontrar este y los episodios anteriores de Viento del Norte. Y eso es lo que yo quiero desearte, mucha serenidad en la espera de un nuevo Viento del Norte. Sed felices.

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Hola, ¿qué tal? ¿Cómo estás? Te recuerdo que continúas en la sintonía de tu emisora municipal o ciudadana y que vamos a comenzar una nueva edición de 20 años en la vida de un comprador de discos. Como ya sabes, 20 años en la vida de un comprador de discos es un programa musical de la onda local de Andalucía que vamos a realizar para ti, Nuria González, en la parte técnica, y Manolo Álvarez, encantado como siempre, aquí al micrófono. Nuestra edición de hoy comienza con música de 1968, la que nos traen Blood, Sweat and Tears y este You've Made So Very Happy.

7 semanas en lo alto de las listas y 109 semanas en las listas. Una barbaridad para un disco que había sido publicado el 11 de diciembre de 1968. Como te decía, era el segundo LP de la banda y era un disco homónimo. Se llamaba como el grupo Blood, Sweat and Tears, o en español Sangre, Sudor y Lágrimas. Menudo nombre para un grupo de música pop, pero es que ellos eran diferentes. Para empezar, eran muchos, un grupo de 9 componentes. Incorporaban como fija una sección de metales, que era otra rareza, porque en el pop los metales se utilizaban como acompañantes y nunca los que los tocaban figuraban como miembros de la banda, sino como acompañantes. La idea era tener un grupo que fuera autosuficiente y que incorporara como miembros de pleno derecho a una sección de metales, normalmente trompeta, saxo y trombón. De todas maneras, hay que decir que el grupo se había fundado un par de años antes. La idea le había venido a Al Kooper. Él había grabado un álbum, el primer álbum de Blood, Sweat and Tears, que se llamaba Child is Father to the Man. El niño es el padre del hombre. El disco, muy bueno por cierto, no había obtenido la repercusión comercial que merecía y en ese momento se produce la salida de Al Kooper junto con otros 2 músicos del conjunto. No está muy claro qué pasó. Yo le he leído alguna entrevista a Al Kooper donde él dice que fue invitado a marcharse. Habría que decir que tiene narices que lo inviten a uno a marcharse de un grupo que él ha fundado, pero las cosas de la música son así. El caso es que este álbum ganó el Grammy al disco del año y otra cosa sorpresiva es que el álbum explotó comercialmente en 1969 y para mi sorpresa y la de muchos, Blood, Sweat and Tears fueron invitados a participar en el famoso Festival de Woodstock, donde ellos no tenían nada que hacer, digo yo, porque musicalmente y por actitud vital eran totalmente distintos al resto de grupos que participaron en ese famoso evento. Para terminar, te diré que del álbum se lanzaron 3 sencillos y que los 3 llegaron al número 1 en Estados Unidos. Perdón, al número 2. 3 singles y los 3 al número 2. Un caso de verdadera mala suerte que ninguno de ellos llegara a lo más alto de las listas. Otra cosa más, Blood, Sweat and Tears técnicamente eran buenísimos, pero tenían un problema, componían muy poco, así que había que recurrir a las versiones. Ese tema que hemos escuchado al principio, ese You've Made Me So Very Happy, era un tema que Brenda Holloway había llevado al número 39 en Estados Unidos el 4 de noviembre del 67. Era relativamente conocido, había llegado al top 40 en la parte más baja, pero en la nueva versión de Blood, Sweat and Tears se convirtió en un gran éxito. El segundo sencillo del álbum era una composición del cantante de la banda, un tipo que venía de Canadá, David Clayton Thomas. Él fue el compositor de este Spinning Wheel.

Blood, and Tears y ese Spinning Wheel, la cara A del segundo sencillo, extraído del álbum Blood, and Tears, editado el 11 de diciembre de 1968. El álbum, como te decía, número uno en Estados Unidos, 29 de marzo, 7 semanas en lo alto de las listas, 109 semanas en los charts. En Gran Bretaña, y eso que allí gustaba mucho el jazz, no despertó grandes entusiasmos. El álbum se quedó en el número 15 el 12 de abril del 69 y solamente 9 semanas en listas. Este tipo de música que hacía Blood, Sweat and Tears fue calificada por los críticos de la época como jazz rock. El jazz lo representaba el metal, esas trompetas, saxos, trombones, y lo otro lo ponía el rock. Bueno, vamos a despedir este segundo álbum del grupo estadounidense con el tercer sencillo, de nuevo una versión de una compositora que, aunque grababa material con su propio nombre, sus mayores éxitos son siempre versiones a cargo de otros artistas, como por ejemplo Blood, Sweat and Tears, que llevarán este tema al número 2 en Estados Unidos, 29 de noviembre de 1969. Es una gran canción, muy bien arreglada. La autora es Laura Nyro, o si lo prefieres en español, Laura Nyro. Y a ver qué te parece este tema de título filosófico. Y cuando yo muera, and when I die...

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3: Dejamos atrás a Blood, Sweat and Tears y ese álbum de 1968, ese disco que hizo historia porque dio a los metales una importancia que nunca habían tenido en la música pop. Y vamos ahora con un álbum que se publicó el 30 de agosto del 69 y que también hizo historia, pero por un motivo distinto. ¿Cuál? Pues el dar a la percusión una importancia que nunca había tenido dentro de la música pop. Hay que decir que ese grupo era un sexteto y de ellos tres eran percusionistas, un batería y además la presencia de José Chepito Areas, que se encargaba de timbales, conga y percusión, y también Mike Carabello, que tocaba congas y percusión. Además estaba Carlos Santana, guitarra, estaba Dave Brown, el bajista, y cerrábamos con la presencia de Greg Rowley, que era piano y órgano y principal cantante del grupo, y también Mike Reeve, que era el batería. Bueno, su primer álbum se publica dos semanas después de que ellos se hayan convertido en estrellas, y eso sin tener disco en el mercado. El 16 de agosto ellos tocaron, del año 69, en el Festival de Woodstock, llamaron muchísimo la atención y el público tuvo que esperar dos semanas hasta el 30 de agosto del 69 para ver el álbum en el mercado. El disco llegó al número 4 en Estados Unidos, 15 de noviembre del 69, y permaneció en listas la friolera de 108 semanas, una menos que el álbum de Blood, Sweat and Tears. Del disco se extrajeron dos singles. Santana tenía el mismo problema que Blood, Sweat and Tears. Tenían un sonido, pero no tenían canciones. Dependían de las versiones. Y en este primer álbum, los dos sencillos que se lanzan son dos versiones. La primera que vamos a escuchar corresponde el original a un músico nigeriano de nombre difícil de pronunciar. Así que perdóname por no intentarlo siquiera. En España fue enormemente popular este tema. Vamos con Santana y esto que se llama Jingo.

Santana y Jingo, también conocido como Jingo Lava, que es lo que ellos repiten en el estribillo del tema. Te decía yo que la composición corresponde a un músico nigeriano. Voy a intentar decirte cómo es el apellido, algo así como Olatunji o algo similar. Bueno, pues este Jingo fue el primer single de Santana. La acogida en España fue muy popular. Sin embargo, en Estados Unidos solamente número 56, 6 de diciembre del año 1969. En Gran Bretaña, nada de nada. El álbum, sí, el álbum al 34, el 13 de junio de 1970, pero solo 9 semanas. Que son 9 semanas comparadas con las 108 que estuvo en las listas estadounidenses. El segundo single de Santana también era una versión. Te decía yo que ellos tenían un sonido, pero les faltaban las canciones. Había que recurrir a las versiones. Esto es un tema peligroso, pero si se hace con inteligencia puede funcionar. ¿Cuál es la inteligencia? Tírate a versionar temas que sean buenos, pero que no sean conocidos, de manera que el público crea que las canciones son tuyas cuando no lo son. De todas maneras, este segundo single que vamos a escuchar es buenísimo y en Estados Unidos, número 9, el primer top 10 de Santana, el 21 de marzo de 1970. Para mi sorpresa, en Gran Bretaña, nada de nada. Vamos con Santana y estas sombras endemoniadas, Evil Ways.

Santana, con Carlos Santana al frente, y ese tema, una versión, Evil Ways, número 9 en Estados Unidos, 21 de marzo del año 1970. Te decía yo que el caso de Santana es especial porque triunfan sin tener disco en el mercado. Todo porque ellos tuvieron la suerte de tocar en el Festival de Woodstock el sábado 16 de agosto y además tuvieron la suerte de que su actuación se recogió en la película, con lo cual el público que vio aquello se quedó con la boca abierta. Ellos en esa película figuran con la canción que vamos a utilizar para cerrar este bloque. En directo el tema era más largo porque en esta reedición en formato de CD tenemos también la versión en directo, pero vamos a quedarnos con la de estudio, que es más corta. Esto es uno de los grandes momentos de la historia de la música pop. Ellos son Santana y esto se llama Soul Sacrifice.

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2: Bueno, seguimos adelante y repaso lo que hemos hecho. Primer álbum, un disco que llama la atención porque reivindica los metales. El segundo álbum, de Santana, reivindica la percusión. Y la idea que te viene a la cabeza es, ¿y no hay ningún disco que reivindicara al mismo tiempo metales y percusión? Pues sí. Había uno que se publicó en el año 1971. Hay que tener en cuenta que eso de combinar metales y percusión era muy corriente en la música latina, pero en el rock eso no se concebía. Bueno, pues tenemos que irnos a abril de 1971 para encontrarnos con un grupo que surge en la ciudad de Nueva York. Está encabezado por tres hermanos, es un grupo también numeroso, siete componentes, y de los siete, tres son hermanos, los hermanos Wilson, que han nacido en Puerto Rico, pero se han criado en Brooklyn, en Nueva York. Ellos dominan perfectamente los instrumentos de viento, trombón, saxo, trompeta, flauta, y forman un grupo en el que hay cuatro componentes más que aportan lo que podríamos llamar la base rock del grupo. Ellos están muy influidos por Santana, y a nivel de imagen, si el primer álbum de Santana llamaba la atención por la presencia de la cabeza de un león, ellos van a colocar otra cabeza también de un animal muy espectacular. Un animal africano que es el mandril. En inglés sería mandrill. Bueno, pues este mandril, según dicen los que saben de zoología y tal, es el mono más grande del mundo. Yo creo que al elegir este animal como imagen, querían dar a entender que lo suyo iba a ser algo grande, algo espectacular, pero también iba a ser llamativo, porque el mandril llama la atención porque es una especie de gorila grande, piel oscura, pero si le miras la cara, tiene la nariz de color rojo y la parte cercana a la nariz de color celeste azul, con lo cual no deja indiferente a nadie. Bueno, pues el grupo Mandrill en español, lanza su primer álbum en abril del año 1971 y consiguieron que el álbum llegara al número 44 en Estados Unidos. Estuvo 22 semanas en las listas. En Gran Bretaña fue ignorado completamente. Aquí en España se editó. Yo recuerdo haber visto el disco y haberme quedado soliviantado. Yo quería escuchar eso porque en la radio sonaba poquísimo. Y hace poco, trasteando en Amazon, me encuentro con que hay una reedición a tamaño, la funda, la carpeta más grande que un CD, se abre como si fuera el LP, una reconstrucción magnífica, muy fidedigna, y además cuando vi el precio me quedé frío, menos de 6 euros. Bueno, pues por fin he conseguido tener el álbum. De ese disco se editó un primer sencillo que, para mi sorpresa, logró entrar en las listas norteamericanas. Número 94, el 12 de junio de 1971. La canción se llama como el álbum se llama como el grupo, o sea que todo se reduce a una palabra. Vamos con ellos. Mandrill.

Ahí estaba Bessie de la ciudad de Nueva York, desde Brooklyn, ese grupo llamado Mandrill, y la canción que daba título a su álbum, que era homónimo, se llamaba como el grupo, y que para mi sorpresa entró en las listas de aquella época, número 94, el 12 de junio de 1971. Bueno, vamos a seguir disfrutando de la música de este grupo de la ciudad de Nueva York y vamos con el tema que se lanzó como cara B de Mandrill. Esto se llama Warning Blues.

Y bien, con Mandrill y ese Warning Blues, la cara B de Mandrill, hemos casi llegado al final de una nueva edición de 20 años en la vida de un comprador de discos, un programa musical de la onda local de Andalucía que hemos realizado para ti, Nuria González en la parte técnica y Manolo Álvarez, encantado como siempre aquí al micrófono. Esperamos que te haya gustado, que estés ahí la semana que viene y como despedida un poco de nuestra querida sintonía, el grupo Chicago y este Listen, escucha.

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2: Pues el programa Gente Tutor es un servicio que ofrece la Policía Local. 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Serían absentismo escolar, acoso escolar, educación o seguridad vial y prevención y en materia de drogas y adicciones. Es la vinculación de un policía local, en este caso a los centros educativos. 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

Existen discos que hay que escuchar antes de morir. Y en Fuera de Tiempo tienes la oportunidad de poder oírlos aquí y ahora, antes de hacer tu último viaje, bien sintonizando Radio El Palmar o la onda local de Andalucía. Hugh Masekela, Home is Where the Music Is, editado en 1972.

La vida no está envuelta con un lazo, pero sigue siendo un regalo.

Esta grabación de inicios de los años 70 es una muestra del más puro estilo de jazz, aún más que las grabaciones de Masekela de principios del decenio de los años 80, cuando hubo la mezcla de distintas cepas de África tribal o tradiciones culturales. Cuenta con varios temas compuestos por Kaifus Semenya, lo cual se ha convertido en muy habitual en todo lo que realiza este gran músico llamado Hugh Masekela.

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Muchísimas gracias por estar ahí acompañándonos desde el otro lado de la radio. Que tengas un feliz fin de semana. Salud y bendiciones.

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6: Hola, me llamo Jaime Gastalver López Pazo y soy fundador del colectivo La Placita.
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9: La islamofobia semánticamente quiere decir una fobia al Islam. 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

Hay estilos de música que exigen a quienes los practican una buena carga de sensibilidad, además de dominio técnico del instrumento cuestión. Cuando la solvencia es top en ambos campos, aparece esa magia sonora que te coge de la mano y que te invita a dejarte llevar, a abrir el pecho y dejar que el corazón tome el control. El blues va de todo esto, y en Andalucía tenemos la suerte de tener algunos de los principales artistas nacionales en la materia. Acompáñame a disfrutar de la música de un grande, uno de nuestros mejores bluesman. Acompáñame, digo, en este viaje a través del sentimiento de la guitarra de Lolo Ortega.

échame un cable, que estoy pasando un mal momento. Así de sincero suena Lolo Ortega, marcando el comienzo de Generación Playlist, enciclopedia sonora de la escena alternativa andaluza. Pedro Blanco a las labores técnicas, técnico de Champions. Rafa Sánchez al micrófono, allá va Bill. Dale para arriba, Peter.

0: Lolo Ortega es uno de esos artistas que no necesitan mucha presentación. Fundador de Caledonia Blues Band, la primera banda nacional que tocó en Chicago y una de las arterias vitales del blues en Andalucía. También una carrera en solitario que suma ya varios LPs con una proyección internacional bastante notable. Ha tocado y compuesto para gente como Kiko Veneno, Pata Negra, El Arrebato, Raimundo Amador, con quien estuvo en aquella aventura que fueron Los Intocables. Ha compartido escenario con leyendas como Albert Collins, Bob Margolin, Hubert Sumlin o Luciana Reed. Y ahora tenemos la inmensa suerte de que se pase por los estudios de la Onda Local de Andalucía para hablar de su carrera y del próximo concierto de la Lolo Ortega Blues Band el 17 de julio en el Patio de Triana, calle Conde de Bustillo, aquí en Sevilla. Lolo Ortega, bienvenido en esta trinchera musical de la Onda Local de Andalucía.
1: Bien hallado, buenas tardes.
0: Oye, muchísimas gracias, Lolo, por hacernos un hueco y pasarte por el estudio. Y, oye, qué bien, 17 de julio, conciertito en el Patio de Triana, cosa que yo no sabía ni que existía el Patio de Triana. Fíjate si estaba yo despistado.
1: Sí, por lo que se ve, no sé si es la primera o la segunda edición, pero es algo novedoso que los que llevan los conciertos del Teatro de Triana, que por cierto yo allí presenté el disco de Mr. Bluesman. Uh-huh. El disco de

0: tiende a ser perpetuo, ¿no? A quedarse en Sevilla como unos conciertos de verano para la gente que se queda aquí en Sevilla, el que no se va a la playa, algo que ofrecen esta gente, ¿no? Uh-huh. Y creo que son solamente en verano y en el patio este, el patio de Triana, que tienen que ver con la misma productora de que lleva el teatro.
1: Uh-huh. Un ambiente, la verdad, que de lujo. Y, oye, ¿quién te va a acompañar en la banda ese 17 de julio?
0: Pues vendrá Selu Marcos al bajo, Manolo Verne vendrá a la batería, Nacho Pérez a la guitarra rítmica, y me gustaría contar para algunos temas, porque ya lo iba a hacer en un concierto que iba a ser Paco Trilita, no sé si te acuerdas de Paco Trilita.
1: Escucha, habla de él, no lo conozco en persona, pero la leyenda es larga.
0: Sí, sí, pues Paco estaba preparando una sala en el Cerro del Águila, de concierto, y en enero, en diciembre o en enero la íbamos a inaugurar. Al final se canceló, se pospuso, y en ese concierto iba a invitar a Gabriel Araujo, que es el teclista que colabora conmigo en el tema de Vulnerable.
1: Uh-huh. Uno que de los que va a sonar en la tarde de hoy.
0: Y pues Gabriel, me gustaría invitarlo ese día. Posiblemente tengamos la suerte de contar con un teclista. Uh-huh. Para dos, tres temas, ya veremos, ¿no? Pero mi banda habitual, y si Dios quiere, pues vendrá Gabriel.
1: Uh-huh. Me imagino que el repertorio basado en tu carrera, los grandes temas que nos has dejado, y algún clasicazo también, me imagino que sonará del blues, ¿no?
0: Sí, haremos alguna versión de toda la vida y los temas propios.
1: Uh-huh. ¿El directo sigue siendo el lugar donde el blues, digamos, cobra más sentido y se mueve como zona de confort?
0: Perdón, antes te dije, no sé quién te dijo, Gabriel Araujo, no, Gabriel León.
1: León.
0: Gabriel León. Me había confundido.
1: Gabriel León.
0: Gabriel León. Que sí, con respecto a lo del el blues, sí. Yo no sabría decir de afortunadamente o desgraciadamente, porque el blues tiene eso, que la gente, aunque no lo conozca, cuando te ve en directo, se estremece y le cambia el concepto, ¿no? Del estilo, ¿no? Y en directo es que es muy diferente, muy diferente. Vamos, yo también he sido, además de protagonista, también he sido espectador de bluesmen que he escuchado en casa, y cuando los he visto en directo, es verdad que el directo tiene una magia para esa música que no la tiene el vinilo o el CD o cuando está enlatado.
1: Uh-huh. Es que un buen tema de blues, tú lo puedes ver en directo lo más desnudo posible de guitarra y voz, y que te siga poniendo los pelos de punta sin la necesidad, al menos, de la superproducción de una grabación, de no sé qué. Es un estilo muy de verdad, por lo menos así lo siento yo.
0: Sí, sí, sí, sí, claro. De hecho, por ejemplo, las grabaciones de blues, los conciertos de blues en directo, cuando se pasan a un soporte para poder escucharlo, ahí se nota el calor, ¿no? Uh-huh. El calor de la música, la verdad de la música, pero aún así, el directo, el ver tú al artista tocando en ese momento, esa magia es insuperable, es algo que no que no se puede retocar en un estudio por muchas horas que eche, por mucho, es otro rollo.
1: ¿Se consigue o no se consigue? Eso
0: claro,
1: se consigue,
0: es un tema directo. de duende, un total tema de...
1: Uh-huh. ¿Y en qué momento llega Lolo Ortega aquí en 2026? No sé, ¿cuál es el estado actual dentro de tu carrera, Lolo?
0: Hombre, pues ahora mismo yo tengo dos niños pequeños y entonces ahora mismo
1: me consta.
0: Me absorben todo el tiempo, ¿no? Tengo una niña con 8 años, un niño con 4, y la verdad que están anteponiendo las preferencias a mi Fender Stratocaster, a mi Gibson Les Paul, que me siguen gustando, ¿no? Y las tengo allí en la pared colgada mi guitarra, las miro, ¿no? Y me motiva mucho y me gusta quitarle el polvo, tocarla y me hacen ubicarme, ¿no? Pero, hombre, mis niños ahora me absorben mucho tiempo. Pero bueno, pero también tengo un buen momento de,

0: también cuando cojo la guitarra, cuando toco, cuando lo cojo con más ganas y nada, y bien, verás. Que no sé qué decirte.
1: Sigue muy presente en la escena de Sevilla de una manera u otra. Vienes de colaborar con Tere Firebird, ¿no? Has estado grabando en los estudios de Zora.
0: Sí, hemos estado haciendo tres temas con Tere, que no vea, que canta espectacular. Es espectacular. Y he estado con el Canina, la batería, que el tío lo ha abordado para no ser... Domina, toca muy bien el blues para no haberlo, ¿verdad? Lo controla muy bien y lo siente y me ha sorprendido viniendo de otros estilos.
1: Sí, es más metalero,
0: rockero, también hace versiones con otros grupos, pero es un tío que el lenguaje lo domina muy bien. Y con Tom al bajo, que también es un chaval que lo hace muy bien también. Y Tere, bueno, Tere me ha dejado boquiabierto, muy bien.
1: ¿La conocías de antes?
0: Sí. Sí, sí, porque sus abuelos y su padre hemos sido vecinos, ¿verdad? Bloque con bloque. Uh-huh. Y yo sabía que su padre tocaba el bajo en un grupo, la guitarra, Manolo. Y ella, pues, tiene... Eso lo habrá heredado de su padre, que tiene el gusanillo de la música. Y yo sabía que ella es rockera. Yo había visto vídeos de ella en YouTube. Sé que ha participado en concursos y lo hacía muy bien. Y esa fuerza, ¿no?, que hace en el heavy, en el rock duro, ¿no?, la lleva al blues y se desgarra y lo hace muy bien, mucho feeling, muy bien.
1: Estaremos pendientes a ver cuándo lo podemos escuchar. Mientras tanto, ponemos otro temita.
0: Vale, de acuerdo.
1: Esta es una de las que más me gusta, Lolo. Tú para mí, Lolo Ortega.

0: Seguimos aquí al ritmo de la música de Lolo Ortega, hablando con el propio artista, que iba a decir sevillano, pues sevillano por los cuatro costados, pero nació en Madrid.
1: Sí, nacido en Madrid por circunstancias de la vida, pero bueno, sevillano.
0: Sevillano, sevillano, que actuará el 17 de julio en el patio de Triana, de aquí de Sevilla. Oye, Lolo, ¿cómo entra el blues en tu vida?
1: Pues resulta que mi padre tocaba la guitarra. En casa siempre había una guitarra flamenca, española. Y mi padre, pues, se enrollaba, tocaba sus boleros, rumbas, sus cancioncitas, se enrollaba, cantaba muy, muy bien, tenía muy buen oído. Vamos. Eso es lo que yo echo de menos de el cantar como mi padre o la mitad de, porque él cantaba muy bien. Vamos, él de joven hizo sus pinitos en una orquesta y cantaba. Entonces él se acompañaba con su guitarra, cantaba sus temitas y siempre rondaba una guitarra por allí, por casa. Y yo desde muy chico cogía la guitarra y me ponía a porrearla y a darle. Recuerdo que ponía la radio, música, creo que tenía 7 o 8 años, ponía la radio con música y me ponía con la guitarra a tocar encima de lo que escuchaba, ¿no? Y siempre estaba porreando la guitarra. ¿Qué pasa? Que mi padre, en casa había dos cintas de música que yo recuerde, que era el Beatles for Sale, una cinta de los Beatles que era el For Sale, que es el disco de los Beatles más rockero.
0: Sí, sí, sí.
1: Es todo rock, todos son versiones de rock. El Everybody's Gonna Be My Baby, también Honey Don. Quitando uno o dos que son tirando a country, es un disco entero rockero. Cuando te hablo de rock, te hablo de primera, cuarta y quinta, mil así.
0: Sí, sí, sí.
1: Estructuras de blues, ¿no? Y las otras cintas que recuerdo eran los 40 éxitos de Elvis Presley. Claro, en esa época, te estoy hablando, yo tengo 59 años, pues hace 50 años, en esa época, que yo recuerdo que en el barrio era María Jiménez, los Chichos, los Chunguitos, ese ambiente, ese era el folclore de mi barrio. Quitando un poco lo de los 80 en Madrid, que eso ya era más moderno, fíjate tú, era Tequila, Radio Futura, Alaska, todo ese rollo, Loquillo, pero lo que era el barrio Pío XII, el profundo, la música profunda que se escuchaba allí era los Chichos, los Chunguitos, lo que te he dicho, ¿no? Que ponían los coches locos, la velada, no sé si tú te acuerdas, ponían la velada y allí sonaba a toda bestia, a todo volumen los Chichos y te estoy llamando locamente de las grecas y esas cosas, ¿no? Pero claro, yo vivía en una burbuja, yo eso nunca me he sentido identificado con esa música, con todo mi respeto, pero yo nunca me he sentido identificado, siempre he escuchado música anglosajona, ¿no? Y recuerdo el mi, la y el si, los acordes que ponía mi padre, la séptima, mi séptima y el si, y que era como la raíz, ¿no? La raíz. Entonces yo, eso recuerdo para mí muy familiar, esas armonías, ¿no? Que son hijas del blues, ¿no? El rock and roll. El blues es el predecesor, ¿no? Entonces, de ahí viene que yo me enrollara con las escalas, sacaba los solos de los Beatles, sacaba los solos que hacían las canciones de Elvis Presley, y por ahí viene la cosa del blues.
0: ¿La Caledonia fue la primera banda tuya?
1: No, la primera banda mía fue Garra, un grupo de rock duro que me metí yo con 16 años y que eran de Bollullo de la Habitación. Eran de Bollullo, era el grupo Garra, que era un grupo de rock duro. Y me metí de guitarrista con ellos. Eso fue, tendría yo 16 años. Luego vino Pronóstico Reservado, que es un grupo que yo hice. Era un grupo que en Roll Dancing, en la calle Calatrava, ganamos un premio y grabamos una maqueta en el estudio, el primer estudio que tenía Sacrista en Cama.
0: Un amigo.
1: Y grabamos una maqueta, ganamos un concurso, recuerdo que lo organizaba el Pibe, Pepe Benavide, Pibe Amador, allí en el Roll Dancing, y grabé una maqueta con ellos. Y al poco tiempo ya Juan Guerrero, Juan Arias y yo formamos la Caledonia Blues Band.
0: Y eso ya fue palabras mayores, ¿no? En Sevilla.
1: Yo ahí estaba cómodo haciendo lo que me gustaba y dejé aparcado todo lo que eran mis temas, porque yo componía música popera, rock, pop, lo que había en esa época, ¿no?
0: Luego ya con Caledonia, digamos, que encuentras la estabilidad, ¿no? Es una banda reputada. Vamos, yo de siempre he escuchado hablar del concierto de la Caledonia, no sé qué, incluso sin haberos escuchado ya había escuchado hablar de, de ustedes. ¿En qué momento decides también compatibilizarlo, entiendo, ¿no? Con algo en solitario, o lo de solitario vino después?
1: No, estando con Caledonia también, aparte hice La Dama Eléctrica, aparte hice Los Intocables con Raimundo, también me llamo Kiko y colaboré con Kiko Veneno en el disco Échate un Cantecito y empecé a tocar con él, en fin, y seguía haciendo cosas para... Yo seguía componiendo mis temas en español, o sea...
0: ¿Pero cuándo te decides a decir, bueno, pues voy a grabar ya los temas míos, voy a grabar algo con mi nombre?
1: Ah, eso fue cuando... cuando Michael se va a Estados Unidos, yo me voy con Kiko Veneno y no se llega a separar Caledonia, pero sí damos un parón. Damos un parón. Michael se va a Estados Unidos, se pone a trabajar allí en lo suyo y Caledonia pues da como un punto y aparte, ¿no? Y entonces a partir de ahí pues ya yo también hago yo un pequeño parón en mi vida y luego ya hago mi grupo en solitario, mi proyecto en solitario.
0: Con el que lleva ya varios LP, Yo Mismo, Mr. Bloomman, el directo de Life in Palace y el último de Échame un Cable, una trayectoria ya consolidada que incluso te ha hecho tocar fuera de España, ¿no?
1: Sí, bueno, estuve en México, en Guadalajara.
0: En Guadalajara, por eso te decía.
1: Sí, estuve allí en México con la Cambaya Blues Reunion. Y en España, pues, he hecho varios conciertos, sí, con mi nombre. Barcelona, en Madrid, Valencia, Córdoba.
0: Incluso llegaste a trabajar con Fender, ¿no? En una masterclass por el 50 aniversario de la Stratocaster. Estamos hablando de palabras mayores.
1: Sí, ¿no? Sí, hice algunos cleaning, unas demos, unos conciertos con la marca, sí.
0: ¿Estás más cómodo estás cómodo cuando coges el micro? Porque muchos guitarristas, digamos, que se pasan también al micro porque no les queda otra, otros lo hacen con convicción. No sé si tú te sientes más guitarrista, cantante o...
1: Yo me siento más guitarrista. Canto porque tengo que interpretar mis temas, pero lo paso regular. Estoy siempre haciendo ejercicio antes de cantar o con... unos caramelitos, cuidándome la garganta, ¿sabes? Eso no lo llevo muy bien, pero bueno, hago lo que puedo.
0: En el blues, cuando hablamos de blues, Lolo, ¿es más importante el sentimiento o la técnica? ¿O estamos hablando de dos cosas que tienen que ir de la mano?
1: Tienen que ir un poco de la mano, porque yo tengo amigos que me dicen, por ejemplo, que antes de empezar me ven preocupado y me dicen, Lolo, tú no te preocupes, si tú ya tienes al público ganado, si tú lo haces bien, no sé qué, sí. Y a lo mejor llevo 4 o 5 temas tocando y dicen, ahí está, allí apareció, ¿no? Entonces quiere decir que un poco la técnica te ayuda, es un disfraz, ¿no? La técnica un poco... te disfraza del miedo escénico que puedes tener al principio, ¿no? La timidez.
0: ¿Tu escudo?
1: Tu escudo, exactamente. Entonces tú empiezas ahí y eso te ayuda. Pero cuando ya estás a gusto y ya tienes la conexión con el público y estás tú relajado y con... Ahí ya da igual, ya se mezcla, ya no hay... La técnica está al servicio del corazón, ¿no?
0: Pero hay que tener corazón. Yo he visto grandes guitarristas, pues de que tú decís, madre mía, cómo toca este hombre, pero no me está...
1: No transmite, ¿verdad?
0: No me está transmitiendo.
1: No llama tu interés.
0: Claro.
1: Sí.
0: Por eso sí, y yo creo que el blues es muy visceral, es muy...
1: Totalmente.
0: Lo tienes que tener eso.
1: Totalmente. La música, yo creo que la música tiene que ser visceral como tal, lo que pasa es que, claro, se puede escribir, pueden ser pautas repetitivas, la misma melodía la podemos hacer infinitas veces, ¿no? Pero el transmitir, eso es lo importante, ¿no? Eso es lo bonito, ¿no?
0: Eso me lleva a otra pregunta, Lolo. ¿El blues se aprende o se vive?
1: Se vive. El blues no... El blues, yo creo que se vive y lo... Y aunque es, desgraciadamente la mejor escuela son los palos que te da la vida. Yo soy de la opinión de que el deje de la persona cuando el vibrato de un guitarrista, como vibra la cuerda, eso no es técnica, eso es vivencia. Alegría, pena, más penas que alegría, pero todo se refleja ahí, ¿no? Y eso no hay escuela que ni tutoriales ni escuela que te lo enseñe. El vibrato y la expresividad lo da la vida.
0: Vamos con un tema, se llama Mi Amigo, no sé de qué amigo, a qué amigo te refieres tú. Con...
1: Pues ahí me refiero a Enrique Cano, un amigo mío de la infancia que falleció de cáncer y que era guitarrista de Vuelta al Negro. Uh-huh. No sé si te acuerdas.
0: No.
1: Grabaron un disco, Vuelta al Negro, también estuvo La Máquina Blonde.
0: La Máquina Blonde sí me suena más.
1: Pues ahí estaba. Quique tocaba con Roche, con Roque, con muchos amigos que ahora no sé los nombres, no los recuerdo, pero él estuvo eso, la máquina blonde, Vuelta al Negro, y la Sevilla rockera de los 80 y los 90, hasta que falleció, estuvo muy presente.
0: Pues vamos en su memoria.
1: Vamos, ¿no?
0: Esto
1: en su memoria.
0: Pertenece al disco...
1: Échame un cable.
0: Eso es. En memoria de Enrique Cano. Mi amigo, Lolo Ortega.

0: Te recuerdo que sigues en tu emisora municipal o comunitaria dentro de la red de la Onda Local de Andalucía. Esto es Generación Playlist, tu programa musical favorito. Hoy se lo estamos dedicando al arte, el blues de Lolo Ortega, que lo tendremos en directo el 17 de julio en el patio de Triana. Estamos acompañados por el propio Lolo y venimos de escuchar la mítica Lobo López del disco Échate un cantecito de Kiko Veneno. Antes nos comentabas, Lolo, que habías estado presente, bueno, grabaste el disco con Kiko y estuviste en la gira con él, la gira también, la que compartió con...
1: No llegué a estar en la gira. Yo estuve preparando este disco con él y luego estuvimos en Londres grabándolo.
0: En Londres grabándolo.
1: Y no estuve en la gira con él. Curiosamente, la gira esta la hizo Raimundo. Y yo hice la gira de... Está muy bien eso del cariño.
0: Ah, amigo.
1: La que grabó Raimundo. Cosas de la vida.
0: Sí. Os cruzaste y ahí. Yo sabía que yo te había visto en algún reportaje de...
1: Circunstancias de la vida.
0: Con Kiko.
1: Pero yo no... Yo preparé el disco con él. Hice algunas actuaciones con él, y fuimos a Londres, grabamos el disco y después de grabar el disco, la primera gira que hizo fue con Santiago Cerón y iba Raimundo de guitarra.
0: Y cuando tú coincidiste, en la banda también iba Antonio, ¿no? Creo. En Smash, puede ser
1: sí,
0: a la batería.
1: Sí, Antoñito iba a la batería, sí señor. Sí, sí.
0: Que Lobo López es compuesta un poco a media, ¿no? La música es tuya.
1: Sí, este tema es de los dos, de Kiko y mío.
0: ¿Cómo dialoga el blues con universos así tan marcados como Kiko Veneno? O también estuviste grabando con Pata Negra, ¿no? ¿Cómo engarza, digamos, tu forma de ver la música con unos universos también tan marcados como los de estos autores?
1: Porque, hombre, el blues es el principio de todo, ¿no? Es el principio de todo. Y yo creo que está muy relacionado porque la música el folclore, pero a nivel mundial, o sea, el folclore sudamericano, anglosajón, americano, del norte de Europa, lo que es el folclore, la música tradicional, la música popular, suele ir por... primer grado, cuarto grado, quinto grado, ¿no? Lo que hemos hablado. Que es por lo que va el blues. Primero, cuarto y quinto grado, ¿no? Entonces, armónicamente entra muy bien. Es muy fácil que las armonías de blues, las escalas bluseras, entren en la música popular.
0: Es un lenguaje universal.
1: Totalmente, totalmente.
0: Que te lleva incluso a tocar con artistas de talla internacional, ¿no? A Albert Collins, etcétera. Me imagino que la comunicación con ellos, todo vía musical, que habláis el mismo idioma, me refiero.
1: Claro, claro. La música es universal, es un lenguaje para todo. La música en sí, puedes tocar con una persona de China y no sabe chino, pero la música es un lenguaje universal, ¿no?
0: Con Raimundo tuviste la experiencia de Los Intocables.
1: Sí.
0: ¿Cómo fue un poco? ¿En qué consistió? Fíjate que no podía escuchar yo nada. Ahí voy yo virgen, digamos.
1: Eso fue una locura, la verdad. Eso fue una locura, pero bueno, estuvo muy bien. Eso fue un proyecto que se me ocurrió, que era hacer versiones de Jimi Hendrix y de Cream.
0: A Jimi Hendrix le tocaste a él ahí en la patata, me imagino.
1: Y Raimundo le encantó la idea y nos pusimos a montar temas y eso fue una explosión en directo y fue algo muy muy intenso y duró poco, pero fue muy intenso, en unos conciertos donde nos dejábamos la vida, vamos. Y como dice Raimundo, dice, yo nada más que he tocado el bajo para dos personas, para mi hermano Rafaelillo y para el Lolo, ¿no? Y hombre, para mí era Raimundo, al igual que Kiko, Raimundo eran músicos que lo idolatraba desde chico y que eran nuestros héroes, ¿no? La pandilla mía con la que yo me juntaba en el barrio, pues nosotros escuchábamos a Kiko, a Pata Negra y los idolatrábamos, eran nuestros héroes, ¿no? Y verme yo tocando con Raimundo, pues para mí, coño, me costó digerirlo, ¿no?
0: Me lo puedo imaginar y verte en...
1: Y con Antonio, pobrecito, que en paz descanse, Antoñito a la batería, pues yo estaba entre algodones. Pues para mí eso era un lujo, vamos, estar con grandes músicos y protagonistas de la historia, de la música, ¿no? De aquí. De...
0: Está siendo un año difícil, ¿verdad?, para la música en Sevilla. Antonio, Rafaelillo Amadó...
1: Pedro Mauricio...
0: Está siendo un año un poco...
1: triste. Uh-huh. Silvio se fue, Manolo Luzbel... Silvio, Manolo Luzbel, Pedro Mauricio...
0: La otra Sevilla que se decía, cada vez nos quedan menos referentes de esa bohemia, también con su lado tradicional, ese, no sé, era otra forma de sentir la ciudad, pero a la misma vez una forma muy sevillana de sentirla.
1: Sí, sí, muy auténtico. Luego, curiosamente, llegan otros artistas que cogen a lo mejor ofrecen un 10% de esa esencia y se lo llevan con facilidad y lo hacen bien y tienen suerte. Y es curioso como nada más que ofrecen un 10% o un 15%, ¿verdad? De esa, pero claro, ese es el underground, esa es la reverdía, ¿no? Lo que va unos poquitos paladares, ¿no? Uh-huh. Luego, no mueve grandes masas, pero es muy auténtica.
0: Es necesaria.
1: Hombre, es el germen de todo, ¿no? Yo creo que es la esencia. Uh-huh. Y lo de Antonio fue muy curioso porque estábamos tocando un viernes un homenaje a Pedro Mauricio, Pedro Mauricio se muere, le damos un concierto homenaje al cual participa Antonio Smash. Estuvimos juntos el viernes en el camerino, él tocando y cantando. Oye, y el domingo por la noche recibo la noticia de que se ha quedado, ha muerto durmiendo, ¿no? Uh-huh. Le ha dado un ataque al corazón. Y fue impactante para el rock sevillano.
0: Para la ciudad, eso te lo decía.
1: Impactante porque, dos días.
0: Nos demuestra que lo vulnerables que somos. Vamos con ese tema.
1: Totalmente, Lolo. Vamos con ese tema.
0: Lolo Ortega, vulnerables.

0: 17 de julio, Patio de Triana, Lolo Ortega Band, conciertazo que no te puedes perder y al que le hemos dedicado el programa de hoy, acompañado del propio Lolo y de su música, que es lo más importante. Lolo, muchísimas gracias por este ratito de radio. Vamos a cerrar con La Puerta de Toledo, que te llevas la famosa sevillana, te la llevas a Memphis en esa versión.
1: Pues sí, pues muchas gracias por esta entrevista y por este ratito tan bueno.
0: Un ratito de radio y la música buena que nos falte en la radio. Muchas gracias por venir, Lolo.
1: Gracias a ti.
0: Y bueno, Pedro Blanco, hasta las labores técnicas, un servidor Rafa Sánchez al micrófono. Dentro de una semana te esperamos de nuevo aquí en la Onda Local de Andalucía. Te deseo, como siempre, felicidad y buena música como la que nos regalas, la guitarra y el sentimiento de Lolo Ortega, el sentimiento de Sevilla, La Puerta de Toledo.

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3: En nuestras políticas, durante mucho tiempo, hemos hecho un nosotros y un ellos. Eso lo que ha hecho es estigmatizar y criminalizar a una ciudadanía que es una ciudadanía migrante. 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La gente, aunque no esté en situación regular, la gente, aunque esté atravesando una frontera de forma irregular o sin ningún documento que le permita atravesar esa frontera, hacen un ejercicio de ciudadanía, de solidaridad. Entonces, no les podemos despojar de su categoría de persona. No puede ser que una persona que esté en una patera en el estrecho, por venir de República Democrática de Congo, sea buscada a menos horas que una persona que esté en una patera en el estrecho que venga de Francia, por ejemplo. 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
4: Pueblo blanco de marcado sabor serrano, Alcalá del Valle reúne las condiciones ideales para el descanso.
5: Como contrapunto, ofrecen sus animadas fiestas, que en determinados momentos del año, como en carnavales y llegado el buen tiempo, sus romerías la convierten en una villa apta para el solaz de sus pobladores y visitantes.
4: En las inmediaciones de Alcalá del Valle, en la dehesa del Tomillo, se ha encontrado un conjunto de dólmenes de la era megalítica de gran importancia histórica. Con todo, se dice que fueron 25 familias de Setenil de las bodegas las que a finales del siglo XV, tras la toma de la población por los reyes católicos, solicitaron la licencia para fundar otro asentamiento como vasallos suyos.
5: Además de los productos de su huerta, que dan pie a numerosos platos, como la sopa de espárragos, cultivo con futuro en esta localidad, Alcalá del Valle cuenta con sus prestigiosos embutidos, en especial el jamón de pata negra.
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1: Hola, bienvenidos a la edición número 764 de La Vuelta al Mundo en 80 Músicas, un programa de DJ Mr. Ale Krishna dedicado a la World Electronic Music desde tu emisora favorita. Saludos de quien os habla, Alejandro López, Mr. Ale Krishna. Al micrófono en la dirección, producción, edición y selección musical nos acompaña como siempre nuestra redactora Nereida Rubio. Recuerda que puedes oír La Vuelta al Mundo en 80 Músicas en Unirradio Huelva y estamos emitiendo también en 72 emisoras más de 20 países. Este programa se emite desde España, Alemania, Italia, Bélgica, Portugal, Eslovaquia, Francia, Inglaterra, Estados Unidos, Brasil, Argentina, México, Chile, Colombia, Costa Rica, Paraguay, Ecuador, Uruguay, Irán y la Guayana Francesa. Saludamos en el programa de hoy a los oyentes y los responsables de la radio de la Universidad de Almería y Calimbre Radio desde España, la radio de la Universidad Autónoma Baja California Sur y la radio de la Universidad Autónoma de Sinaloa desde México y WLCH Radio Centro desde Estados Unidos. Edición número 764 de La Vuelta al Mundo en 80 Músicas y, como siempre, es maravilloso contar una semana más con nuestra redactora Nereida Rubio, a la que saludamos. Hola Nere, ¿qué tal?
2: Hola Ale, pues como siempre, encantada de estar aquí, un espacio para la buena música.
1: La buena música que tú traes, eso es cierto.
2: Bueno, tú también, ¿eh?
1: Sí, claro, la buena música que nos esforzamos en buscar y poner para nuestros oyentes. 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Edición número 764 de La Vuelta al Mundo en 80 Músicas. ¡Comenzamos!

0: Hemos empezado el programa de esta semana teniendo nuevamente con nosotros a Siva Prayohan, un productor y DJ que conocimos hace poco gracias a María Turme y del que ya os pusimos un tema anteriormente y que, bueno, como nos ha gustado tanto, pues aquí lo tenemos otra vez. Su estilo musical se basa en sonidos procedentes de la India mezclados con electrónica, techno, el melodic techno y progressive, básicamente. Y lo que hemos escuchado y nos ha servido de portada de nuestra edición número 764 de La Vuelta al Mundo en 80 Músicas ha sido su tema Bharatanatyam, que salió en abril en Indotech Station. Él era Siva Prayohan.
1: Y sin movernos de la India, en este caso desde Mumbai, ya sabéis, conocida tradicionalmente en español como Bombay, de allí os traemos a Popa Aye, un DJ productor musical que se ha consolidado como una figura a tener en cuenta gracias a un sonido que es exclusivamente suyo. Sus producciones musicales están basadas en ritmos tradicionales de la India, con descargas electrónicas y destinadas para las pistas de baile. Bhangra, música de Bollywood o indie pop, son la base de las canciones que firma Popa Aye, entre las que destacan esta que os vamos a presentar, un tema llamado Black Lotus y que salió al mercado el pasado 18 de abril. Bueno, pues con todos vosotros, Popa Aye con su Black Lotus.

Y descubrimos ahora lo nuevo de Gueto Cumbé, un trío colombiano de afrofuturismo y house caribeño. Lo que nos traen es su nuevo tema, que lleva por título ¿Y lo mío qué? Criados en la costa caribeña de Colombia y unidos por su capital, Bogotá, los integrantes de Gueto Cumbé combinan la rica herencia musical de su casa con el espíritu de la rumba digital. El secreto de su irresistible ritual electrónico está en su poderosa base de percusión. Ritmos de house caribeño y ritmos tradicionales afrocolombianos heredados del oeste de África. Ellos son conocidos por sus letras de resistencia y denuncia social. Su sonido combina gaitas, tambores, energía frenética y letras conscientes contra la desigualdad y la corrupción. Descubrimos, pues, el nuevo tema de Gueto Cumbé llamado ¿Y lo mío qué? Gueto Cumbé.

0: Y ahora os contamos la historia del problema que tuvieron Nicodemus y Gabriele Pozzo durante un viaje a Puerto Rico, donde se encontraron con que no tenían congas para un concierto. Ante esta situación, un promotor trajo una vieja conga que pertenecía a su padre, tan vieja que no estaban seguros de si funcionaría. Al grito de «la conga vieja», el público animó a Gabriele a probarla y el concierto terminó con un ritmo inolvidable. Y os contamos esta historia porque, inspirado por ese momento, Nicodemus invitó al poeta puertorriqueño Flaco Navaja y al trompetista cubano Carlos Sarduy a ayudarle a convertir esa historia de resiliencia, migración y memoria en un himno para la pista de baile. Y así surgió el EP que firman ambos, Nicodemus y Gabriele Pozzo. EP llamado precisamente La Conga Vieja, en el que, como ya hemos dicho, colaboran Flaco Navaja y Carlos Sarduy, y que salió al mercado el pasado 6 de mayo en el sello Wonder Wheel Recordings. Como ya sabéis, Nicodemus es uno de los grandes artistas y artífices del sonido Global Bass en todas sus vertientes o facetas, electrónica fusionada con influencias latinas, africanas, árabes y caribeña, siendo además fundador y dueño del propio sello Wonder Wheel Recordings. Por su parte, Gabriele Pozzo es un músico, productor y percusionista italiano, formado en jazz y muy influenciado por las músicas afrocaribeñas. Su sonido mezcla soul, jazz, house y ritmos latinos, siempre con un enfoque muy orgánico donde la percusión es protagonista. Bueno, pues descubrimos esta historia de La Conga Vieja, de Gabriele Pozzo y Nicodemus.
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Y desde París, Francia, os traemos ahora a André, un productor y DJ que tiene un pensamiento muy particular, muy peculiar. Y es que André dice que un buen DJ es un buen gurú. A principios de 2020, André decidió cambiar de vida y dedicarse por completo a su música. Se encerró en el estudio, optó por una vida más saludable y se reinventó artísticamente. El resultado, según él mismo dice, se convirtió en una mejor versión de sí mismo y desarrolló un álbum conceptual en el que la música se convierte en un método para alcanzar la felicidad con el fin de compartir su filosofía de vida con el público. Sus producciones tienen toques indios, reeditados en versión club y potenciados con acid para un viaje psicodélico en la pista de baile. Y lo que nos trae André es un EP llamado Guru Remixes, que salió el 15 de abril de 2026 y del que nosotros extraemos el corte 4 que cierra el EP y que lleva por título Ringa Ringa. Él es André.

Y volviendo nuevamente en este viaje musical de esta semana a Colombia, en este caso hasta Cartagena, para volver a tener con nosotros a Arnaldo, un productor y DJ que nos trae su nuevo EP llamado Tierra Bomba, que además le sirve a Arnaldo para debutar en el sello de Estocolmo, Estudio Barnus. El trabajo de Arnaldo surge de las tradiciones sonoras del Gran Caribe y de la escucha profunda. Criado entre discos y la cultura de los sistemas de sonido picó de su Cartagena natal, su arte fusiona cumbia, bullerengue, chalupa, champeta, dancehall, reggae, soca, zouk y compa con la energía futurista de la música house. El trabajo de Arnaldo tiende un puente entre los ritmos caribeños profundamente arraigados y una producción vanguardista. Este Tierra Bomba que os estamos presentando, que salió al mercado el pasado 13 de marzo, es un disco construido a partir de la memoria del Caribe colombiano, entendida como una superficie en movimiento. El proyecto recurre a herramientas presentes en los inicios del género champeta, junto con elementos percusivos y las guitarras características de este estilo. Tierra Bomba se convierte en un punto de convergencia donde la tecnología, las prácticas sonoras y los fragmentos de la cultura popular local se encuentran en tiempo presente. Y lo que vamos a escuchar de este Tierra Bomba de Arnaldo es el tema que cierra el EP, una canción llamada La Ñapa, donde la voz del artista se integra como textura sin jerarquías ni centro. Escuchamos La Ñapa, tema que cierra el nuevo EP Tierra Bomba de Arnaldo.

Y desde Inglaterra nos visita ahora Nena Halena, un productor que se convirtió rápidamente en una figura influyente en el panorama de la música electrónica. Con una profunda pasión por los ritmos callejeros brasileños y un dominio magistral de los tocadiscos Technics 1210, Nena Halena evolucionó con el género, convirtiéndose en un productor y artista muy solicitado. Tras haber perfeccionado su arte a lo largo de este recorrido, Nena Halena es ahora reconocido por sus excepcionales habilidades, tanto como percusionista como DJ, fusionando a la perfección los ritmos afrobrasileños con el house y el techno. Y lo que os traemos de Nena Halena es su nueva canción publicada, un tema llamado Beat to Hit Ya, y que salió en abril de este año. En ella colabora el productor, compositor, vocalista y MC Flipside. Escuchamos lo nuevo de Nena Halena junto con MC Flipside y esta Beat to Hit Ya. 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

Y seguimos disfrutando de las uniones de artistas que tanto nos fascinan, porque de estas cosas siempre salen tremendos temazos. Lo que os presentamos ahora es la unión de DJ Caraba, Okan Van, Zapapaya y Rob Rivera, que facturan este tema llamado Illa Yemoja. Caraba es una figura destacada en el panorama de la música electrónica que combina a la perfección su experiencia en el mundo del baile con sonidos profundos e hipnóticos. Nació en Francia y se crió en Montreal. Okan, la banda fundada por las compositoras y multiinstrumentistas cubanas Elizabeth Rodríguez y Magdelis Sabiñe, y cuyo nombre Okan proviene de la palabra que significa corazón o alma en la religión afrocubana de la santería, fusiona ritmos afrocubanos y de otras partes del mundo con jazz, folk y música clásica. A Zapapaya lo tuvimos la semana pasada aquí en La Vuelta al Mundo en 80 Músicas, precisamente con otra de estas maravillosas uniones de artistas. Y Rob Rivera es un DJ y productor chileno conocido por su fusión de música afro y Latin Tech House. Y el tema que nos traen y que os presentamos, esta Illa Yemoja, es el homenaje moderno que estos artistas le rinden a la tradición. Escuchamos Illa Yemoja de Caraba, Okan Van, Zapapaya y Rob Rivera.

Y como de uniones va la cosa, os traemos otra. En este caso, la de dos magníficos artistas que se han juntado para hacer una maravillosa reinterpretación en clave Afro House del tema Mulemba Shangola, del legendario cantante de Angola llamado Bonga. Los artistas involucrados en lo que, como decimos, es una maravilla de reinterpretación son Bob Sinclair, con su proyecto Africanism, Jesús Fernández y Lura. Vamos por partes. Los dos productores, Bob Sinclair y Jesús Fernández, le aportan un toque de discoteca con un potente ritmo de baile, percusión rítmica y una línea de bajo irresistible y llena de groove. El cantante angoleño Bonga canta en Kimbundu sobre unos acordes de guitarra bien definidos, lo que da como resultado un tema festivo y cálido. Este tema es la fusión perfecta entre los ritmos tradicionales de la semba y los sonidos electrónicos modernos. Disfrutamos de este Mulemba Shangola de Bonga en la versión grandiosa de Bob Sinclair y Jesús Fernández.

0: nos vamos a despedir desde Copenhague, desde Dinamarca, con Music for Dreams, un proyecto de música ambiental y electrónica bailable que nos trae su nuevo disco llamado Balearic Biscuits Volumen 6.
1: Sí, pero antes nos despedimos de nuestra redactora Nereida Rubio, a la que le damos las gracias una edición más por estas músicas tan maravillosas que nos descubre programa tras programa. Nere, muchas gracias.
0: Muchas gracias a ti, Ale, encantada como siempre de traer músicas maravillosas para todos nuestros oyentes.
1: Nos volvemos a ver la semana que viene.
0: Por supuesto, aquí estaremos la semana que viene, ya estoy deseando que ese momento llegue.
1: Perfecto, di adiós Nereida.
0: Adiós Nereida.
1: Bueno, pues como bien dices Nere, nos despedimos con Music for Dreams desde Copenhague, Dinamarca. Un sello liderado por Kenneth Beiger, uno de los nombres claves del sonido balearic europeo. Su línea siempre ha sido mezclar electrónica, pop, ambient y sonidos globales con un enfoque cálido, lento y muy ligado a la cultura de Ibiza y el After Beach. El recopilatorio que os estamos presentando, este Balearic Biscuits Volumen 6, sigue exactamente esa filosofía, una selección de 14 temas donde conviven downtempo, disco lento, house suave y experimentos tropicales. Musicalmente es bastante ecléctico. Hay desde folk caribeño luminoso hasta italo disco, pasando por grooves afro y electrónica ambiental. Todo unido por ese concepto balearic. Bueno, pues nos despedimos de todos vosotros y de nuestra edición número 764 de La Vuelta al Mundo en 80 Músicas con el recopilatorio Balearic Biscuits Volumen 6 de Music for Dreams desde Dinamarca, oyendo el corte 10, Bridge to Oran, en el Kiko Navarro Afroterráneo Remix. ¡Hasta la semana que viene!

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6: Fernán Núñez, localidad de anchas y empinadas calles, reposa sobre un altozano a los pies de la campiña cordobesa.
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0: Palos de la Frontera. Localidad onubense de gran tradición marinera, forma parte del hecho histórico del descubrimiento de América.
1: A 4 kilómetros de Palos se encuentra el monasterio de la Rábida, lugar donde Colón planeó el viaje a las Indias que terminaría en el descubrimiento de un nuevo continente.
0: En el camino viejo que va a Moguer existe una fuentecilla protegida por un templo mudéjar que recibe el nombre de Fontanilla de Colón, ya que según la tradición las carabelas se surtieron del agua de esta fuente.
1: De su puerto partió Cristóbal Colón el día 3 de agosto de 1492 y a su puerto regresó el mismo 15 de marzo del siguiente año.
0: Cada año, el 15 de marzo es el día dedicado a honrar la memoria del ilustre hijo de Palos de la Frontera, el marino Martín Alonso Pinzón, quien colaboró en el proyecto colombino donando materiales y liderando una de las tres carabelas, la Pinta.

0: ¿Sí?
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0: la mujer y la literatura.
1: La perfección, sin historia, sin angustia, sin sombra de duda, es el ámbito de toda la poesía que yo conozco de María Victoria Atencia. Con estas palabras define María Zambrano la obra de esta escritora andaluza. María Victoria Atencia nace en Málaga en 1931. Se entrega a la poesía, pero muestra también el gusto por la pintura y el grabado. Bernabé Fernández Canivel orienta durante años sus lecturas, lee sus borradores y la inicia en la formación de su propio juicio crítico. Con él conoce las obras de Hopkins y Eliot y tiene correo de Cernuda y de Juan Ramón. Su nombre aparece ya en uno de los primeros catálogos de la generación del 50, aunque después sería omitido hasta su reaparición en los años 80. Por su libro Las Contemplaciones recibe en 1998 el Premio Andalucía de la Crítica y el Premio Nacional de la Crítica. Se reconoce en este poemario la voz de una mujer que expresa otra visión del mundo, de la muerte y del tiempo, conectándolos con la tradición poética andaluza y universal. María Victoria es académica numeraria de la Real Academia de Bellas Artes de San Telmo, consejera del Centro Andaluz de las Letras de la Junta de Andalucía y de la Fundación María Zambrano. Está considerada una autora de una profunda honestidad, nunca sometida a la moda ni la coyuntura.

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¿No te das cuenta, Benjamín? El tipo puede cambiar de todo. De cara, de casa, de familia, de novia, de religión, de Dios. Pero hay una cosa que no puede cambiar, Benjamín. No puede cambiar de pasión.

Con Emilia Pardo Bazán hemos abierto una nueva edición de La Hora Polar. Y hasta aquí el nuevo trabajo del quinteto de Talavera de la Reina, que ha sido de los planes que hicimos anoche cuando estábamos borrachos ya. Pues con los singles previos han dejado constancia de que lo suyo no es la ortodoxia indie. Quizás se trate de una de esas bandas que no tiene perjuicios ni complejos a la hora de encarar sus nuevas canciones. Con el tiempo han construido un universo sonoro único en el que conviven la emoción terrenal con las guitarras y las melodías y las letras de Sergio Sanguino. Quizás para nosotros se convierta desde ya en uno de esos letristas importantes de la escena de los últimos años, sin lugar a dudas. Vamos a seguir presentando en sociedad el nuevo trabajo de Emilia Pardo Bazán.

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Tú tan rubia y yo tan tonto, otra de las canciones que forman parte de este nuevo trabajo de Emilia Pardo y Bazán. Un disco que estamos presentando en sociedad aquí en la portada de La Hora Polar. Canciones que se suceden una tras otras como si fuera una serie entregada por capítulos en forma de canciones. Seguimos presentando canciones, seguimos presentando piezas que aparecen en este nuevo trabajo de Emilia Pardo y Bazán. ¿Qué ha sido de los planes que hicimos anoche cuando estábamos borrachos? Esta la conoces ya, esta es Culito.

Ahí queda Culito, uno de los singles que se han ido publicando a lo largo de estos últimos meses como adelantos de lo que es ya este nuevo trabajo de Emilia Pardo y Bazán. La frase del título del álbum la pronuncia Gary Oldman en una película de Paolo Sorrentino en 2024. En una soleada y hermosa mañana donde parece que todo está por empezar, es en realidad cuando todo está acabado. Digamos que este álbum de Emilia Pardo y Bazán se ha grabado íntegramente en directo en un par de sesiones en los estudios de El Álamo Choc de Madrid bajo la producción de Guille Mostaza. Cerramos ya esta presentación en sociedad del nuevo trabajo de Emilia Pardo y Bazán con la canción que cierra precisamente el álbum. Esto es Mariposas.

Pues así se abre el nuevo trabajo de Triángulo de Amor Bizarro, Mi Catedral, un disco que supone un punto de inflexión en la banda porque empieza una nueva fase como trío y una nueva fase con el sello Sonido Muchacho tras llevar toda su carrera en Mushroom Pillow. El trío gallego acaba de publicar este nuevo trabajo llamado Mi Catedral, con el que se abre esta enorme pieza que acabamos de escuchar, SMT en el Palacio Real. Nos quedamos ahora con la canción que da título al trabajo, al nuevo álbum de Triángulo de Amor Bizarro. Esto es Mi Catedral.

Ahí queda mi catedral, otra de las canciones que aparecen en este nuevo trabajo de Triángulo de Amor Bizarro. Un álbum que ha sido grabado de nuevo por Carlos Hernández y que supone quizás un punto de inflexión, como decíamos antes, pero no ya por el cambio de sello o por el cambio de formación. En realidad no cambia, simplemente se han quedado, ha pasado de cuarteto a trío, sino también por la forma de encarar unas nuevas canciones donde han dejado atrás quizás esa maraña de guitarras y electricidad para centrarse quizás en las melodías de las canciones. Continuamos presentando otra de las piezas que aparecen en este nuevo trabajo de Triángulo de Amor Bizarro. Esto es Matar a un Rey.

Ahí quedaba los llamados pitagóricos, el nuevo adelanto de lo que será el segundo trabajo de Alcalá Norte, que retorna esta vez con un artefacto de post-punk ortodoxo y algo estridente, como ellos mismos lo definen. Continuamos en La Hora Polar, pues presentando nuevas canciones. Esta se publicó hace ya un par de semanas. Google Fotos forma parte de Mitos y Leyendas, el nuevo trabajo de Parque Sur.

Así suena Scott, uno de los nuevos singles, una de las nuevas canciones que formarán parte de la nueva entrega de Los Jaguares de la Bahía. En esta ocasión están usando la fórmula de publicar un doble single cada mes. Este último mes publicaron Blood River y esta que acabamos de escuchar, Scott, en homenaje a Scott Walker. Estas dos canciones formarán parte de su tercer trabajo, que se publicará después del verano bajo el nombre de Tres. Continuamos en la onda local de Andalucía, en Scanner FM, en Radio Podcastera y allá donde nos escuchéis. Continuamos en la hora polar, ahora con el nuevo single de Lucillón. Esto es Pendiente de mí.

Las piedras del puente romano, otra de las nuevas canciones de los Primos Chicos, que formará parte de su nuevo trabajo. Dejamos a los cordobeses y encaramos ya la recta final de la hora polar con Bianca Castafiore, que acaba de publicar su primer trabajo, Un año cualquiera. Esto es Cambia el viento. Ya sabéis, la semana que viene amenazamos con volver. Portaros bien o no. Chao.

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9: 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resulta muy importante, pero también acompañamos a colegios y a centros educativos a través de la Red Planea en proyectos en los que los niños y niñas también transforman sus espacios de aprendizaje con esa perspectiva ecofeminista del cuidado del medio ambiente y de las personas. Recuerda que tú también puedes hacer tu ciudad más sostenible. 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